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1: El coordinador del Sol de la Tarde, José Laluz, planteó el uso de pequeños vehículos eléctricos multipasajeros como una alternativa para enfrentar los problemas de seguridad y regulación asociados al transporte de personas en motocicletas en la República Dominicana.
2: Yo creo que la solución de multipasajeros, yo estoy de acuerdo con eso, son los vehículos eléctricos, que cada día cuestan menos. Ya hay vehículos eléctricos de $3,000 y $4,000 que cogen 4 pasajeros y son pequeñitos, son nanovehículos. Y lo más importante de esos nanovehículos es que el Estado lo puede monitorear, la velocidad, incluso la puede fijar la velocidad.
1: Por otra parte, el presidente Luis Abinader advirtió este miércoles que el gobierno actuará de manera drástica contra las personas que provoquen daños o incendios en los parques nacionales y anunció que esas acciones serán catalogadas como terrorismo ambiental. En tanto, condenan a 30 años de prisión a Junior Andrés Soldevila, alias Chucky, por la muerte a tiros de un hombre en un hecho ocurrido el 26 de febrero del año 2025 en el Ensanche Isabelita, municipio Santo Domingo. En otra información, el petróleo intermedio de Texas superó este miércoles los $91 el barril tras subir un 0.88% y alcanzó su nivel más alto desde el pasado 8 de junio. Finalmente, el alcalde de Nueva York, Zoran Mandani, anunció este miércoles la política más estricta del país al prohibir esta tecnología para estudiantes desde preescolar hasta octavo grado entre 13 y 14 años.
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Bien amigos, entramos ya en los cumpleaños del día de hoy, miércoles 2 de septiembre del 2026.

Si usted nació un día como hoy, reciba nuestras felicitaciones. Es del signo de Virgo y tiene la fuerza marcada de Saturno en contraposición con Neptuno, que a veces les hará ser una persona indecisa, insegura, sensible y muy romántica. Para llevar adelante sus estudios y trabajos, serán personas desconfiadas y un poco lentas. Se les puede agobiar porque entonces se podrían acomplejar. Necesitan el consejo, la confianza y sobre todo el cariño de las personas que los tratan. Suelen estar muy enamorados de niños y la mayoría necesitan la compañía de sus madres hasta edad muy madura. Eso no quiere decir que no sean personas creativas, trabajadoras, sensatas y generosas, pues la generosidad es una de sus virtudes. Les gusta compartirlo todo. Se sienten felices viendo que los demás son felices. Amantes de la música, necesitan de ella en cualquier ambiente para sentirse a gusto. No se enfadan por nada y jamás perderán el respeto ni los nervios ante ninguna situación, por difícil que ésta sea. Los buenos modales y la educación son algo esencial. Son personas muy reservadas a la hora de mostrar sus sentimientos más íntimos, se ruborizan con facilidad y les cuesta hablar en público por su gran pudor. En el amor son un poco complicados, ya que les atraen las personas alegres, o sea, todo lo contrario de ustedes. Siempre dudarán en que puedan ser engañados, y lo que no podrán ocultar serán sus celos enfermizos. Una vez que definan su forma de vida a nivel laboral y sentimental, serán personas metódicas y conservadoras. Lejos de los escándalos, líos y problemas, tratarán de llevar una vida muy tranquila. Pasear por el campo, la pintura, la cocina, la decoración y la astrología podrían ser algunas de esas debilidades que tienen. Son personas propensas a ser un poco depresivas. En ese aspecto necesitarían combatir sus problemas de nervios cuanto antes, pues su debilidad de carácter les podría llevar a tener problemas con la alimentación o caer en la bebida. Su parte más delicada está en su cintura y pueden tener problemas de riñones, ciática o ataques de lumbago. Deben evitar el frío, ya que son muy frioventos. Serán maravillosos hijos, fieles esposos y tiernos padres, compartiendo con el mundo de los niños sus sueños personales y sus ansias no vividas. Como jefes, son blandos y como compañeros, cariñosos y comprensivos. Tienen un cierto magnetismo personal para atraer a las personas que ven en ustedes su confidente o protector. Esto puede llegar a aturdirles por tener que solucionar los problemas de mucha gente cuando ustedes en el fondo necesitan protección. Ah, y son muy golosos y necesitan dormir más que comer. Comparten su cumpleaños en esta fecha el tecladista, programador de sintetizadores, compositor de música para cine y televisión y miembro fundador de la banda de rock Tío Tío, Steven Maxwell Porcaro. Está celebrando hoy ya su cumpleaños número 69. Miembro fundador de la banda de rock Tío Tío, que fundó con su hermano el baterista Jess Porcaro y que más tarde incluyó a su hermano Mike Porcaro en el bajo. Ha ganado 3 premios Grammy, incluyendo grabación del año por el tema Roxana y álbum del año por Tío Tío Paul en 3 nominaciones. Cabe apuntar que Steve Porcaro ha sido siempre el verdadero ideólogo dentro de la banda de rock Tío Tío, cuyo sencillo África alcanzó el número 1 en Estados Unidos y el número 3 en el Reino Unido en 1983.

Hoy es el día miércoles 2 de septiembre. Es el día número 245 ya de este 2026. Un día como hoy, en el año 44 a.C., Cicerón crea la primera Filipa dirigida contra Marco Antonio. En el año 44 a.C., la faraona Cleopatra VII declara a su hijo Ptolomeo como regente. En el año 31 a.C., al final de la Guerra Civil en Roma, se produce la batalla de Actium, al oeste de las costas de Grecia. Las fuerzas de Augusto derrotan a las fuerzas de Marco Antonio y Cleopatra. En 1547 es cuando muere Hernán Cortés, gran conquistador español. En 1587 sale del puerto de Buenos Aires rumbo al Brasil la primera exportación argentina. Eran mantas, cueros y lienzos manufacturados en Tucumán. En 1620 es cuando el Mayflower parte desde Plymouth con 202 peregrinos puritanos que harían la primera fundación en América. Ya como hoy, en 1666, se declara en Londres un gran incendio que destruye la ciudad medieval dentro de la vieja muralla. Un día como hoy, en 1958, es cuando nace Fritz McIntyre, de la agrupación Simple Red. Alcanzó el número uno en Estados Unidos y el número dos en el Reino Unido con el sencillo Falling Back the Years en 1986. Su álbum de 1991, Stars, fue número uno en 5 ocasiones y se convirtió en uno de los álbumes más vendidos en la historia de las listas británicas. Fritz McIntyre falleció el 24 de agosto del año 2021 a los 62 años.

Un día como hoy, en 1841, un gran terremoto arrasa la provincia de Cartago, en Costa Rica. En 1864, en la Guerra Civil Estadounidense, los Estados de la Unión entran en Atlanta, un día después que los confederados entraran en la ciudad. En 1870, en Francia, los franceses se rinden ante los alemanes, dando fin a la guerra franco-prusiana. Un día como hoy, en 1903, se firma el Tratado para la Construcción del Canal de Panamá entre Estados Unidos y Colombia. Fue abolido de manera oficial más adelante. En el año 1930, el general José Félix Uriburu se hace con el poder en Argentina tras derrocar al presidente Hipólito Yrigoyen. Un día como hoy, en 1995, el Salón de la Fama del Rock and Roll abre sus puertas en Cleveland, con actuaciones en la ceremonia de apertura a cargo de Bob Dylan, Chuck Berry, James Brown, Aretha Franklin, Little Richard, Al Green, The Allman Brothers Band, Booker T and the MGs, Jerry Lee Lewis, Johnny Cash, The Pretenders, John Fogerty, Lou Reed, Iggy Pop, George Clinton, The King, Bruce Springsteen, Eric Burdon and the Animal, Buzzcocks y John Mellencamp.

Un día como hoy, en 1944, la niña judía Ana Frank, entonces de 15 años, es enviada al campo de concentración de Auschwitz, donde morirá meses después. En 1945, Vietnam dispone con Ho Chi Minh declarar que su país se ha independizado de Francia. En 1969 muere Ho Chi Minh, el fundador del Partido Comunista en Indochina. En 1982 fallece el actor Tom Baker. Un día como hoy, en 1989, el gobierno de Hungría autoriza el éxodo masivo hacia la RERF vía Austria de millares de alemanes del este que permanecen en el país en espera de pasar al occidente. Un día como hoy, en 1945, es cuando nace Marty Grave, un tecladista, guitarrista, saxofonista estadounidense, quien a finales de la década de 1960 formó parte de The Buckinghams, grupo que alcanzó el número uno en las listas estadounidenses en 1967 con la canción Canal of Drag. Posteriormente, Grave trabajó como productor discográfico y arreglista, colaborando con músicos como Bill Payne, Bonnie Raitt, Eric Clapton, Etta James, Leon Russell y también con Peter Cetera.

Un día como hoy, en 1988, la gira mundial Human Right Now dio comienzo en el estadio de Wembley, Londres, con Sting, Bruce Springsteen, Peter Gabriel, Tracy Chapman y Yosuna Dur como cabezas del cartel, con 20 conciertos en 5 continentes y beneficios para Amnistía Internacional, una de las giras de rock más ambiciosas de la historia hasta ese momento. Un día como hoy, en el año 2005, Mariah Carey se convirtió en la quinta artista en ocupar los dos primeros puestos de la lista de sencillos de Estados Unidos. Su canción We Belong Together se mantuvo por décima semana consecutiva en el número uno de las listas de las 100 calientes de Billboard, mientras que Shake It Off subió dos puestos hasta el segundo lugar.

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que llegaron a ustedes en nuestro horario habitual de 5 a 9 de la noche, contando con la colaboración en la mesa de controles de Adolfo González. Su amigo de siempre, Pedro María Santana, productor de este programa, se despide de todos ustedes, deseándoles que pasen una noche muy feliz con muy buena música, amigos.

0: Son las 9.
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0: Son las 10.
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0: Son las 11:30.
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0: Es la 1:30.
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0: Son las 5:30.
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0: Son las 6.
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0: El día está bueno.
1: Buen día, hola, ¿qué tal? ¿Cómo están? Buenos días. Ya el rubio está saliendo, las nubes se ven hermosas, ya iluminadas con los rayos de sol. Hola, Carlotina, ¿qué tal?
2: Hola, ¿cómo estás? ¿Cómo están?
1: Bien, bien, bien, bien. Cafecito en mano aquí, Santo Domingo. Buenos días, salud, como dice Karina, con Café Santo Domingo. Karina se agrega en un momentico con nosotros aquí al aire. ¿Cómo dormiste?
2: Yo dormí bien, pero como hasta la una de la mañana.
1: Andale,
2: de
1: ahí para adelante.
2: No, yo me acuesto temprano, muy temprano.
1: Sí, sí,
2: pero me desperté muy temprano también.
1: Ah.
2: Y estaba como con una molestia en el oído y le estaba diciendo a Alan aquí que lo que hice fue venir bailando. Hay que ser torero, poner el arma en el ruedo. ¿Qué hacemos?
1: Ay, gracias a Dios. Gracias a Dios que tú lo que hiciste fue eso, porque hay un... ¿cómo se llama esto? Una leyenda urbana, ¿no? El otro. Hay, bueno, como si fuera una leyenda urbana, uh-huh, de que uno se tiene que, cuando... Oye, ¿cómo es la mente del dominicano? Tú has escuchado, Carlotina, que cuando tú tienes una infección del oído, le echan a veces orina.
2: He escuchado eso.
1: Qué cosa tan grande. Qué cosa tan grande al oído. Oigan bien, uh-huh, ¿cómo es que estamos?
2: Pero yo no creo que sea una infección. Puede ser como algo que a lo mejor agüita me cayó por ahí y hay que ver, pero me estaba molestando y estaba como medio desnivelada. Tú sabes que
1: sí,
2: el nivel de a ti se te entra una hormiga.
1: Sí, claro.
2: En el, y llega al tímpano y la, según la vuelta que da la hormiga, sí la da tú.
1: Entonces, y espera en Dios que sea una hormiga y que no sea una cuestión más grande.
2: No,
1: como
2: no.
1: Hay tantos videos por ahí. Mira, tú no estás en Punta Cana.
3: Sí, en mi casa.
1: Ah, pero ¿y ese tiro de cámara no lo conocíamos?
3: Ay, que hay que cambiar de escenario.
1: Pero no me haga eso así. Tú tienes que anunciarte. Miren, señores, voy a cambiar el tiro de cámara. La ventana no va a salir atrás. Porque entonces creemos que eso es IA.
3: No, no es IA. Eso es verdadero, frente de mi casa.
1: Verdadero, muy bien. ¿Cómo te amanece hoy, José Antonio?
3: Todo bien, en paz.
1: Amén, amén. Que sea un día de sosiego, paz y buena vibra.
3: Amén, igual para ustedes.
1: Amén. Karina, buenos días. Hola.
2: Estás, you are mute, Cari.
4: En temas operacionales, ahora sí, en temas operacionales, y por eso entré un poco tarde. Muchísimas gracias por la paciencia. Y a todos, buenos días. Gracias por estar con nosotros. Ahí veo a Rosa Carrón, a Junior, a Josué Pichardo, a Ibeida Milagro, Señor, a Fiori, a todos los que forman esta gran familia del matutino. Buenos días.
1: Miren, vamos a llamar, aunque Urtecho no está aquí, vamos a llamar al general Pascual Cruz Méndez, porque hay un accidente en la John F. Kennedy este-oeste, entre Máximo Gómez y la Ortega y Gasset. General, buenos días.
5: Buen día, Sergio Carlos.
1: Bueno, además, no, nosotros usualmente, general, damos buenas noticias en estos primeros minutos, pero esto es importante porque tiene que ver con el flujo vehicular ahora mismo en la ciudad capital. ¿Qué es lo que ha pasado?
5: Sí, buenos días. Para orientar a los diferentes conductores que eviten el tránsito en la John F. Kennedy en el sentido este-oeste, entre el tramo de la Máximo Gómez hasta la Ortega y Gasset. Debido a una patana ahí que se viró. Uy. Y está ocupando un carril y medio. Así que...
1: Dios mío.
5: Traten de buscar rutas alternas.
1: Yo estoy
4: eso
1: viendo aquí...
4: Eso es donde, general, y perdón, buenos días, Karina le habla. Eso es donde...
5: Sí, buen día.
4: Recordemos.
5: Eso es la John F. Kennedy, este oeste, ante la Ortega, hacia frente al mundo de juguetes.
4: Ay, Dios mío. Okay,
1: ahí perfecto. Estoy viendo las imágenes, pero, general, ¿y cómo una patana se voltea así ahí? ¿Y qué fue? ¿Que él giró rápido?
5: Esa patana tenía problemas, parece, en el chasis.
1: Ah, ya.
5: De ahí está el problema. Exactamente.
1: Bueno, pues vamos a estar constantemente, hasta que usted nos avise, vamos a estar constantemente comunicando que eviten la John F. Kennedy este oeste, por ahí, por el mundo del juguete. Estamos poniendo las imágenes que usted compartió con este programa. Le agradecemos muchísimo el aviso y mantenernos al tanto, por favor, general.
5: Sí, buen día, buen día. Éxito siempre en su programa.
1: Un abrazo.
4: Buenos días, general. General,
1: siempre
4: gracias.
1: En sintonía con nosotros. Muchísimas gracias, general Pascual Cruz. Siempre manteniéndonos nosotros informados aquí al aire. Es el director de la DGC. De ahí pusimos las imágenes al aire y vamos a estar compartiendo también en redes sociales. Perla, por favor. Es importante porque se va a complicar aún más el tránsito esta mañana. Claro.
4: Lógicamente. Un abrazo para Nómada Channel, que dice que nos escucha desde Italia. País hermoso ese, idioma hermoso, así, gente hermosa, comida hermosa. Qué bien que se pasa en Italia, Dios mío.
2: Chicos lindos.
1: ¿Eh? ¿Qué?
2: Chicos lindos.
1: Oh, Carlos.
4: Ah, wow. Yes. Ok. ¿Qué fue? Hablemos de cosas buenas, hablemos de cosas buenas como acostumbramos. Son las 6:34. Hablemos del Ministerio de Cultura y la Dirección General de Museos, que acaban de anunciar ya oficialmente que nuestro país se va a convertir en la sede del 12º Encuentro Iberoamericano de Museos. Esto es algo importante porque a nivel cultural es algo que ofrece mucho. Hay un programa que se va a llevar a cabo desde el 14 y hasta el 16 de septiembre. La presentación formal tuvo lugar en un acto que se celebró en las instalaciones del Museo de Arte Moderno. Ahí el director de la institución habló con muchísimo entusiasmo de la enorme trascendencia de este programa Ibermuseos. Es un valioso espacio de articulación, de intercambio, de fortalecimiento entre todas las entidades museísticas, que se dice así correctamente, de la región. Un evento que sigue afirmando el compromiso que deberíamos tener como país para impulsar las artes, la preservación del patrimonio histórico mundial. Así que bellísimo, ojalá puedan ir del 14 al 16 de septiembre.
1: Otra buena noticia, cuando son las 6:36 de la mañana, en el Reino Unido, investigadores británicos y la empresa biotecnológica, Stable Pharma, han probado con éxito la fórmula SPVX02. Es una versión en polvo de la vacuna contra el tétano y la difteria que no requiere refrigeración constante. Garantizar así la cadena de frío para conservar las dosis desde la fábrica hasta los pacientes. Todo el mundo sabe que representa un reto, bueno, histórico, ¿verdad? En las jornadas de inmunización mundial, especialmente en comunidades remotas o regiones afectadas por conflictos armados, donde escasea la energía eléctrica. Bueno, pues esta innovación tecnológica elimina la dependencia del hielo o congeladores, facilitando el traslado de medicamentos esenciales a zonas vulnerables y mejorando así el acceso global a la salud de forma segura, de forma eficiente. Esto es una gran noticia y buena para el bienestar colectivo de nuestras comunidades más alejadas. Qué bueno, ojalá todos los medicamentos fueran así.
2: Ojalá que sí, ojalá que sí. Gracias a Silma Mena, que dice: Carlotina, si tienes orégano, me imagino que habla del orégano grande, del orégano poleo. Calienta la hoja en la estufa y el aceite que sacas de la hoja de orégano caliente, dejas caer una gota en el oído con mucho cuidado. Mami hacía eso y yo le salía corriendo, la verdad. Pero le tenía miedo como a que me echaran algo caliente y verde. Ay, en el oído. Pero
4: caliente y verde. Ay, no, sí. A mí que no me pongan nada para el oído. Nada, no, absolutamente. No,
2: yo le respeto mucho el oído.
4: Sí.
2: Otra buena noticia: en Badalona, España, el Hospital Germans Trias y Pujol, me imagino que eso está como en catalán, ha comenzado a implementar una pionera e innovadora alternativa médica para tratar ciertas lesiones de cáncer de piel sin la necesidad de someter a los pacientes a intervenciones quirúrgicas tradicionales. Este novedoso procedimiento está especialmente dirigido a personas diagnosticadas con cáncer de piel no melanoma, que debido a las características específicas del tumor o a su estado general de salud, no resultan aptas para afrontar tratamientos convencionales como la cirugía. Hasta el momento, cerca de 10 pacientes ya han recibido con éxito este tratamiento dentro del centro hospitalario. Este avance médico representa un hito esperanzador que ofrece mayores posibilidades de recuperación y mejorar calidad de vida a quienes padecen esta condición. Siempre que hay algo esperanzador contra el cáncer y contra otras enfermedades que, bueno, se consideran catastróficas, hay una luz al final del túnel.
4: Es así. Es así, es así. Y recordando que estamos en vivo a través de YouTube, ustedes, aquellos que a lo mejor están sintonizando con nosotros camino a sus trabajos, recuerden que estamos por ahí en vivo. Nos consiguen como Matutino 91, como La 90. ¿Cómo fue?
1: De La Patana.
4: Pero dilo, sí.
1: No, que también, claro. Que usted, como dijiste, los que están camino a su trabajo, bueno, hay una patana volcada ahí en la Kennedy, por los lados del mundo del juguete, y evite transitar por la Kennedy este oeste.
4: O vaya con paciencia, si es la única ruta que puede conseguir. Porque se va a complicar. Está complicado, o no, todavía no tanto, pero se va a complicar eventualmente porque este vehículo está en medio de la calle. Hablemos de una historia en China. Hay una historia que a mí me conmovió mucho, de Liu Peijin, de 69 años. Si ustedes no han visto esa historia, búsquenla a través de redes sociales, porque esto ha emocionado a muchísima gente, porque demuestra que hay amor verdadero, hay amor que no conoce barreras, hay amores que están como para escribirlo y contarlo a través de películas. Porque este señor, luego de servir 18 años en el ejército, pasó además gran parte de ese tiempo alejado de su esposa, a quien conoció desde muy chiquitito, desde la infancia, y ellos soñaban como con recorrer el país y conocer todo el país al jubilarse. En el 2010 hubo muchas complicaciones de salud que dejaron a su compañera de vida parcialmente paralizada, y este señor, les digo, busquen la historia, no es lo mismo contarlo que verlo. Este señor, lejos de rendirse, empezó a trabajar y decidió cumplir la promesa de su juventud y adaptó absolutamente todo para poder viajar con su pareja, con su esposa, para poder cumplir ese sueño juntos y no permitir que la enfermedad que lamentablemente estaba atormentando a su mujer, pues destruyera ese sueño tan anhelado, ese proyecto de vida compartido que tenían. Búsquenla. El señor se llama Liu Peijin, de 69 años, en redes sociales. Hermosísima la historia.
1: En Inglaterra, un heroico rescate en la montaña Helvellyn puso fin a casi 3 semanas de angustiosas incertidumbres tras la milagrosa reaparición de un perro llamado Teddy. ¿Ok? Me encantan las historias de perros que reaparecen. Esta mascota había desaparecido el pasado 2 de agosto mientras realizaba una caminata junto a su dueño por una de las elevaciones más altas de la región montañosa británica. Increíblemente, el perro fue localizado con vida 19 días después de su extravío, atrapado en el fondo de un barranco gracias a la oportunidad a la oportuna intervención de un grupo de voluntarios que escuchó sus ladridos de auxilio, parece, mientras exploraban la zona. Y el emotivo reencuentro demuestra, bueno, la gran valentía y resistencia del animal, llenando de alegría a toda la comunidad tras días y días de búsqueda ininterrumpida.
2: Que me llevó un momento.
1: ¿Lloraste?
2: Sí, casi. Porque sí. Es que teníamos un perro en casa que se perdió y jamás lo encontramos. Y aquello fue, me llevó a ese momento.
1: Ya.
2: Pero estamos para buenas noticias, ¿verdad? Que sí.
1: Sí. Es una buena noticia que lo encontraron, ¿eh?
4: Sí, no, claro.
2: Bueno, el que encontraron, claro. Obviamente. En el ámbito de la investigación médica internacional, científicos han desarrollado una innovadora estrategia basada en ARN, capaz de restaurar la producción y el correcto funcionamiento de una proteína esencial en distintos modelos de fibrosis quística. Este significativo hallazgo, publicado en la prestigiosa prestigiosa revista Science, representa un avance prometedor no solo para el tratamiento de esta afección respiratoria, sino también para una amplia variedad de dolencias, ya que el mecanismo se enfoca de manera directa en un tipo específico de mutación genética presente en miles de enfermedades hereditarias. ¡Wow! Oigan qué bien. El descubrimiento abre nuevas y esperanzadoras posibilidades para la creación de terapias genéticas avanzadas en favor de pacientes de todo el mundo. Si alguien no ha visto personas con fibrosis quística, esto fue lo que tuvo José Luis Rodríguez, el Puma, y que finalmente le hicieron un trasplante de pulmonar y cardíaco, y bueno, recibió nueva vida a partir de ahí.
4: Sí, completamente. Sí. Revivió. Saludos a todos. Ahí veo a Luisa Cruzeta, Ángel, a Puro Vladimir y a nuestra querida Rosa Carrón, Marta Herrera. Buenos días. A todos, gracias por la sintonía. Con nuestro cafecito Santo Domingo, como todas las

0: Hola, buen día, son las 6:45 de la mañana, hoy es septiembre 3, año 2026, ya el sol está saliendo, muy bien. Bueno, pero ya el sol, los rayos de sol están pegando ya algunos árboles frente a mí aquí, qué bueno. Entonces, recordemos una vez más que en la John F. Kennedy, si usted se está montando en su auto ahora mismo, recibimos un reporte directamente desde la dirección de la DGCET, y es que en el carril de la John F. Kennedy con Ortega y Gasset, sentido este-oeste, mire la pantalla, hay una patana volcada. Okay, se viró una patana, y eso va a complicar muchísimo esa Kennedy.
1: Definitivamente. O sea, lo bueno es que lo veo en una posición que por lo menos no está entorpeciendo completamente el tránsito, sino que puede fluir.
0: Bueno, pero se va a complicar. Estas sí, son claro. Las informaciones más importantes hasta este minuto. Las empresas distribuidoras de electricidad negaron que haya incrementado la tarifa eléctrica. Y aseguraron que los montos reflejados en las facturas recientes que reciben los usuarios reflejan un consumo de energía asociado a las altas temperaturas registradas durante el verano. Ayer escuché una entrevista que se le hizo al senador Omar Fernández, y Omar tiene una idea muy interesante con el tema de las ARS, de inversión de dinero, las EDES. Muy interesante.
1: Omar tiene muchas buenas ideas. Hay que ver cómo las aplica. En otra noticia.
0: Ah, bueno, perdón, Karina. Se refirió al tema que hemos hablado aquí anteriormente de por qué no hemos visto todas esas propuestas o algunas de ellas. ¿Por qué no las hemos visto promulgadas en ley o que hayan llegado a ley? Se refirió a ese tema.
1: Sí. ¿Y cuál fue el tema? Que no, la bancada PRMista no le permitía pasar sus proyectos.
0: Él más o menos se refirió a eso, dice que es una minoría muy grande, o sea, él pertenece a la minoría de la minoría, básicamente, y que en dos proyectos, que fue la indexación y hay dos.
1: Hay varios, él ha hecho muchos planteamientos, pero si nos vamos a Opción Democrática, cuando estaba José Horacio, que era la minoría de la minoría de la minoría,
0: sí.
1: Él pudo impulsar algunas cosas. Yo creo que Omar, que tiene muy buenas ideas, hay que decirlo, ha planteado muy buenos proyectos, pero verbalmente no hemos visto ninguna acción.
0: Es así.
1: En otra noticia, el presidente Luis Abinader advirtió que el gobierno actuará con todo el peso de la ley contra quienes provoquen daños a los parques nacionales y otros ecosistemas protegidos al firmar un decreto mediante el cual se declara como terrorismo ambiental toda acción que afecte estas áreas.
0: El ministro de Medio Ambiente, Paino Enríquez, anunció que en dos semanas está prevista la intervención del río Nizao, incluida la zona denominada La Neverita, afectada durante años por actividades de extracción irregular. Ojalá ahora que no limiten toda esa piscina que se han hecho, porque ya eso no va para ningún sitio, eso se queda así. O sea, ahora limitar eso a que la gente entre ahí le va a armar un bobo grandísimo.
1: Bueno, pero hay que intervenir, porque yo he visto algunas situaciones dentro de La Neverita y me han contado otras tantas.
0: Pero vamos
1: y es una situación agravante.
0: Pero intervengamos el hecho de que se siga sacando de ahí agregado. Porque ahora entonces le van a limitar el acceso a ese río, ya en las condiciones que está por los años y años que le han sacado agregado a ese río, y entonces tú vas a ver el lío que se va a armar.
1: Es así. Bueno, en otra noticia, el senador por la provincia de San Juan, Félix Bautista, sometió ante el Senado un proyecto de ley que busca modificar parcialmente la ley sobre régimen electoral y derogar la ley 157-13 que instituyó el voto preferencial para la elección de diputados al Congreso Nacional y regidores y vocales de municipalidades.
0: La Corte de Apelación del Distrito Judicial de Puerto Plata fijó para el próximo martes 22 la audiencia para conocer los recursos de apelación interpuestos contra la sentencia emitida en el proceso judicial que involucra al pelotero Wander Franco.
1: Otra vez, el Senado aprobó un proyecto de ley que, entre otras disposiciones, favorece la importación de yates y embarcaciones lujosas para que esos equipos, oigan bien, no paguen impuestos en la República Dominicana durante un plazo de 10 años.
0: Ay, Dios. La Asociación Nacional de Comerciantes Dominicanos Unidos demandó al gobierno crear un organismo interinstitucional que analice el impacto económico, social y legal de la expansión de los comercios chinos en República Dominicana y plantee soluciones para proteger el comercio y al aparato productivo. Educativo Nacional.
1: Aumentó a 68 el número de estudiantes afectados por malestares estomacales. Esto luego de consumir leche con chocolate que fue suministrada como parte del desayuno escolar en el Centro Educativo Fernando Valerio en Villa González, en Santiago. Las autoridades informaron que los estudiantes se encuentran fuera de peligro.
0: Tras la disposición de varias seccionales de la Asociación Dominicana de Profesores ADP de reducir el horario de clases en centros educativos de la provincia de Santo Domingo debido a problemas que, según alegan, persisten en los planteles escolares, senadores abogaron la tarde de ayer por priorizar la docencia y evitar que los estudiantes resulten afectados.
1: El Instituto Nacional de Bienestar Estudiantil, el INABIE, informó que conformó una comisión de seguimiento y veeduría integrada por representantes de diversos sectores de la sociedad. La iniciativa forma parte de su compromiso con el fortalecimiento de la transparencia, el diálogo y la rendición de cuentas en los procesos que desarrolla la institución.
0: César, yo creo que no es así que dice la frase, ¿no? Él dice, el sentido común es cualquier cosa menos común. Voltaire, no es así la frase, ¿no?
2: El sentido común es el menos común de los sentidos.
0: Correcto, exacto. Pero le estoy diciendo que yo, que siempre tergiverso y cambio y nunca me acuerdo de la frase, hasta yo me acordé que esa frase no era así. El COE invitó a toda la población a participar de manera activa en el simulacro nacional de evacuación por terremoto, que se realizará el próximo martes 8 a las 10 de la mañana. La convocatoria fue realizada por el organismo a través de redes sociales, donde exhortó a la ciudadanía a sumarse al ejercicio.
1: En otra noticia, el Senado aprobó en segunda discusión el proyecto de ley que dispone la instalación de fuentes de energía renovable, tanto en edificios públicos como privados. La propuesta es de la autoría de los senadores Alexis Victoria Yep y Santiago Zorrilla.
0: El presidente de la Cámara de Diputados, Alfredo Pacheco, atribuyó al proceso de diálogo convocado por el Poder Ejecutivo el último freno al proyecto de reforma del Código de Trabajo, una iniciativa que ha encontrado obstáculos tras obstáculo para avanzar en la Cámara Baja y que ya ha perimido, en dos ocasiones.
1: La Cámara de Diputados aprobó en segunda lectura el proyecto de Ley Nacional de Becas para el Desarrollo Productivo y Laboral, que establece entre sus principales disposiciones que los beneficiarios de becas internacionales deberán regresar al país, y me parece lógico, y cumplir un periodo de servicio profesional o, de lo contrario, devolver los recursos recibidos, claro, para financiar sus estudios.
0: No, que le hagan firmar a los padres o si ya tienen su mayoría de edad.
1: A los padres no, pues son mayores de edad ya.
0: Bueno, a eso voy. No, porque acuérdate que hay algunas becas que se entregan a muchachos de 17 años que todavía no tienen, vamos a decir, que la mayoría de edad. Pero sí hacerle firmar algún contrato o algo que diga, mire, usted acaba su ciclo de beca, usted vuelve para su país por lo menos por los primeros 4 o 5 años.
1: Sí, por lo menos 1 o 2 años de servicio, no tanto, yo no diría que tanto, 4 o 5, yo diría 1 o 2 años de servicio en diferentes instituciones, de acuerdo al rubro donde se especializó. Yo creo que sí, que es lógico devolver un poco al país.
0: No.
1: La Cámara de Diputados aprobó en segunda lectura el proyecto de ley. Ah, no, ese lo dije yo, eras tú, sí, tienes razón.
0: Según destacó el diputado Rogelio Genao, el proyecto de ley que busca regular los juegos de azar en el país establece entre sus novedades la creación de un registro nacional para las personas que voluntariamente decidan dejar de apostar.
1: Ante el aumento, es bueno que sepan ustedes que eso es una enfermedad, que no es, claro, una decisión, claro, no es una decisión.
0: Ludopatía.
1: Es como la depresión, es como la ansiedad, es, sí, como muchísimas cosas que no es, pare, dejemos de hacerlo a partir de ahora, es una enfermedad. No. Ante el aumento de las lluvias y las altas temperaturas, la Dirección Provincial de Salud de Dajabón intensificó las acciones preventivas contra el dengue con una jornada de movilización social en el sector La Curva y comunidades circundantes.
0: Mira, dice Carlos Almanzar que esos contratos existen y se firman. Ok. Los activos totales del sistema financiero ascendieron a 4.47 billones. O sea, 4.47 mil millones de pesos, equivalentes al 56.6% del Producto Interno Bruto, tras registrar un crecimiento interanual de un 12.6%.
1: El ministro de Turismo estimó unos 3.500 millones de pesos en la inversión realizada durante su gestión para recuperar malecones, playas, parques y otros espacios públicos, proyectos que identifica como parte del legado que aspira a dejar como titular de esta institución.
0: En internacionales, la defensa del depuesto presidente de Venezuela, Nicolás Maduro, pidió desestimar el caso penal en su contra en Estados Unidos bajo el argumento de la inmunidad soberana, según consta en el archivo judicial digital.
1: El Consejo del Estado de Cuba publicó un decreto que da luz verde a la constitución de empresas privadas con más de 100 trabajadores. Oigan bien, esto es una nueva figura que se suma a las ya existentes MIPYMES nacidas en el año 2021.
0: Irán multiplicó las represalias contra objetivos estadounidenses en el Golfo y un poquito más allá, en respuesta a una nueva campaña de bombardeos norteamericanos y la muerte de 4 personas en una boda, en lo que supone la mayor escala del conflicto en semanas.
1: A lo que se refería Carlos Almanzar, que nos escribió, es al contrato de educación, o sea que existen esos contratos y que se firman. Claro. Y Gerardino dice que sí, que se firma un contrato y que hasta el momento son 2 años. A mí me parece lógico 2 años. Okay. 1 o 2 años de servicio.
2: Entonces,
1: me parece muy bien.
2: Una pregunta, si se firman los contratos, ¿dónde están las sanciones a aquellos que no cumplen?
1: Habría que ver cuáles son las consecuencias. Lo que se está estableciendo es que se devuelve el dinero el que no sigue ese proceso. Correcto. En otra noticia, en internacionales, el presidente Donald Trump afirmó que estudia poner su nombre. El presidente Donald Trump afirmó que estudia poner su nombre al estrecho de Hormuz después de asegurar que Washington mantiene el control de la estrategia vía de crudo y mercancías convertida en el foco de la actual escalada en la guerra contra Irán.
0: No sé si el presidente Donald Trump estudió muy bien eso, porque sería el estrecho de Trump.
3: Exacto. Eso, a mí me... eso mismo pensé.
0: La epidemia de ébola en la República Democrática del Congo ha causado ya más de 3.000 muertos, según un último balance de las autoridades publicado ayer miércoles.
1: Ahí está, hay una discusión bonita, o sea, una discusión sana dentro de YouTube con el tema de las becas. Incluso a nivel privado están diciendo algunas cosas de también que participó de una beca, que firma un documento, también de 2 años. Interesante el debate. Muchísimas gracias por estar ahí a través de YouTube. La presidenta de Venezuela, Delcy Rodríguez, expresó tras la firma de acuerdos con las transnacionales Chevron y Eni que espera que el gran convenio petrolero entre Caracas y Washington, anunciado el viernes, también beneficie a los estadounidenses, y dijo que reivindica cada día más el diálogo con la Casa Blanca.
0: La presidenta Keiko Fujimori resaltó el trabajo en conjunto de las policías de Perú y Bolivia junto al FBI de Estados Unidos en la detención en La Paz del líder de la banda criminal peruana Los Pulpos, quien será trasladado a Lima para cumplir una previa condena perpetua impuesta en su contra.
1: Nueva York prohibirá el uso de inteligencia artificial por parte de los alumnos en las escuelas públicas hasta 8º grado, según confirmó el alcalde Mandami. A mí me parece muy bien. Los países que están más avanzados en temas de educación han sacado todo, absolutamente todo lo que tiene que ver con tecnología de las escuelas. Lo que no significa, por ejemplo, que en Finlandia, que es uno de los países más avanzados en este tema, no hablen de inteligencia artificial, de tecnología y demás. Por ejemplo, a los más pequeños en Finlandia, ¿tú sabes cuál es una materia que tienen? Tienen una para poder identificar fake news.
0: Ah, muy bien.
1: Y eso me parece encanta. Genial, pero sin ninguna tecnología. No utilizan teléfono ni nada, absolutamente. En Nueva York, decía yo que Mandami lo ha prohibido. La restricción va a durar 1 año y va a impactar a casi 600.000 estudiantes de escuelas públicas.
3: En el estado del tiempo, para el día de hoy, una capa de polvo del Sahara va a mantener un ambiente caluroso y si ocurren precipitaciones serán escasas en las horas matutinas. En la tarde, por efecto local y una débil vaguada, tendremos nublados acompañados de aguaceros dispersos, tronadas y ráfagas de viento en ocasiones hacia localidades de las regiones del noroeste, cordillera central, Valle del Cibao y algunos puntos del sureste del país que estarán presentes hasta primeras horas de la noche. En este momento, Santo Domingo está soleado, se pronostica lluvia cerca de las 2 de la tarde con ráfagas de viento de hasta 15 kilómetros por hora. El termómetro está marcando 25 grados centígrados y la sensación térmica es de 27 grados Celsius.
0: Son las 7 de la mañana, conectamos de inmediato con nuestro Capi Urtecho para que nos actualice. Yo me imagino que el bumper con bumper está importante hoy en día. Es arroba tráfico expreso en redes sociales. Cuéntame del bumper con bumper.
4: Bumper con bumper. Muy buenos días. Uh-huh. ¿Cómo les amanece en el día de hoy?
0: Bueno, nos amanece con los ojos cerrados, gracias a Dios.
4: Ok, muy bien. Sí.
0: Amaneció, ojo cerrado, tú lo abres, despierta. Pone el primer pie en el piso, busca a ver si hay algún vinagrillo y luego entonces te levantas de la... Señores, he quedado marcado con eso del vinagrillo.
3: Te entiendo, perfectamente.
0: Pero tú no te imaginas, yo ahora sacudo la chancleta, miro abajo de la cama, no me levanto ya, ¿no?
4: Igual. ¿Y cómo es eso? ¿Qué es lo que tú estás hablando?
0: Un pájaro grandísimo así, que no hace nada, pero tiene dos cachos que parece que te lleva el pie completo. Entonces yo, nada.
4: Ya. Bueno. ¿Sí? Vamos al tránsito en el Gran Santo Domingo. En este momento el porcentaje de las vías... No, esto está muy bajito, 38%, está muy bajito. Déjame refrescar. Sí, 39%, 39% de las vías congestionadas. Créalo o no, hay una patana virada en la John F. Kennedy con Avenida Ortega y Gasset. Y lo curioso del caso es que es la misma patana que se viró en el día de ayer en el elevado del Expreso Quinto Centenario con San Martín.
0: Espérate, espérate.
4: En menos de 24 horas esa patana se ha virado dos veces.
0: Pero hoy no, es que tú, lo que tú estás diciendo me acaba de doblar los pensamientos.
4: Ahí está la patana virada.
0: Pero espérate, pero ¿cómo que esa patana se viró ayer? ¿Y por qué se viró ayer?
4: Ayer se viró en el giro del Expreso Quinto Centenario con San Martín. Tú sabes que ese elevado tiene un giro. Sí. Se viró ahí. Perfecto.
3: ¿A entonces, qué hora? ¿A qué hora? ¿A qué
4: eso
3: hora?
4: Fue ayer en más o menos al mediodía. Al mediodía okay. Se viró.
3: Tenía entonces, permiso para pasar por ahí, me imagino.
4: Eso pregunté yo. Pregunté yo que por qué si habían prohibido el tema de las patanas, todavía la veo virándose y averiándose en el distrito.
0: Ok.
4: No supieron decirme. Ajá. Uh-huh. Entonces, esa patana la enderezaron, vamos a decir, la sacaron de la vía y retornando se volvió a virar ahora en la Kennedy con Ortega y Gasset. Ahí pueden ver la patana virada.
1: Es un peligro, Urtecho, un peligro, porque también representa un riesgo para los demás, que eso te caiga encima tú al lado de ese vehículo.
0: Eso te iba a decir, imagínate que a la derecha de esa patana que estamos viendo en pantalla ahí en YouTube, tuviera dos motoristas.
4: A un carro, mi hermano. A un carro,
1: lo que sea, lógicamente.
4: Pero esas son las cosas. O sea, esa patana, después de la primera virada, no debió haber transitado
1: más.
4: O por lo menos tomar las medidas correspondientes, pero no. Caramba, en menos de 24 horas ese chofer o esa patana se ha virado dos veces. Eso lo puede afirmar usted, que está este evento justo ahora mismo en la John F. Kennedy con Avenida Ortega y Gasset. El tránsito está más extenso, el congestionamiento inicia antes del Expreso Quinto Centenario con San Martín, donde se viró la primera vez en el día de ayer, y ahora está afectando el tránsito en dirección este oeste, y también está afectando la Máximo Gómez. Muchos vehículos transitan en la Máximo Gómez para girar a la derecha en la Kennedy y está afectado debido a que está cerrado el tránsito local hacia la John F. Kennedy con Avenida Ortega y Gasset. El tapón de la Máximo Gómez ya está llegando a la Pedro Livio Cedeño. Utilice como ruta alterna la Ortega y Gasset, que en este momento está viable, y así como dice por aquí, así bota ese tapón que está en la Máximo Gómez y en la Kennedy. De hecho, la Máximo Gómez sur-norte con Kennedy también se ve un aumento en el tránsito vehicular. La cola de vehículos inicia en la calle Mayor Valverde. Esto es en dirección hacia el norte. La 27 de febrero con tapón habitual desde el aeropuerto de Navarra Navarro hacia la Ortega y Gasset. En sentido contrario se ve tapón desde la calle San Pío 10 hasta el túnel de la 27. Otro accidente en el decibel de la 27 de febrero con Doctor de Filló en dirección hacia la Núñez de Cáceres ya está generando taponamiento de importancia. La autopista 30 de mayo, un pequeño tapón a la altura del sector El Cacique, la George Washington con Máximo Gómez, está lenta. La cola de vehículos ya está llegando a la avenida Pasteur. En el polígono central está viable la Winston Churchill, López de Vega, Tiradentes, Ortega y Gasset y la avenida Máximo Gómez entre la Kennedy y la 27 de febrero. Agrégale a esto también la Leopoldo Navarro y la avenida Núñez de Cáceres, que solo se complica a la altura de la calle Luis F. Tomé. La rotonda de la Plaza La Bandera, algo lenta para los que transitan oeste-este, la prolongación 27 de febrero con avenida Isabel Allar, pequeño tapón en dirección hacia el este, y antes de llegar a este punto se ve un tapón de importancia a la altura de la calle México. Está en tráfico inusual la Alfonso Moreno Martínez con 14 minutos de retraso. La República de Colombia está en tráfico inusual con 13 minutos más de lo habitual, y de igual forma está la John F. Kennedy a la altura de la Máximo Gómez debido al trabajo que se está realizando para retirar la patana virada dos veces en la John F. Kennedy. Está en tráfico inusual con 8 minutos más de lo habitual. Los puentes, el peinado que está despeinado en este momento, una cola de vehículos bumper con bumper que inicia en la EMBA Balaguer hasta la subida al puente peinado. Antes de llegar a este punto también se ve tapón en la avenida Hermanas Mirabal a la altura de la urbanización El Edén, la subida al puente de la 17 con tapón habitual. Lento en la subida, el puente Juan Bosch está generando congestionamiento que inicia antes de la San Vicente de Paúl y se extiende hasta la subida al elevado de la 27 de febrero con tiempo de recorrido de 29 minutos. La 25 de febrero está lenta desde la calle 2 del sector de las Américas hasta el puente Mella con 11 minutos de recorrido. El puente flotante en este momento está viable. Es una excelente ruta alterna para transitar desde la zona oriental. La carretera Mella, San Vicente de Paúl, Chartigol, así como la profesor Simón Rosco, la carretera Mendoza, autopista de San Isidro, están despejadas. La ecológica está complicada desde la calle Palmeras Oriental y desde aquí hacia la urbanización Italia debido a otro accidente de tránsito. Estoy sugiriendo utilizar como ruta alterna la autopista de San Isidro, que está completamente viable. Tráfico lento en la ciudad de Santiago debido a otro accidente en la Salvador Estrella Sadalá con Bartolomé Colón en dirección norte-sur, y sur-norte también está algo complicado. La 27 de febrero, así como la Juan Pablo Duarte, República Argentina, Rafael Vidal, Avenida Las Carreras y la Circunvalación Sur con Salvador Estrella Sadalá están viables. La bajada del puente Hermanos Patiño está complicada desde la bajada hasta la calle del Sol. Eso es en dirección sur-norte. Eso es lo que tengo. Adelante, Sergio.
0: 707 de la

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Vamos a felicitar a nuestro primer grupo de cumpleañeros locales del día de hoy, el arquitecto Danilo Caro Ginebra, José Ramón Otazu, Franklin de la Rosa Antul, Nicolás Millones Irizarri, Ofelia Ortega, Elizabeth Aranjos y Lorelai Bautista González. Para todos ellos, muchísimas felicidades. Hasta aquí las efemérides del día.

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En 1983, UB40 alcanzó el número uno en las listas británicas con su primer sencillo Red Red Wine. La canción, incluida en su cuarto álbum de estudio Labor of Love, era una versión del éxito de Neil Diamond de 1968. El tema se reeditó en Estados Unidos en 1988, donde también llegó a la cima de las listas de éxitos. Aquí está UB40 con Red Red Wine.

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0: 7:13 de la mañana, conectamos con Urtecho. Urtecho, José Urtecho, el...
1: Oh,
2: el capitán Urtecho, ¿y qué todo? ¿Fue? ¿Se frizó?
1: Hola. Ya estás.
0: Estamos al aire. Ok, se frizó todo. Fue un estornudo del internet. Adelante, mi querido.
1: Tiene gripe. Ay, lo que anda en la Kennedy, Dios mío, qué tapón hay en este momento. Acabo de enviar las imágenes a Gabo para que me apoye con el retiro de la patana virada dos veces. Virada dos veces porque la primera fue ayer.
0: Me imagino que la van a multar, ¿verdad?
1: No, hombre, no, que va, no va a pasar nada.
2: Eso dice Fior Javier y a mí me parece que tiene lógica. O sea, la empresa dueña de esa patana debe multarla.
0: Múltala, porque si se cayó ayer.
2: Hubo un problema de carga, un problema de mal manejo, algo hubo.
1: Son los muelleros, eso no son de empresa. Esos son los que jalan patana.
0: Bueno, ahí no va a pasar nada. Una empresa muellera.
1: No va a pasar nada. No va a pasar nada. Esos son los choferes, ¿eh?, que tú le pagas. Toma, ya, llévame ese furgón a tal sitio. Ya. Y lo jalan y se fueron.
0: Eso.
1: Dios mío. Mira, en el expreso Quinto Centenario, el tapón inicia.
0: Escúchame.
1: El tapón inicia en la Tunti Cáceres y se extiende hacia donde está la patana virada en la John F. Kennedy con Ortega y Gasset. El tránsito local está cerrado en este momento debido a que hay un petibón de la DGCET tratando de movilizar esta patana virada dos veces en la Kennedy con Avenida Ortega y Gasset, y está complicado en gran medida la Máximo Gómez. El tapón inicia en la Paseo de los Reyes Católicos. Esto es justo luego de cruzar el Puente Peinado y se extiende hasta la John F. Kennedy, porque muchos de estos vehículos se van a encontrar con este congestionamiento de la Kennedy en dirección este-oeste. Mientras tanto, utilice como ruta alterna la Ortega y Gasset. Está completamente despejada. Solo se ve algo de tapón en la Avenida San Martín, pero nada comparado con lo que se está viviendo en la Avenida Máximo Gómez y en la John F. Kennedy en dirección este-oeste. En los próximos minutos yo entiendo que se va a unir al taponamiento de Santo Domingo Norte, en las Hermanas Mirabal, porque ya falta poco para que se unan los dos congestionamientos. El de la Hermana Mirabal inicia en la Emma Balaguer y ya prácticamente se está uniendo al de la Avenida Máximo Gómez, que se extiende hacia la Avenida John F. Kennedy. El tiempo de retraso desde la Hermana Mirabal con Emma Balaguer hasta la John F. Kennedy, el tiempo de recorrido es de 26 minutos. En el expreso Quinto Centenario inicia en la Tunti Cáceres hacia la Ortega y Gasset, el tiempo de retraso es de unos 18 minutos sobre lo habitual. En sentido contrario, la Kennedy está complicada desde la Doctora de Filló hasta la López de Vega, un tiempo de recorrido de 10 minutos. La Avenida 27 de Febrero, el congestionamiento inicia en la calle San Pío 10 y se extiende hasta la entrada al túnel con un recorrido de 26 minutos. En sentido contrario, se ve taponamiento en la bajada del elevado de la 27 hasta la Ortega y Gasset, con 10 minutos de recorrido. La autopista 30 de mayo, desde la Núñez de Cáceres hasta la Avenida Abraham Lincoln, el recorrido es de 10 minutos. En sentido contrario, desde el Obelisco Macho hasta la Avenida Máximo Gómez, el tiempo de retraso es de 14 minutos. Poco más hacia el norte, la autopista Duarte en dirección Cibao Santo Domingo, que la gente está preguntando que qué ha pasado con el contraflujo, que por favor vuelvan a poner el contraflujo.
0: Urtecho.
1: Sergio.
0: Óyeme, me acabo de recordar de algo. ¿Qué ha pasado con el contraflujo de...
1: Dios mío, pero... Él me interrumpió por eso, por Dios. No. ¿Qué ha pasado con el contraflujo de la autopista Duarte, que estaba funcionando? Entonces lo quitaron y ha creado este congestionamiento que inicia en la Avenida Monumental hasta el kilómetro 9 con un retraso de 20 minutos. La prolongación 27 de febrero a la altura de Colinas del Oeste está muy complicado. La cola de vehículos inicia en la calle México. El puente Peinado, como mencioné, inicia en la Emma Balaguer hasta el puente Peinado, y el puente Juan Bosch está generando tapón desde la San Vicente de Paúl. La cola de vehículos inicia aquí hasta la subida al elevado de la 27 de febrero con 18 minutos de recorrido. El puente Mella en este momento está complicado desde la Faro Colón hasta el puente hasta la subida del puente con unos 8 minutos de recorrido. El puente flotante está viable. La autopista Las Américas a la altura del puente Juan Carlos en dirección este-oeste se ve tapón. También se ve tapón en la Avenida Ecológica. Como mencioné en el reporte anterior, inicia en la calle Santa Teresa de Jesús y continúa hasta el sector Paraíso Oriental debido a un accidente más temprano que ya fueron retirados los vehículos, pero se queda rezagado el tránsito en dirección este-oeste. Es todo lo que tengo. Adelante, cabina. Me copia.
0: Adelante.
1: Ven acá. Si esto se ha salido, si el tema del tránsito se ha salido de control, se le ha perdido el respeto a los agentes de DGC, ¿por qué no se pueden apoyar de la policía o del ejército? Porque es un problema a nivel nacional.
2: Estoy de acuerdo.
0: Claro, porque están violando, o sea, se está violando la ley.
1: Se está violando la ley y entonces no respetan. Cuando te paran para ponerte una multa, tú
2: tristemente se ha perdido el respeto por los agentes del DGCEN. Y pensar cómo era años atrás, donde usted se quedaba calladito, porque estaban tan bien entrenados, tan educados, que usted no podía ni rebatirle, sabía más que uno de la ley.
0: Entonces te decían buenas tardes. Y ahí usted decía, sí, señor, dígame. Entonces ya de que te dicen buenas tardes, imagínate tú. José Urtecho, Capi Urtecho, arroba Tráfico Expreso en redes sociales. Te vamos a dedicar esta canción de tus tiempos, José Urtecho, un poquito, porque tenemos mucho
1: contenido. De los años 90.
0: De los años 90. ¿Tú nunca cantaste esa canción a una novia, no?
1: No.
0: Está bien, Urtecho. Adiós.
1: Hasta mañana.

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0: Estamos de regreso, 7:25 de la mañana, y recibimos a nuestro querido Jaime Senior Fernández. Él es abogado, es especialista en derecho comercial y asuntos públicos y fue presidente de ANGE. Hoy nos va a tratar un tema que está muy en el tapete, que se está comentando mucho, y es el grupo de comerciantes que ha pedido al gobierno que se preocupe por el impacto de los negocios chinos en nuestro país. Buen día, Jaime, ¿cómo estás?
1: Hola, Karina, muy buen día, muy bien aquí, feliz de estar
0: aquí. Un placer.
1: Aquí.
0: Qué bueno, bébase su cafecito ahí.
1: Claro.
0: Jaime, ¿cómo abordamos este tema? Porque he visto varias noticias de este tipo.
1: Bueno, yo creo que en primer lugar, a mí no me gusta calificarlo únicamente como los negocios chinos. Yo sé que en el argot popular, nosotros nos referimos mucho a los negocios chinos. Yo creo que obviamente de calificar a un pueblo, a una gente entera, de una cierta forma, es una generalización. Yo creo que lo que realmente estamos hablando aquí es de la competencia desleal en el comercio. Quizás de una forma popular hemos visto que hay negocios de personas que tienen esa ascendencia que comúnmente se han asociado con esos términos. Pero digamos que es la competencia desleal lo que nos preocupa. ¿Y qué es eso de competencia desleal?
0: No el origen de la empresa, digamos.
1: Exacto. ¿Y por qué nos afecta? ¿Por qué nos importa? Bueno, la competencia desleal empieza por la importación de mercancía, de productos generalmente subvaluados o que sencillamente no se declaran y no se pagan los aranceles, el ITEVIS que corresponde. Empezamos por ahí. Entonces eso a las empresas que sí tributan cuando ingresan mercancía al territorio dominicano, le está generando una competencia desleal porque están trayendo esas mercancías sin pagar esos aranceles. Muchas veces esos mismos comercios que traen mercancías sin declarar o subvaluadas, es decir, que si vale 1,000 pesos la declaran por 100 para pagar mucho menos en aduanas, en los aranceles aduanales, en el ITEVIS. Entonces también venden al detalle sin facturas que de comprobante fiscal, sin cobrar el ITEVIS. A veces hasta cobran ITEVIS y no lo pagan al Estado.
0: Sí, claro.
1: Pero muchas veces lo que tenemos es realmente una situación donde están trayendo mercancía subvaluada y sin declarar, donde no están pagando ni cobrando el ITEVIS, no están pagando impuestos sobre la renta y ofrecen precios menores de lo que el comercio formal en República Dominicana puede ofrecer a los consumidores. Eso es lo que es competencia desleal, porque son comerciantes que están ofreciendo productos sin cumplir con el pago de las tarifas, de los impuestos correspondientes. Ahora, me dirán, bueno, pero eso es malo. Bueno, porque están ofreciendo mercancía a un precio menor. Eso es una forma de verlo, pero es una forma incorrecta e incompleta de verlo. Porque esa situación tiene dos consecuencias muy nefastas para nosotros. Porque uno, en primer lugar, eso ya son impuestos del Estado Dominicano que no los va a percibir nunca. Y eso también tiene un impacto directo sobre la capacidad del Estado Dominicano de responder de las necesidades, los reclamos de la ciudadanía. Uno. Y dos, eso tiene un efecto nocivo de competencia. Y ahí es que ha venido esos reclamos de los comerciantes que dicen, ¿cómo yo puedo competir si un producto que cuesta 100 pesos, si yo le sumo los aranceles, los impuestos y demás, yo lo tengo que poner para poder ganar algo en 180, 190 pesos, mientras que el otro comerciante lo pone en 130 y gana hasta más que yo?
0: Claro, bueno, ya tiene un margen más grande.
2: Pero también, Jaime, hay que mencionar algo muy importante. Generalmente, no todos. Pero generalmente los productos chinos que llegan aquí al país son de muy mala manufactura. ¿Ok? Yo lo veo eso a diario porque con el tema de los paneles solares, China tiene tú no te imaginas la cantidad de productos para energía renovable que tiene China. Sin embargo, aquellas personas que, y lo he visto mucho ya en estos 3 años involucrado en el sector, aquellas personas que han invertido, óyeme, hasta un 40% menos en un sistema solar, 2 años después, están gritando mira, esto no funciona.
3: Con la mano en la cabeza.
2: Claro, mira, esto se disparó. Mira, esto que sí, que entonces por eso nosotros, desde la compañía Rensa, hemos decidido que no vamos a utilizar todos los productos chinos. Utilizamos, pero mira, pero muy puntualmente, aquellos productos que nosotros hemos ya aprobado, certificado, etcétera, y no tienen el mismo precio que aquellos que sí te dicen, no, mira, yo te voy a ofrecer. Pero entonces, cuando tú ves la garantía, te ofrecen un año de garantía en un inversor. Nosotros ofrecemos 10, 15 años. Las baterías también que traen, que son, o sea, funcionan, pero te van a funcionar un momento. Entonces, el consumidor tiene que discernir y decir, espérate, sí. Así yo es. No voy a invertir tantos miles de dólares en X cosa si yo dentro de 2 años yo voy a estar buscando una solución otra vez.
1: Y tú hablas de una situación particular, pero eso yo creo que también se ve en sentido general. China obviamente manufactura muchas cosas, o sea, es realmente la capital de la manufactura de todo, a nivel mundial. Y manufacturan todo tipo de productos, de todo tipo de niveles de calidad. De calidad baja hasta calidad muy alta, porque en los chinos pueden manufacturar cosas que son realmente de calidad mundial. Pero cuando se trata del comercio desleal, el comercio informal, también es cierto lo que tú dices, que muchos de los productos que se ven, que se traen, son productos de inferior calidad y estamos viendo eso afectado en la calidad que recibe el consumidor.
3: Jaime, recuerdo que durante el gobierno de Danilo Medina se rompió relación con Taiwán y se hizo acuerdos con China. Se hizo acuerdos en los que productos chinos tenían menos aranceles para entrar al país.
1: En ese momento, cuando se rompieron las relaciones diplomáticas con Taiwán, que se establecieron con China, también se firmaron una serie de acuerdos y protocolos de facilitar comercio. Se supone, en principio, que los productos chinos tienen que pagar los mismos aranceles que todos los otros productos. O sea, los aranceles funcionan. Los aranceles, para los que no saben, son los impuestos que se pagan al momento de la importación. Eso es además de otros impuestos que existen, como el ITEBIS, el impuesto sobre la renta. El arancel es un impuesto que se paga cuando se importa una mercancía, un producto. Y lo que se hace es que hay una codificación y se establece, bueno, estos son un celular, tiene un código tal, o una cámara tiene un código tal, y hay un arancel, un porcentaje del valor declarado del producto, y ahí está el truco, que se paga. Entonces, muchas veces se subvalúa la mercancía que se está importando, ya sea el panel solar, a lo que aludía Sergio, una cámara o lo que fuere, el mueble también es otro gran tema, los muebles, se subvalúan.
0: Muebles, decoración, ropa, diga lo que usted quiera, lo que salga de su cabeza, todo, absolutamente todo hacen.
1: No, y tú sabes que además del tema de la competencia desleal que le hace a los comercios que están cumpliendo con la ley, que de por sí ya eso es una diferenciación injusta que se está creando, yo lo veo también desde una dimensión de justicia social, de que de esta forma se está subsidiando y de alguna forma se está escondiendo la carga real del Estado al ciudadano común o al ciudadano que tiene menos ingresos, que son los más propensos a consumir en ese tipo de establecimiento de negocio. Porque como no se le está cobrando sus impuestos, reciben algo más barato de lo que sí sería realmente si se hubiesen aplicado todos esos impuestos. Entonces, no están viendo lo que cuesta el Estado Dominicano tampoco, o lo que cobra el Estado Dominicano. Entonces, de alguna forma se está escondiendo de la democracia lo que son esas cargas. O sea, vivir en una democracia, vivir en un Estado libre, tiene un costo, pero ese costo lo debemos de entender y lo debemos de pagar todos de forma igualitaria a lo que nos corresponde. Entonces, realmente es un tema muy serio. Los comerciantes lo ven, obviamente, desde un punto de vista de que dicen, mira, los comerciantes que somos formalizados, los comerciantes que estamos pagando impuestos, no podemos competir de manera efectiva contra una competencia que ofrece unos productos mucho más baratos. Porque Sergio tiene razón, que muchas veces ofrecen productos de inferior calidad. Y yo intuyo que en muchos casos los consumidores saben que es de inferior calidad.
0: Yo pero creo que
1: dicen,
0: sí.
1: Pero dicen, sí. Bueno, yo lo que tengo en mi bolsillo son 100 pesos. Yo no puedo pagar.
0: Si me
1: pagar.
0: Dura 3 o 4 meses, no importa.
1: Sí, yo resuelvo en 3 meses, en 1 año, en lo que fuere, porque eso es lo que yo puedo costear ahora mismo. Entonces, estamos también creando. Eso de por sí, yo creo que es una dependencia. Tú sabes que aquí siempre decimos lo barato sale caro. Y, uh-huh. y así termina siendo. O sea, de que uno hubiera comprado algo de mejor calidad, algo en un negocio formal, con garantía, te dura mucho más tiempo, aunque te hubiera costado más al día de hoy, pero a largo plazo tú terminas pagando menos. Eso también es otra causa de lo que son los ciclos de pobreza, porque son personas que están comprando insumos más caros en efecto de lo que aparentan claro. ser.
2: Claro. Me están preguntando por aquí que ¿por qué a lo mejor el empresariado no se ha quejado tanto de las pacas que entran de Haití para acá? O sea, recuerda que, por ejemplo, las pacas vienen de cualquier lado del mundo, entran por Haití y luego la pasan aquí a República Dominicana. Mi lógica me dice, he escuchado quejas anteriormente, incluso en 12 y 2 hace como 10 años, una cosa así. Escuchamos un tema sobre eso, Karina y yo, pero creo que es la cantidad y la estructura empresarial. ¿Por qué? Porque, óyeme, las pacas tú las encuentras cerca de la frontera, las encuentras en Jarabacoa, por ejemplo, que importan mucho allá, etcétera. Pero lo chino es en todos lados. Y déjeme decirle que lo del tema chino, el otro día que tenía unos amigos argentinos aquí, me dicen que en Argentina, señores, los chinos están instalando esas mismas mega tiendas sí. igual en todos lados. Es o sea, así. El chino se está metiendo en Latinoamérica full.
1: Pareciera como una estrategia
2: comercial global de ellos.
1: De ellos, o sea, para poder exportar más. Son quizás negocios que se establecen, que uno no siempre tiene una transparencia del fondeo y demás. Pero sí, o sea, la verdad es que es muy preocupante. Los reclamos del comercio son legítimos y todavía yo creo que siempre los diversos gobiernos han dicho sí, lo vamos a ver cómo podemos mejorar eso, pero no ha habido una respuesta efectiva a esa competencia desleal. Y a largo plazo eso va a corroer el sector formal, lo que no nos conviene a ninguno y no le conviene al Estado Dominicano.
0: Completamente. E incluso utilizan otros artilugios, y volvemos, no es la generalidad, no es bueno generalizar, pero sí conozco de primera mano y con pruebas de que incluso hay muchos negocios que son chinos que evaden también en temas de empleomanía, que contratan extranjeros ilegales, que lo contratan por 3 meses, a los 3 meses lo sacan, y tienen una estructura de evasión que indiscutiblemente hace que se vaya lacerando y generando esta competencia desleal de la que hablas. Sí.
1: Totalmente de acuerdo. Esa es otra vertiente sobre el incumplimiento y esconder el tema de laboral, que también tiene un costo y un efecto sobre nuestra sociedad.
0: Es así. Qué bueno tenerte aquí como siempre, todas las mañanas. Ojalá, y tú debes venir de lunes a viernes. Dice, Jaime se queda callado.
2: Abre la cartera, Karina, abre la cartera.
0: Jaime, se te quiere. Muchísimas igual. Gracias. Jaime Señor Fernández está en redes sociales. Si quiere hacer preguntas, seguir esta conversación como @jaime.señor, como señor pero sin la ñ. Solo tiene que poner ni, jaime.señor. Son las 7:39. Buen día.

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1: 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Las hormigas obreras pueden cargar hasta 50 veces su propio peso. Lo más fascinante es que lo logran gracias a la estructura microscópica de sus músculos y exoesqueleto que distribuyen la carga sin dañarlas. Estudios muestran que su cuello puede soportar fuerzas miles de veces superiores a su peso, un modelo que inspira a la robótica. 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
0: 7:40 de la mañana, momento para dar la bienvenida a nuestro querido Miguel Arias,
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0: Miguel, buen día, ¿cómo estás?
5: Buen día, excelente, como todos los días. ¿Y ustedes cómo se sienten el día de hoy?
0: Muy bien. Sin dormir, pero bien, aquí estamos.
5: Bueno, lo importante es que estamos bien, ¿tú me entiendes?
0: Eso es lo importante y en salud.
5: Exactamente, señores. No como muchos. Bueno, señores, muy buenos días. Ya estamos dentro de cancha, prendidos, listos para darles a todos ustedes todo lo que está sucediendo en el mundo deportivo. Así que acomódense y no se me despeguen. Vámonos para el diamante directamente, porque Juan Soto volvió a hacer sonar el bate con los Mets. El dominicano conectó su cuadrangular número 23 de la temporada en la victoria 10-4 sobre Tampa. Fue un batazo solitario en la octava entrada y con los Mets controlando el partido, pero sirvió para terminar de ponerle el sello a una noche donde los Mets conectaron 14 imparables. Soto terminó de 5-2 con una impulsada y una anotada, y poco a poco vuelve a encontrar el ritmo ofensivo después de haber estado fuera por lesión. Los Mets atacaron desde bien temprano, llegaron a tener ventaja de 6-0, y aunque Tampa intentó meterse nuevamente en el juego, Nueva York respondió y terminó llevándose una victoria bastante cómoda. De Juan Soto pasamos a Rafael Devers, porque este sí está atravesando uno de sus mejores momentos en la temporada. Devers conectó su jonrón número 32 en la victoria 5-4 de los Gigantes sobre Pittsburgh, y además extendió a 10 partidos consecutivos su racha bateando de hit. Terminó de 3-2, recibió dos bases por bolas y prácticamente estuvo llegando a base durante toda la noche. A mí me llama mucho la atención cómo ha cambiado la temporada de Devers en estas últimas semanas, porque es cierto que ahora mismo tú lo ves en el plato y da una sensación de que en cualquier momento puede darte un batazo que te pueda hacer daño. San Francisco necesitó 10 entradas para llevarse el partido, pero nuevamente Rafael fue una pieza importante desde temprano y sigue sumando números bastante buenos en su primera temporada completa con los Gigantes. Y cerramos Grandes Ligas con Vladimir Guerrero Jr., porque quizás vimos uno de los batazos que más estaba necesitando él mismo esta temporada. Toronto aplastó 11-0 a Cleveland y Vladdy conectó un enorme jonrón de 3 carreras, apenas su octavo cuadrangular del año. Ha sido un año bastante complicado para él, pero este batazo tuvo algo diferente. Desde que hizo contacto se quedó mirando la pelota, soltó el bate, señores, y prácticamente ni se movió cuando ya sabía que aquello se había ido. Antes también había conectado un doble productor, así que fue una noche donde por fin volvió a ser un poquito de ese Vladimir Guerrero que estamos acostumbrados a ver, agresivo y dominante. Y Toronto necesita exactamente eso ahora mismo, porque está peleando por el último comodín de la Liga Americana. Si Vladdy logra calentarse en estas últimas semanas, señores, cambia completamente la ofensiva del equipo, porque ya conocemos lo que puede hacer cuando entra en una de esas rachas donde parece que no hay manera de lanzarle. Seguimos en Grandes Ligas, pero ahora fuera del terreno, porque hay cambio de poder entre los propietarios. Stan Kroenke asumirá el control de los Angelinos de Los Ángeles en una operación valorada en $4,000 millones, cifra récord para una franquicia de MLB y con una fortuna estimada en $24,300 millones. Kroenke pasa incluso por encima de Steve Cohen, propietario de los Mets, como el dueño más acaudalado del béisbol. O sea, señores, estamos hablando de mucho cuarto. Estamos hablando de muchísimo dinero. Y bueno, no solamente de una venta de un equipo, también estamos hablando de una operación que puede cambiar bastante el panorama económico de toda la liga. De millones en grandes ligas. Ahora sí, nos vamos a una situación mucho más delicada fuera del terreno, porque Tiger Woods volvió a hacer noticia. La leyenda del golf se declaró culpable de conducción descuidada y temeraria por el accidente que sufrió en Florida el pasado mes de marzo. Como parte del acuerdo, le suspendieron la licencia de conducir por 5 años y fue retirado del cargo más grave relacionado con conducir bajo los efectos de sustancias. Woods ya había estado alejado temporalmente de la actividad pública mientras recibía tratamiento y ya reapareció nuevamente en un evento del PGA Tour. Así que otro capítulo complicado en la vida de Tiger, una figura histórica dentro del golf, pero que en los últimos años también ha tenido que lidiar con situaciones bastante fuertes fuera del campo. De una figura histórica del golf, pasamos ahora a la NBA. Ay, los Clippers recibieron un golpe durísimo fuera de la cancha. La liga multó a Los Ángeles con $30 millones y además le quitó 5 selecciones de primera ronda del draft, una por año entre 2029 y 2033, tras concluir que la franquicia violó las reglas del tope salarial alrededor del contrato de Kawhi Leonard. Según la investigación, los Clippers facilitaron acuerdos comerciales con patrocinadores vinculados al equipo para generar ingresos adicionales para Leonard fuera de su contrato. Kawhi también fue multado con $700,000, mientras que el dueño Steve Ballmer fue suspendido durante un año de todas las actividades de la NBA y del equipo. Un tema que ya tiene muchísimo tiempo rodando y ya se están más o menos esclareciendo las cosas, obviamente con culpables de por medio. Seguimos en el tabloncillo, pero ahora nos vamos a España, porque Chris Duarte ya se prepara para una nueva etapa con el Baskonia. El dominicano fue presentado con el dorsal número 5 y llega después de su paso por la NBA para asumir un rol importante en un equipo que quiere competir fuerte tanto en la Liga Endesa como también en la Euroliga. Desde Baskonia destacan su tiro exterior, su capacidad para generar ofensiva y la versatilidad que está aportando últimamente también en defensa. Chris Duarte lo está haciendo bastante bien defendiendo, así que atención con Duarte porque puede tener muchísimo protagonismo esta temporada en el baloncesto europeo. Y cerramos con deporte dominicano, un reconocimiento bien merecido porque Raúl Aguayo hará historia nuevamente. El ex velerista será exaltado al pabellón de la fama del deporte dominicano y me sorprende porque
0: y es velerista, el único.
5: Exactamente, velerista, señores. El próximo 15 de noviembre, convirtiéndose en el primer atleta de vela en recibir este reconocimiento, y eso es lo que le da más peso a este premio, señores. La verdad es que tiene méritos de sobra. Fue el primer dominicano en ganar medalla oficial en vela dentro del ciclo olímpico. Consiguió preseas en Panamericanos y Centroamericanos y además se convirtió en Beijing 2008 en el primer velerista dominicano en competir en unos Juegos Olímpicos. Aguayo formó parte de la selección nacional durante 20 años y fue elegido en 8 ocasiones como atleta de vela del año. Así que tremendo reconocimiento para un pionero que abrió camino a una disciplina que no siempre recibe tanta atención, pero que también ha dado momentos importantes para el deporte dominicano. Con eso cerramos el repaso por ahora, ya que estaremos de vuelta un poquitico más tardecito aquí en el matutino. Y recuerden que el deporte es emoción y un día sin emoción es un día perdido.
0: La emoción llegará cuando se vista de verde toda la República Dominicana.
6: Empezó Jaime Moller.
0: Los estrellistas somos esperanzadores, somos así, nos acostumbramos a perder, siempre tenemos la esperanza. Miguel, muchísimas gracias, un abrazo. 7:47 de la mañana, buenos días.

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1: Siete cincuenta de la mañana, gracias por la sintonía. 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Estas son las informaciones de último minuto hasta ahora, que son las 7:50 de la mañana. Es septiembre 3 del año 2026. Las empresas distribuidoras de electricidad negaron que haya incremento en la tarifa eléctrica y aseguraron que los montos reflejados en las facturas recientes que reciben los usuarios reflejan un consumo de energía asociado a las altas temperaturas registradas durante el verano.
2: En otra información, el presidente Luis Abinader advirtió que el gobierno actuará con todo el peso de la ley contra quienes provoquen daños a los parques nacionales y otros ecosistemas protegidos al firmar un decreto mediante el cual se declara como terrorismo ambiental toda acción que afecte estas áreas.
1: Me encanta. Asimismo, el Observatorio de Políticas Ambientales y Áreas Protegidas valora el decreto que declara de alta prioridad la prevención y combate del terrorismo medioambiental, destacando su potencial para proteger el patrimonio natural del país. Sin embargo, advierte que muchas de las conductas ya están sancionadas por la ley y que el verdadero reto será su aplicación efectiva, respetando el debido proceso.
2: El ministro de Medio Ambiente, Paíno Enríquez, anunció que en 2 semanas está prevista la intervención del río Nizao, incluida la zona denominada La Neverita, afectada durante años por actividades de extracción irregular.
1: El senador por la provincia de San Juan, Félix Bautista, sometió ante el Senado un proyecto de ley que busca modificar parcialmente la ley sobre régimen electoral y derogar la ley 157-13 que instituyó el voto preferencial para la elección de diputados al Congreso Nacional, regidores y vocales de municipalidades.
2: La Corte de Apelación del Distrito Judicial de Puerto Plata fijó para el próximo martes 22 la audiencia para conocer los recursos de apelación interpuestos contra la sentencia emitida en el proceso judicial que involucra al pelotero Wander Franco.
1: Otra vez el

0: Senado aprobó un proyecto de ley que, entre otras disposiciones, favorece la importación de yates y embarcaciones lujosas para que esos equipos no paguen impuestos en la República Dominicana.
1: Qué vergüenza.
0: Durante un plazo de 10 años. O sea, los ricos van a pagar menos impuestos por los lujos que se pueden dar.
1: Exacto. Usted quiere lujo, yo lo ayudo, hombre.
0: Yo lo ayudo.
1: La Asociación Nacional de Comerciantes.
0: Lo grande, perdón, Karina, es que disfrazan esto de una estrategia comercial para que se desarrolle más el turismo de lujo de República Dominicana.
1: ¿Cuál es el beneficio? Que lo alquilen los yates cuando vengan. La Asociación Nacional de Comerciantes Dominicanos Unidos demandó al gobierno crear un organismo interinstitucional que analice el impacto económico, social y legal de la expansión de los comercios chinos en República Dominicana y plantee soluciones para proteger al comercio y al aparato productivo nacional.
0: Aumentó en 68 el número de estudiantes afectados por malestares estomacales luego de consumir leche con chocolate suministrada por parte del desayuno escolar en el Centro Educativo Fernando Valerio, esto es en Villa González, en la provincia de Santiago. Las autoridades informaron que los estudiantes se encuentran fuera de peligro.
1: Tras la disposición de varias seccionales de la Asociación Dominicana de Profesores de reducir el horario de clases en centros educativos de la provincia de Santo Domingo, esto debido a problemas que, según ellos alegan, persisten en los planteles, senadores abogaron la tarde de ayer por priorizar la docencia y evitar que los estudiantes resulten afectados.
0: El INAVIE informó que conformó una comisión de seguimiento y veeduría integrada por representantes de diversos sectores de la sociedad. La iniciativa forma parte de su compromiso con el fortalecimiento de la transparencia, el diálogo, la rendición de cuentas en los procesos que desarrolla la institución.
1: El COE invitó a toda la población a participar de manera activa en el simulacro nacional de evacuación por terremoto que se va a realizar el próximo martes 8 a las 10 de la mañana. La convocatoria fue realizada por el organismo a través de sus redes sociales, donde exhortó a la ciudadanía a sumarse a este ejercicio.
0: El Senado aprobó en segunda discusión el proyecto de ley que dispone la instalación de fuentes de energía renovable en edificios públicos y privados. La propuesta es que... ¿Aprobó en segunda discusión? Ok. La propuesta es de la autoría de los senadores Alexis Victoria Yep y Santiago Zorrilla.
1: El eso presidente
0: que,
1: de la
0: Cámara. Perdón, Karina, eso técnicamente hay que verlo con pinzas. Ojo, porque, a ver, aunque técnicamente la distribución, la generación distribuida conviene muchísimo, fíjense en países como Costa Rica, como Australia, Alemania y otros que han implementado vamos a decir que un plan estratégico de generación distribuida. Eso es con pinza, eso hay que saber cómo hacerlo. Eso no es que ahora todos los edificios de República Dominicana, todo el mundo ponga paneles solares. Eso hay que verlo con pinzas.
1: El presidente de la Cámara de Diputados, Alfredo Pacheco, atribuyó al proceso de diálogo convocado por el Poder Ejecutivo el último freno al proyecto de reforma del Código de Trabajo, una iniciativa que, como sabemos, ha encontrado obstáculos para avanzar en la Cámara Baja y que ya ha perimido en dos ocasiones.
0: Miren, en otra información, la Cámara de Diputados aprobó en segunda lectura el proyecto de ley nacional de becas para desarrollo productivo y laboral que establece entre sus principales disposiciones que los beneficiarios de becas internacionales deberán de regresar al país y cumplir un periodo de servicio profesional o, de lo contrario, devolver los recursos recibidos para financiar sus estudios. Me pregunto si ya hablamos de que existe un contrato, de que qué tan diferente es esto, cómo modifica entonces estos programas.
1: Hay que ver, sería interesante a lo mejor hablar con alguien de educación superior que nos cuente un poco cómo se establecen estas becas, pero según los comentarios de nuestros oyentes, ya existe un contrato que se firma y que usted se compromete a regresar a su país. A mí me parece muy bien, más allá del tiempo, de si trabajo un año o dos años, a mí me parece muy bien porque es una forma también de evitar la fuga de talentos, porque el país te está ayudando a formarte, sino porque evitamos que esos dominicanos talentosos, profesionales, se queden fuera de la República
0: Venga
1: Dominicana.
0: Venga a aplicar sus conocimientos aquí,
1: a su país.
0: Claro.
1: Y luego, si usted quiere buscar vida por otro lado, pues bueno, es válido también.
0: Claro.
1: Según destacó el diputado Rogelio Genao, el proyecto de ley que busca regular los juegos de azar en el país establece entre sus novedades la creación de un registro nacional para las personas que voluntariamente decidan dejar de apostar.
0: Eso voluntariamente no va a pasar, porque como dijo Karina anteriormente, eso es una enfermedad.
1: Claro.
0: Eso es adicción. Eso es, óyeme, eso...
1: Es una adicción.
0: De comportamiento, o sea, en temas de comportamiento humano, eso es terrible, eso es horrible. Ante el aumento de las lluvias y las altas temperaturas, la Dirección Provincial de Salud de Dajabón intensificó las acciones preventivas contra el dengue, con una jornada de movilización social en el sector La Curva y comunidades circundantes.
1: Los activos totales del sistema financiero ascendieron a 4.47 billones de pesos, equivalentes al 56.6% del Producto Interno Bruto, tras registrar un crecimiento interanual de un 12.6%.
0: El ministro de Turismo, David Collado, estimó en unos 3.500 millones de pesos la inversión realizada durante su gestión para la recuperación de malecones, playas, parques y otros espacios públicos, proyectos que identifica como parte del legado que aspira a dejar como titular de esa institución. ¿Tú sabes qué me duele con todos esos proyectos, Cari? Aquí, por ejemplo, en Macao, que yo frecuento mucho esa playa, se hizo una inversión importante en casetas, en el caso de Macao, tiene que atravesar un pantano, básicamente una isleta de pantano, entonces hicieron un puente por encima, le hicieron parqueo a los buses. Cari, todo eso se está perdiendo.
1: Por falta de mantenimiento.
0: Todo eso, exacto.
1: Qué pena
0: que el Ministerio de Turismo, porque yo hablé con David sobre esto y le dije, oye, me dice Sergio, el Ministerio de Turismo le entrega toda esta obra al municipio, al lugar, a la región. Entonces, hacemos nosotros la inversión, pero le entregamos a los comunitarios el hecho de mantenerlo. Hace sentido, pero creo que no sé.
1: Yo lo que entiendo es que los comunitarios deben ser parte,
0: claro,
1: parte de los veedores de un proyecto que le da otra calidad a su trabajo.
0: Claro.
1: Incluso yo vi un trabajo que hicieron en Bayahibe, donde las mujeres que estaban sobre la playa con sus anafes y con carbón, le construyeron toda, incluso claro, cocinas industriales. Entonces sí, el comunitario debería ser un veedor porque le favorece, pero tiene que haber una institución que supervise y dé mantenimiento.
0: Bueno, me dice el mismo David que es la alcaldía, y es correcto, porque es la alcaldía, eso es un espacio público que se le deja utilizar a estos comerciantes que están ahí de mucha data, de hace mucho tiempo, pero no sé, tiene que extenderse algo en el programa para que esto no se deteriore, porque ahí en Macao, te lo digo, ahora mismo el puente ese bonito que hicieron con pérgola y toda la... Eso se está destruyendo.
1: Qué
0: hay
1: pena,
0: madera que
1: pena.
0: Ya tú pasas y se levanta la madera. Imagínate que eso le dé a un muchacho, le dé a un gringo, le dé a quien sea. El
1: Pero
0: parqueo.
1: Más allá de eso también la situación. O sea, has construido y se ha hecho algo bueno y lo vamos a dejar perder.
0: Claro.
1: Debería existir en todos los ayuntamientos un departamento que de manera permanente revise todas las infraestructuras.
0: Ya,
1: o debe existir, pero uno no se entera porque... En internacionales, salimos del país, las noticias dicen que la defensa del depuesto presidente de Venezuela, Nicolás Maduro, ha pedido desestimar el caso penal en su contra en Estados Unidos bajo el argumento de la inmunidad soberana, según consta en el archivo judicial digital.
0: El Consejo del Estado de Cuba, hoy en mi hermanito, publicó un decreto que da luz verde a la constitución de empresas privadas con más de 100 trabajadores, una nueva figura que se suma a las ya existentes MIPYMES nacidas en el 2021.
1: Irán multiplicó las represalias contra objetivos estadounidenses en el Golfo y más allá. Esto en respuesta a una nueva campaña de bombardeos norteamericanos y la muerte de 4 personas en una boda en lo que supone la mayor escalada del conflicto en semanas.
0: El presidente Donald Trump afirmó su nombre en el estrecho de Hormuz después de asegurar que Washington mantiene el control de la estrategia vía de crudo y mercancías, convertida en el foco de la actualidad de la actual escalada en la guerra contra Irán.
1: La epidemia de ébola en la República Democrática del Congo ha causado ya más de 3.000 muertos, según un último balance de las autoridades publicado ayer miércoles.
0: La presidenta de Venezuela, Delcy Rodríguez, expresó tras la firma de acuerdos con las transnacionales Chevron y Eni, que espera que el gran convenio petrolero entre Caracas y Washington, anunciado el viernes, también beneficie a los estadounidenses, y dijo que reivindica cada día más el diálogo con la Casa Blanca.
1: El presidente Keiko Fujimori, o la presidenta más bien, Keiko Fujimori, resaltó el trabajo en conjunto de las policías tanto de Perú como de Bolivia, junto al FBI de los Estados Unidos, en la detención en La Paz del líder de la banda criminal peruana Los Pulpos, quien será trasladado a Lima para cumplir una previa cadena perpetua impuesta en su contra.
0: Nueva York prohíbe el uso de inteligencia artificial por parte de los alumnos en las escuelas públicas hasta octavo grado. Según confirmó el alcalde Mandami, la restricción durará un año e impactará a casi 600.000 estudiantes de escuelas públicas.
2: En el estado del tiempo para el día de hoy, una capa del polvo del Sahara mantendrá un ambiente caluroso y si ocurren precipitaciones, serán escasas en las horas matutinas. En la tarde, por efecto local y una débil vaguada, tendremos nublados acompañados de aguaceros dispersos, tronadas y ráfagas de viento en ocasiones hacia localidades de las regiones del noroeste, cordillera central, Valle del Cibao y algunos puntos del sureste del país que estarán presentes hasta las primeras horas de la noche. En este momento, Santo Domingo está soleado, se pronostica lluvia cerca de las 4 de la tarde con ráfagas de viento de hasta 16 kilómetros por hora. El termómetro marcando 27 grados centígrados y la sensación térmica es de 29 grados Celsius. Presentamos las efemérides del día. Hoy es 3 de septiembre, es el día número 246. Le faltan 119 días para terminar el año. En 1783 se firma el Tratado de París, que puso fin a la Guerra de Independencia de los Estados Unidos. Un día como hoy, en 1883, el periódico New York Sun se convierte en el primer diario en ser vendido. Su precio era de un centavo. En 1895 se realiza el primer juego de fútbol profesional en la ciudad de Latrobe, Pensilvania. Se consideró profesional porque se pagó $10 a cada jugador. En 1821, la región de Chiapas, actual México, se declara independiente de España. Vamos a felicitar a nuestro segundo grupo de cumpleañeros locales del día de hoy: Anacel Zapata, el coronel Fernando Cabrera y Cabrera, Felipe Felipe, Miguel Montaño, María Celestina Mercado, el ingeniero Luis Miguel Pérez O y Pablo Báez. Para todos ellos, muchísimas felicidades. Hasta aquí las efemérides del día.

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2: Cuando son las 8:07 de la mañana, vamos a enterarnos de los temas financieros, de las bolsas de valores, de los precios de arroz, de yuca, aguacate. ¿Cuándo tú vas a mencionar esos precios internacionales, Manuel? Hay que hablar con Emil y cambiar un ching el guión e incluir ahí aguacate, lechuga, qué sé yo, todo lo que se importa.
3: Fuera muy interesante, lo único que no tenemos son precios de referencia en el mercado internacional todavía, ya. Pero ojalá que pronto esté.

0: 10 años, la tasa es de 4.78% y el de 30 de 5.26%, y vamos a hablar un poco más de eso en la parte final. La cotización del dólar, el euro a 1.16, el yen 159.25 y la libra esterlina 1.58 dólares. En el mercado local, el dólar se compra a 58.64 y se vende a 59.20 pesos. El euro se compra a 65.99 y se vende a 70.29. El Bitcoin se cotiza a 77.938 dólares por un Bitcoin y sigue recuperándose ahí el precio. El barril de petróleo cerró ayer, señores, a 90.75, llegando hasta 92 en un momento del día. El dólar se cotiza a 4.434 dólares la onza y la plata a 68.69. En los commodities, el gas natural está a 3 dólares, la fanega de maíz 5.4, la de trigo 7.4, la de soya 13.08, el arroz, el quintal a 15.70, el cacao 6.290 la tonelada y el café por libra 2.97, el azúcar 18.7 centavos. En las noticias internacionales hay algo que tenemos que continuar hablando, y es que ya se pusieron en la noticia que se encienden las luces amarillas en el mercado de bonos de Estados Unidos, y esto viene por la combinación de la guerra con Irán, el aumento del gasto en defensa, el encarecimiento del petróleo y la enorme deuda estadounidense que está generando preocupación entre los inversionistas. El rendimiento del bono del Tesoro a 10 años alcanzó ayer miércoles su nivel más alto en casi 3 años. Al mismo tiempo, los precios de la energía están aumentando, las preocupaciones sobre la inflación y el temor de que la Reserva Federal tenga que mantener o incluso aumentar las tasas de interés. Este problema se extiende más allá de Estados Unidos, y ya los rendimientos del bono también han aumentado en Alemania, Reino Unido y Japón, países o mercados que son referencias a nivel internacional. La preocupación es que esta guerra siga prolongándose y genere más inflación, más endeudamiento y mayores tasas, creando un círculo que termine desacelerando la economía y afectando también a los mercados financieros. Para nuestro país, para aplatanarlo un poco, el principal riesgo aquí es que el dinero a nivel internacional se vuelva más caro. Si los rendimientos de los bonos de Estados Unidos continúan subiendo, financiarse en dólares para la República Dominicana o para las empresas que también emiten en dólares fuera de la República Dominicana resultaría entonces mucho más costoso. Además, el petróleo más caro puede aumentar nuestros costos de transporte, como ya lo ha hecho, de combustible y producción, generando más inflación para nuestro país. Otra cosa importante es que si Estados Unidos mantiene esos niveles de tasas de interés por más tiempo, puede limitar ese espacio que tienen otros países para poder bajar sus tasas, como también nosotros aquí en República Dominicana. En resumen, sumamente resumido, lo que comienza en el mercado de bonos de Estados Unidos puede terminar directamente aumentando el costo del dinero, de los combustibles y la inflación, y al final, claro, el crecimiento económico de nuestro país. Que, a pesar de, y aquí una noticia que quiero comentar de que ya salió hace algunos días, la República Dominicana, como seguro ya ustedes ya saben, está presentando un crecimiento económico significativo, acumulando para el primer trimestre un 4.5%, muy cerca de nuestro potencial, y en comparación al año 2025, bueno, con muchísimo mayor. La noticia es que JP Morgan ve a República Dominicana como una de las economías más resilientes de la región y evalúa expandir sus inversiones. ¿Qué destacó JP Morgan de nosotros? Porque a veces también hay que compararse con pares. No siempre lo mejor, pero es una realidad.
1: Se tiene que comparar manzanas con manzanas.
0: Punto. Correcto. Okay. Pensando eventualmente en ser grande, pero esa es la realidad que tenemos. Entonces, el crecimiento, para que tengan contexto, el crecimiento interanual, o sea, comparando junio 2026 versus junio 2025, crecimos un 6.4%. Si lo vemos comparado, el acumulado del primer trimestre, crecimos un 4.5%. La proyección que ellos también hacen para el PIB de la República Dominicana es de cercano a 4.5%, y se espera que la inflación empiece a moderarse para llegar a cerca de un 4.2%. A nivel de inversión, el JP Morgan destaca que la estabilidad macroeconómica está aumentando, y por eso entonces piensa o planea aumentar sus inversiones o sus negocios con la República Dominicana. Advierte, claro, que sobre la volatilidad internacional, la guerra de Estados Unidos e Irán y el aumento de los rendimientos del bono de tesoro estadounidense, entonces también hace que se vuelvan más atractivos. En pocas palabras, JP Morgan está diciendo que a pesar de que estamos en un entorno internacional complicado,

0: República Dominicana mantiene fundamentos económicos suficientemente sólidos para que siga siendo atractiva para la inversión. Así que eso es una interesante noticia y ojalá que otros también se motiven a invertir en República Dominicana.
1: Claro, eso siempre es una buena cosa. ¿Usted terminó, joven?
0: Ahí terminé.
1: Oh, muy bien. Bueno, pues vamos a recomendar a nuestros amigos oyentes que siga su contenido, arroba Manuel Vilches, doble Z al final, Manuel Vilches ZZ. Es asesor financiero, speaker, conductor del podcast Números Verdes. Manuel, gracias.
0: Nos vemos en la próxima.
1: Muy bien. Esta es un oldie but goodie. Esta canción siempre cae bien. Buenos días, 8:14 de la mañana en esta 91.3 FM. 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

0: Muy buenos días, gracias por la sintonía. Y Beth dice que la canción que estaba sonando le recuerda a Mundo sobre Ruedas. Tiró la cédula. Todos estuvimos ahí.
1: Y Neón y toda esa cosa.
0: No, Neón es posterior a Mundo sobre Ruedas.
1: Sí, pero se ponía esa canción. Se ponía esa canción.
0: Ah, no, sí, claro, porque
1: eso, lógicamente. ¿Sabes qué me acuerda a mí? Había una discoteca en el Centro Español de Santiago que se llamaba El Tablao, creo que se llamaba. Y ponían esa canción. Y yo siempre quería entrar a esa discoteca con 14 años.
0: No, no hay forma, estoy menor de edad. Y un saludo para Eduardo Cabrera que dice, saludos cordiales, estoy con Karina. En el horizonte se puede visualizar un color verde maravilloso y espléndido. Este es el año verde. Estrellita soy. Oh, un abrazo, Eduardo. Un abrazo para ti. Hablemos de temas que andan circulando, que son importantes. Y es el tema de las cesáreas en República Dominicana. Para dar un poco de marco o de contexto, la tasa de cesáreas en República Dominicana ha vuelto a generar mucha preocupación. Hemos visto muchas noticias alrededor de esto. Ha generado un debate luego de conocerse que el 68.2% de los nacimientos en nuestro país se producen mediante este procedimiento de cesárea. La cifra es elevada, especialmente elevada en el sector privado, donde incluso alcanza el 89% frente al 52.8% que se registra en los establecimientos de salud públicos. Entonces, ahí vemos una diferencia. Pero para analizar un poco qué hay detrás de estos números, cuáles deberían ser realmente las indicaciones médicas para una cesárea, qué factores pueden estar influyendo en la decisión sobre la vía del parto, para todo esto recibimos a la doctora Natalia Frías Guzmán. Ella es ginecóloga obstetra, oncóloga, directora médica de ProSanar, además gerente de prevención del INCAR, que está con nosotros. Buen día, doctora, ¿cómo está?
2: Hola, buenos días, un gusto de estar aquí.
3: Acércate un poquito placer. Más ahí para que todos
0: nos... Al micrófono.
1: A que Sergio no te diga que te acerques. Dilo como es.
0: Buen día, doctora, qué placer tenerla aquí para hablar de un tema que ha generado mucha preocupación y mucho debate aquí en nuestro país. Comencemos por la cifra que ha puesto el tema nuevamente sobre la mesa, que es la más general, que hablamos del 68.2% de los nacimientos que se produce mediante cesárea. ¿Qué lectura médica debemos darle a este dato?
2: Mira, definitivamente lo importante de todo esto es establecer que no tenemos tampoco que satanizar la cesárea. O sea, la cesárea como procedimiento, cuando se implementa con los debidos criterios, es una herramienta que favorece el bienestar y preservación de la salud tanto de la mamá como de bebé. Ahora, definitivamente, las cifras que manejamos en nuestro país
0: amerita
2: un análisis profundo. Y cuando vamos a poner esto como un drama que tiene varios actores con diferentes roles protagónicos, y cada uno de esos actores cada uno de esos actores con diferentes factores. Me explico, desenredo esto. En ese análisis hay que involucrar la parte médica, obstetras, pediatras, los médicos que nos involucramos en la atención de las embarazadas.
0: ¿Que cuáles son? Vamos a mencionarlo. Está el ginecobstetra.
2: Los ginecobstetras. Está el neonatólogo. El pediatra, que puede o no ser neonatólogo, ¿no?
0: Ok.
2: Y están los anestesiólogos. Potencialmente se involucran, aunque sea parto vaginal, o quiero decir, o sea, el anestesiólogo puede estar involucrado, aunque no sea una cesárea, porque hay procedimientos en el marco de la labor de parto vaginal donde el anestesiólogo se involucra también.
0: Ok, perfecto.
2: Entonces,
0: perfecto.
2: Tenemos el cuerpo médico, tenemos el cuerpo paramédico, por decirlo de alguna manera. O sea, tenemos todo ese equipo que asiste a una persona que está recibiendo una atención de salud. Tenemos a la usuaria misma, tenemos a la embarazada, tenemos a la embarazada y su contexto. Su contexto personal, su contexto familiar. Tenemos la estructura de los centros de salud, tenemos cómo está diseñado nuestro sistema de salud, por qué no los protocolos y las guías de los que nos guiamos, valga la redundancia. Entonces, analizar cuáles son los factores que inciden, tiene que involucrar a cada uno de estos puntos. Entonces, claro, es un análisis amplio.
0: Es amplio y la verdad es que iniciaste con algo interesante, porque tampoco vamos ahora a decir que la cesárea es algo malo, no lo es. Yo tuve a mis hijos y al primero de ellos por cesárea, pero yo tuve un médico que me acompañó durante 9 horas, que luego de ese proceso me explicó lo que estaba sucediendo, me dijo que iba a proceder a una cesárea y me dio las razones de por qué, porque no vamos a satanizarla, evidentemente, pero abruma el número tan alto y el porcentaje tan alto de cesáreas que se realizan en el país. Y mucha gente lo que hace es endosarle la culpa a los médicos porque dicen, bueno, así los ginecobstetras agendan sus cesáreas y tienen, digamos, más facilidad en el trabajo, porque a una mujer en labor de parto hay que acompañarla.
2: Es una mirada muy simple de una problemática muy amplia y compleja. Y es lo que te digo, tenemos que no necesariamente enfocarnos sobre la cesárea como procedimiento. Tenemos que enfocarnos sobre los criterios para realizarla. Eso es lo que tenemos que analizar. ¿Qué es lo que está pasando ahí?
3: Doctora, la diferencia entre el sector privado y el público es considerable. 89% de los nacimientos en centros privados frente a 52,8% en establecimientos públicos. ¿Qué puede explicar esta brecha y hasta qué punto factores como el tipo de atención, los protocolos hospitalarios, las características de las pacientes o la práctica médica pueden influir? Ya usted habló un poquito de todo esto, pero esta diferencia entre el sector público y privado es alarmante, realmente.
2: Mira qué pasa. Cuando tenemos a una mujer en una labor de parto, la labor de parto es un evento que tiene diferentes etapas claramente definidas, cada una de sus etapas con tiempos variables, más cortos, más largos. La atención de la labor de parto incluso podría implicar diferentes escenarios y no necesariamente siempre el hospitalario. Hago ese primer comentario introductorio y lo dejo ahí como que en pausa. Tenemos sector público, sector privado, que en nuestro país la dinámica asistencial entre uno y el otro es particularmente diferente. Sí, es muy diferente. Claro. Entonces, ¿qué pasa en los hospitales? Paradójicamente, aunque nuestros hospitales nosotros no los percibimos y no necesariamente se caracterizan por garantizar la calidad, la calidez, la atención. O sea, hay mucho ahí también que debatir y no me gusta nunca tampoco generalizar. Pero el hospital y sobre todo las maternidades docentes disponen de un personal que pertenece, que labora y que atiende en ese hospital. El hospital, el sector público, es más probable que la atención de la labor de parto esté a cargo de un equipo que garantiza mayormente la continuidad de esa atención, independientemente se prolongue lo que se prolongue.
3: Entiendo.
2: En el sector privado, ¿se puede hacer esto? Sí, claro. O sea, tenemos especialistas, tenemos muchos muy buenos especialistas con muy buenas tasas de éxito en la atención de parto vaginal que conforman estos equipos. Ahora, el sistema de salud cubre la atención del parto como un equipo, se la cubre a un profesional.
0: ¿Ah? Claro.
2: Entonces, no es verdad que todos los especialistas, no es verdad que la mayor parte de las mujeres embarazadas tienen acceso económico a atenderse con especialistas que conforman estos equipos. Okay. Me doy a entender.
0: Sí, sí. Entonces, un poco de sistema. Es un poco como decía usted al inicio, doctora, que tenemos que darle la mirada un poco más amplia a cuáles pueden ser los factores que están incidiendo en estos porcentajes tan altos.
2: Exacto. Entonces, definitivamente, el factor tiempo como parámetro unitario se le puede indicar un análisis importante y quizá es una razón sí aislada, importante del tema de la cesárea, del exceso de cesárea.
0: Una cosa importante, doctora, y hablo a lo mejor desde la experiencia, y podemos abrir las líneas si tienen preguntas o comentarios o experiencias al 809-562-1091. Yo recuerdo mi primer parto, como comenté, yo tuve la compañía de un ginecólogo, González Curi, durante casi todo un día acompañándome en el proceso de mi labor de parto. Finalmente terminó en cesárea. Mi segundo hijo yo lo tuve también a través de cesárea, pero para cualquier mujer embarazada, su médico de cabecera es su ginecoobstetra. Y en ese momento, y a pesar de haber pasado 7 años, mi ginecóloga en ese momento me había dicho que no podía dar a luz de manera natural. Y hago esta historia personal porque muchas veces uno tiene que llevarse del médico, en este caso de su ginecólogo o ginecóloga, pero porque la mujer no sabe cuándo realmente puede exigir, cuándo decir, no, es que yo quiero dar a luz natural, es que mira cómo es el procedimiento, cuáles son las cosas que debe tomar en cuenta una mujer embarazada que tiene toda la intención de hacer su labor de parto y hacer un parto natural, frente a lo mejor la negativa de un médico que dice, no, te voy a hacer una cesárea.
2: Mira, siempre existe la atención del parto. Es un periodo de tiempo largo. O sea, si analizamos el tiempo que dura una gestación humana, son casi 10 meses o son sus 10 meses, ¿no? Sí. Y en ese periodo de tiempo se supone que es suficiente para que se establezca un vínculo de confianza y un vínculo donde la usuaria, la mujer embarazada, verifique si sus expectativas y sus necesidades de atención, que no es lo mismo, están siendo cumplidas con la persona con que se atiende. La mujer siempre tiene derecho, o sea, la mujer tiene el derecho, nosotros como médicos tenemos la obligación de informar. Tiene derecho a participar en las decisiones que se toman, a que haya un consenso con las decisiones que se están tomando. Porque cuando no hay indicaciones médicas absolutas, me refiero a que cuando lo que te están recomendando no es como que la única alternativa terapéutica, la mujer siempre tiene que participar y se le tiene que escuchar. Si eso no se da, lamentablemente siempre existe la posibilidad de cambiar. Entonces, la recomendación suele ser como que identificar si la mujer que está siendo atendida y el médico o médica que atiende están en el mismo carril, están en la misma página, tratar de identificar eso de manera oportuna, sobre todo para evitar cambios de la persona que atiende tu embarazo ya en etapas muy avanzadas.
0: Claro, más avanzado, mismo, claro, ¿okay? Que ella más complicado.
2: Pero lo que te quiero decir es que, por ejemplo, en el caso que tú testimoniaste, que fue tu caso, le llamamos, por sus siglas, le llamamos VIVA, que en español es no hay una sigla establecida, que es la posibilidad, la oportunidad de tener parto vaginal después de cesárea. Y eso es una atención que está claramente establecida, hay criterios claramente identificados de seguridad para que se pueda ofrecer.
0: Vamos a desarrollar un poco más eso, doctora, pero vamos a tomar esta llamada de Railsa, que ya tiene un momentito ahí con nosotros. Railsa, buenos días, tu comentario. Hola, o pregunta. People. Un abrazo grande, people.
4: Yo tuve 3 naturales y la última fue una cesárea porque nunca bajó, pero aproveché para prepararme y a mí esa cesárea me trató muy mal. Yo quiero saber si es que realmente duele mucho la combinación de esas dos, de esos dos procedimientos, porque nunca me dijo nada el doctor. Todavía toda esa secuela me queda.
0: Mira, Railsa, gracias por tu llamada, doctora.
2: Railsa, hola. Mira, la cesárea no tiene por qué ser una mala experiencia. La cesárea tampoco tiene por qué ser un procedimiento deshumanizado y poco cálido. Ya sí saber específicamente por qué en tu caso particular no resultó así, sería ligero de mi parte contestarte fue por esto por algo, porque se necesita más información clínica. Sí, hoy día manejamos muy buenos protocolos de anestesia, de analgesia, si nos vamos a enfocar solamente en el tema del dolor. Pero lo que quiero rescatar de tu comentario es que no, o sea, la cesárea debidamente indicada, debidamente realizada, no tiene por qué ser una mala experiencia.
0: No tiene que ser traumático. No. Carlota, antes de cambiar de tema, porque me parece muy interesante que las mujeres conozcan cuáles son esos protocolos o cuáles son las líneas que debe seguir ese médico en torno a una mujer que tiene un primer parto por cesárea y luego tiene la intención o quisiera el deseo de hacer un parto natural. ¿Cuáles son, digamos, si se le puede llamar así, esos protocolos de seguridad establecidos para un caso como ese?
2: Mira, más que protocolos, son como que criterios muy particulares y que están bien definidos. El primero es que el embarazo al cual se está queriendo apostar, dar una oportunidad de parto vaginal, no tenga una contraindicación para el mismo. Y de hecho, comento, son muy pocas las causas, las indicaciones de cesárea absoluta. Entonces, eso es lo primero. O sea, si una mujer que tuvo cesárea quiere parto vaginal, es saber que ese embarazo actual no tenga una contraindicación para parto vaginal. Que haya pasado el debido tiempo.
0: ¿Cuál es ese tiempo, doctora?
2: Que son entre 18 y entre año y medio y 2 años. Okay. O sea, que haya pasado un periodo entre el embarazo que terminó en cesárea, el previo que fue cesárea, y el que se apuesta a parto vaginal, entre 18 a 24 meses. Eso depende de a partir de cuándo se calcula, se cuenta. Y que el procedimiento de cesárea que se haya realizado una o incluso más de una ocasión no sea una cesárea clásica. Y aquí tengo que explicar un asunto que es muy técnico. Cuando uno incide, cuando uno apertura el útero, la pared uterina, dependiendo de la razón por la que hace la cesárea, la incisión mayormente es en la parte frontal e inferior del útero, donde está el segmento anterior, y ante ciertas situaciones muy particulares y específicas, esa incisión puede ser vertical.
0: Claro. Que es la cesárea. Mi hermana, por ejemplo, que tuvo un parto gemelar, tuvo una cicatriz vertical.
2: No estoy hablando la de la piel, estoy hablando la del útero, porque muchas veces se confunde.
0: Claro, ya entiendo.
2: Estoy hablando la de la pared uterina. ¿Cuándo hacemos una incisión vertical sobre la pared uterina? Bueno, cuando la cesárea ha sido porque hay un bebé en transversa, transversa cuando están horizontales, en un eje horizontal. Cuando hay alguna condición, hay alguna tumoración, hay algo que impida que nos vayamos por la parte del segmento, que es abajo, cuando la cesárea ha sido por una patología de placenta y la placenta está insertada donde uno tiene que hacer la incisión de la cesárea. O sea, cuando hay algo que bloquea que la incisión se haga abajo, bueno, entonces se hace una cesárea clásica. Pero las indicaciones de una cesárea clásica son como que muy particulares y son por suerte son poco frecuentes, son excepcionales. Okay. Entonces, cuando una mujer tiene cumplido cada uno de estos parámetros, con seguridad, con cierta seguridad, se le puede ofrecer labor de parto vaginal después de cesárea. Entonces, ya ahí sí se suma el quizá luchar contra ciertas resistencias que sí puede haber entre algunos de nosotros, sus experiencias, su entrenamiento, pero sí, la labor de parto después de cesárea cada vez es más demandada y cada vez debiese ser, por razones evidentes, más ofrecida. Porque si hemos perdido, si hemos hoy día estamos en un pleito bastante desigual en haber evitado esa primera cesárea, entonces tendríamos que empoderarnos un poquito más de poder ofrecer parto vaginal después de cesárea.
3: Doctora, para ir ya concluyendo y rescatando un poco el comentario que hacía Railsa, ella mencionó la ligadura o el corte de trompas durante una cesárea, que creo que eso fue lo que ella sintió que fue doloroso. Y en mi caso, que me pasó, sé que me dolió más de lo normal. Sí. Esto es así, esa es una. Y por último, que se plantea también en este asunto de las cesáreas y los partos vaginales, el asunto económico, la retribución de la ARS. Uh-huh. ¿Qué papel usted entiende que pueden jugar estos aspectos en la decisión sobre la vía del parto?
2: Sí, mira, con el caso de Raíza, la verdad que no escuché lo de la ligadura, pero sí, cuando las trompas se ligan, se cortan para la esterilización, las trompas sí generan más malestar doloroso, hay más dolor cuando el procedimiento ha involucrado manipulación de las trompas por las características per se de la trompa. Ahora bien, eso no significa que no sea un dolor que no se pueda manejar.
3: Sí.
2: Y hasta ahí lo dejo. Los aspectos económicos, sí, claro que sí que hay aspectos económicos involucrados. No vamos a tapar el sol con un dedo. Ahora, el aspecto económico se ha convertido en el discurso principal para satanizar a la clase médica. Y yeah, no necesariamente, sí estoy de acuerdo con que hay un tema económico involucrado, pero no con el enfoque que se le está dando. Lo primero es que cuando hay comentarios que se hacen, se han hecho en este contexto y cada vez que se trae este debate a la mesa, que son equiparables los honorarios entre que médicos por un parto y por una cesárea, pero yo me pregunto, ¿Qué tan lógico y coherente es que sean equiparables cuando son dos atenciones que en el tiempo que ocupan, en la planificación que ocupan, son totalmente diferentes, ¿no?
0: Totalmente.
2: Totalmente
0: debería
2: diferentes.
0: Debería ser más caro el parto natural.
2: Entonces,
0: hablo desde mi experiencia y desde los doctores que me acompañaron. Claro. El que yo tuve que hacer toda mi labor de parto, aunque terminó en cesárea, es un proceso de acompañamiento de horas.
2: Sí. Entonces, si sacamos el tema económico del foco de los médicos, o sea, yo tampoco voy a beatificar la clase, pero las generalizaciones son odiosas. Entonces, si quitamos el tema de económico, de que se enfoque en el médico, y nos vamos a que si entendemos y aceptamos que el parto, la atención del parto, debiese ser intervenida por un equipo, no por una persona, ahí también hay un aspecto económico involucrado. O sea, un equipo que atienda a una mujer embarazada en las diferentes etapas, en los diferentes escenarios, con roles particulares, desde, hablo, las dulas, estoy hablando de las enfermeras obstétricas, estoy hablando, señores, aquí tenemos incluso parteras, tenemos todo un personal asistencial diferente al obstetra, que en nuestro sistema de salud está invisibilizado. Y por tanto, su ejercicio profesional queda en un limbo y el sistema de cobertura de atención de la salud no los incluye. Entonces, cuando vamos a hablar de aspectos económicos, estamos hablando de un monto, del monto que se paga o se deja de pagar, o estamos hablando de lo que el sistema de salud debiera de cubrir financieramente en la atención de una mujer que está en labor de parto.
0: Indiscutiblemente es un tema de sistema y le corresponde al Ministerio de Salud Pública entender qué está ocurriendo en ese sistema para que tengamos un porcentaje tan alarmante de cesáreas en el país. Doctora, muchísimas gracias por darnos un poco de luz con este tema.
2: Gracias a ustedes por la invitación, un gusto siempre estar aquí.
0: Un placer. La doctora está en redes sociales. Si quieren hacer preguntas o comentar sobre este tema, la busca como Natalia Frías Guzmán. Estuvo acompañándonos, ayudándonos a poner estas cifras en contexto. Yo creo que el Ministerio de Salud Pública tiene que tomar cartas en el asunto. El objetivo no debe ser simplemente reducir el tema de la cesárea. La idea es garantizar que cada una se realice cuando realmente sea necesaria, que cada mujer tenga acceso a una atención obstétrica segura, que la respeten, basada en evidencia científica. Y yo creo que lo más importante también, las mujeres tienen que documentarse, tienen que pedir segundas opiniones y entender cómo vivir ese proceso. Son las 8:42
5: de la mañana. 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
1: Muy buenos días, mi gente. Por aquí estamos ya nuevamente para darles a todos ustedes las actualizaciones express, noticias rapiditas del mundo deportivo. Así que acomódense y no se me despeguen. Vámonos para las grandes ligas, iniciando porque hay cambio de poder entre los propietarios. Stan Kroenke asumirá el control de los Angelinos de Los Ángeles en una operación valorada en $4,000 millones. Cifra récord para una franquicia de MLB, y con una fortuna estimada en $24,300 millones, Kroenke pasa incluso por encima de Steve Cohen, propietario de los Mets, como el dueño más acaudalado del béisbol. Así que no estamos hablando solamente de una venta de un equipo, estamos hablando de una operación que puede cambiar bastante el panorama económico de la liga. De millones en grandes ligas, nos vamos ahora a una situación mucho más delicada fuera del terreno, porque Tiger Woods volvió a hacer noticia. La leyenda del golf se declaró culpable de conducción descuidada y temeraria por el accidente que sufrió en Florida el pasado mes de marzo. Como parte del acuerdo, le suspendieron la licencia de conducir por 5 años y fue retirado el cargo más grave relacionado con conducir bajo los efectos de sustancias. Woods había estado alejado temporalmente de la actividad pública mientras recibía tratamiento y ya reapareció recientemente en un evento del PGA Tour. Así que otro capítulo complicado en la vida de Tiger, una figura histórica dentro del golf, pero que en los últimos años también ha tenido que lidiar con situaciones bastante fuertes fuera del campo. Pasamos ahora a la NBA, porque a los Clippers le recibieron un golpe durísimo fuera de la cancha, un tema que ya viene hace muchísimo tiempo sonando. La liga multó a Los Ángeles con $30 millones y además le quitó 5 selecciones de primera ronda del draft, una por año entre 2029 y 2033, tras concluir que la franquicia violó las reglas del tope salarial alrededor del contrato de Kawhi Leonard. Según la investigación, los Clippers facilitaron acuerdos comerciales con patrocinadores vinculados al equipo para generar ingresos adicionales para Leonard fuera de su contrato. Kawhi también fue multado con $700,000, mientras que el dueño Steve Ballmer fue suspendido durante 1 año de todas las actividades de la NBA y del equipo. Y aquí la NBA quiso mandar un mensaje bastante claro de que jugar con las reglas del límite salarial puede salir carísimo, porque no solamente estamos hablando de dinero, sino de 5 primeras rondas que pueden afectar directamente el futuro deportivo de una franquicia. Y de la NBA vamos ahora con el deporte dominicano, porque Raúl Aguayo hará historia nuevamente. El ex velerista será exaltado al pabellón de la fama del deporte dominicano el próximo 15 de noviembre, convirtiéndose en el primer atleta de vela en recibir este reconocimiento. Y la verdad es que tiene méritos de sobra. Fue el primer dominicano en ganar una medalla oficial en vela dentro del ciclo olímpico. Consiguió preseas en Panamericanos y Centroamericanos. Y además se convirtió en Beijing 2008 en el primer velerista dominicano en competir en unos Juegos Olímpicos. Aguayo formó parte de la selección nacional durante 20 años y fue elegido en 8 ocasiones como atleta de vela del año. Así que tremendo reconocimiento para un pionero que abrió camino en una disciplina que no siempre recibe tanta atención, pero que también ha dado momentos importantes para el deporte dominicano. Con eso cerramos los repasos de hoy. Estaremos de vuelta para más acción y noticias del deporte aquí mañana en el matutino. Y recuerden que el deporte es emoción, y un día sin emoción es un día perdido.
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2: 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Las hormigas obreras pueden cargar hasta 50 veces su propio peso. Lo más fascinante es que lo logran gracias a la estructura microscópica de sus músculos y exoesqueleto que distribuyen la carga sin dañarlas. Estudios muestran que su cuello puede soportar fuerzas miles de veces superiores a su peso, un modelo que inspira a la robótica. 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

0: Buen día, son las 8:48 de la mañana. Empieza tú, Karina, me el favor, por favor.
1: Empiezo yo con las noticias actualizadas, 8:48 de la mañana, saludando a todos los que están en sintonía. Las empresas distribuidoras de electricidad negaron que haya incrementado la tarifa eléctrica y aseguraron que los montos reflejados en las facturas recientes que reciben los usuarios, lo que refleja es un consumo de energía asociado a las altas temperaturas registradas durante el verano.
0: El presidente Luis Abinader advirtió que el gobierno actuará con todo el peso de la ley contra quienes provoquen daños a los parques nacionales y otros ecosistemas protegidos al firmar un decreto mediante el cual se declara como terrorismo ambiental. Bravo. Toda la acción que afecte estas áreas. Bravo, bravo, bravo.
1: Asimismo, el Observatorio de Políticas Ambientales y Áreas Protegidas valora el decreto que declara de alta prioridad la prevención y combate del terrorismo medioambiental, destacando su potencial para proteger el patrimonio natural del país. Sin embargo, advierte que muchas de las conductas ya están sancionadas por ley y que el verdadero reto será su aplicación efectiva, y estoy de acuerdo, respetando el debido proceso.
0: Pero me gusta elevarlo a terrorismo ambiental.
1: Me gusta.
0: Se le da un contexto más importante, más amplio, de mayor responsabilidad ante el ciudadano. No podemos seguir transitando en la vida en este país y que todo el mundo haga lo que le dé la gana con cualquier cosa. No podemos. Entonces, ¿cómo es?
1: Con condenas de hasta 30 años.
0: Excelente, me encanta.
1: Nosotros tenemos muy buenas leyes. Una ley que tenemos que no se cumple es la ley de tránsito. Lo que tenemos es que hacer que funcione el sistema de consecuencias.
0: Y que la ley no sea solamente para el pendengo. ¿Tú ves?
1: Pero todos, la cosa. Empresarios y todos los que atenten.
0: Que si un hotel viola y se convierte en un terrorista ambiental, entonces que manden a buscar a los responsables de ese hotel. ¿Me entiende? El ministro de Medio Ambiente, Paíno Enríquez, anunció que en 2 semanas está prevista la intervención del río Nizao, incluida la zona denominada La Neverita. Ay, Dios mío, que no cometan un error ahí. Afectada durante años por actividades de extracción irregular.
1: Mira, a mí me parecería interesante a nuestra productora Cindy hablar con Nelson con respecto a La Neverita. Según tengo entendido, puedo estar equivocada, pero según tengo entendido, si ese lugar no se toca, no tiene una capacidad de recuperación.
0: Claro.
1: Entonces, si mañana deciden cerrarlo porque eso es producto de una extracción desmesurada durante años y podemos permitirle a la naturaleza que se recupere, ¿por qué no?
0: Sí, lo que pasa es que en ese proceso de recuperación a quienes le tienen que prohibir la entrada son a los camiones y a los greda y a las palas mecánicas. ¿Me entiendes lo que te digo? Porque ahora mismo tú vas un sábado, tú vas un domingo y ese es el lugar de esparcimiento de muchos locales y gente que se traslada hasta de Santo Domingo para allá. Entonces imagínate ahora que por el debacle que ha logrado el tema construcción y extracción de agregados, etcétera, entonces ahora le quiten lo que tradicionalmente durante muchísimas décadas se ha convertido en un lugar de esparcimiento para mucha gente. Ahora, que no dejen entrar carro, eso es otra cosa. Que no dejen entrar camiones, eso es otra cosa.
1: Que hayan controles,
0: pero
1: los controles necesarios.
0: Pero que si usted llega con su mesita, su cosita, y usted va para la neverita, a usted bañarse, vaya. Ahora no deje que extraigan el material de ahí. Eso es otra cosa.
1: En otra noticia, el senador por la provincia de San Juan, Félix Bautista, sometió ante el Senado un proyecto de ley que busca modificar parcialmente la ley sobre el régimen electoral y derogar la ley 153, ahora sí, okay, que instituyó el voto preferencial para la elección de diputados en el Congreso Nacional, regidores y vocales de municipalidades.
0: La Corte de Apelación del Distrito Judicial de Puerto Plata fijó para el próximo martes 22 la audiencia para conocer los recursos de apelación interpuestos contra la sentencia emitida en el proceso judicial que involucra al pelotero Wander Franco.
1: Otra vez, el Senado aprobó un proyecto de ley que, entre otras disposiciones, favorece la importación de yates y embarcaciones lujosas para que esos equipos no paguen impuestos en la República Dominicana durante un plazo de 10 años.
0: La Asociación Nacional de Comerciantes Dominicanos Unidos, demandó al gobierno crear un organismo interinstitucional que analice el impacto económico, social y legal de la expansión de los comercios chinos en República Dominicana y plantee soluciones para proteger al comercio y al aparato productivo nacional. Debo agregar algo que un empresario me escribió ahorita cuando estábamos hablando de esto, Carlotti y Karina, y es el hecho de los precios. Y eso es otra cosa que no mencionamos. Cari, no sé, y Carlotti, no sé si ustedes han hecho el ejercicio últimamente de la compra de algo. Yo, por ejemplo, tuve que cambiar el UPS aquí que tengo en mi casa. Yo llamé a tres tiendas especializadas, grandes, tradicionales en República Dominicana, a ver cuánto costaba ese UPS. Para darle una comparativa, el UPS que yo compré, que es una marca premium, que es la misma marca que yo tenía hace 13 años con ese UPS viejo que yo tenía que se me dañó, 13 años es bastante bueno para un equipo electrónico.
2: Sí.
0: El UPS que yo tenía me duró 13 años y costó como $160, $150. Yo fui y llamé a tres tiendas, como les dije. Mira, ¿ustedes tienen tal marca? Ah, mira, ¿cuánto cuesta? Señores, me estaban cobrando casi $400 por un UPS que yo encontré en Amazon. Ahora, el modelo nuevo de la misma marca, ¿ok? En $150.
2: Sí,
0: ¿me entiendes lo que te digo?
1: Entonces, sí, el problema es la carga impositiva que tienen también los comerciantes locales.
0: Pero también el margen, Karina. El margen, porque tú mismo calculas los temas de aranceles, de que sí o okay. Que. Entonces, si tú te traes 100 UPS de eso, no es verdad que a mí me va a salir más barato. Imposible. Yo pagando los impuestos.
2: Tienes toda la razón. De hecho, siempre se ha hablado aquí que el empresario o en muchos rubros entiende que si no se gana sobre el 50, 60, 70%, no está ganando.
0: Entonces, si no.
1: Así en otra noticia, aumentó a 68 el número de estudiantes afectados por malestares estomacales luego de consumir leche con chocolate que fue suministrada como parte del desayuno escolar en el Centro Educativo Fernando Valerio. Esto está en Villa González, en Santiago. Las autoridades informaron que los estudiantes se encuentran fuera de peligro.
0: Tras la disposición de varias seccionales de la Asociación Dominicana de Profesores ADP de reducir el horario de clases en centros educativos de la provincia de Santo Domingo debido a problemas que, según alegan, persisten en los planteles, senadores abogaron la tarde de ayer por priorizar la docencia y evitar que los estudiantes resulten afectados. Pongan carpas ahí provisional en lo que arreglan.
1: En internacionales, la defensa del depuesto presidente de Venezuela, Nicolás Maduro, pidió desestimar el caso penal en su contra en Estados Unidos bajo el argumento de la inmunidad soberana, según consta en el archivo judicial digital.
0: El Consejo de Estado de Cuba publicó un decreto que da luz verde a la constitución de empresas privadas con más de 100 trabajadores, una nueva figura que se suma a las ya existentes MIPYMES nacidas en el 2021.
1: Irán multiplicó las represalias contra objetivos estadounidenses en el Golfo y más allá. Esto en respuesta a una nueva campaña de bombardeos norteamericanos y la muerte de 4 personas en una boda, en lo que supone la mayor escalada del conflicto en semanas.
0: El presidente Donald Trump afirmó que estudia poner su nombre en el Estrecho de Hormuz, después de asegurar que Washington mantiene el control de la estratégica vía de crudo y mercancías, convertida en el foco de la actual escalada en la guerra contra Irán.
1: La epidemia de ébola en la República Democrática del Congo ha causado ya más de 3.000 muertos. Esto según un último balance de las autoridades publicado ayer miércoles.
0: Mira, está diciendo Jairo ahí, me cotizaron 15.000 pesos por cada amortiguador y compré por 150 el set en Amazon.
2: Sí.
0: A mí me pasa eso también con la pastilla de freno. El importador del vehículo que tengo, cónchale. Oye, la pastilla de freno de la parte de atrás, o sea, de la dos gomas de atrás, 49,000 pesos.
2: Me muere, padre.
0: La pastilla de freno. Imagínense usted.
2: No,
0: la presidenta de Venezuela, Delcy Rodríguez, expresó tras la firma de acuerdos con las transnacionales Chevron y Eni que espera que el gran convenio petrolero entre Caracas y Washington anunciado el viernes también beneficie a los estadounidenses y dijo que reivindica cada día más ese diálogo. Todo empezó con un diálogo. Con la Casa Blanca.
2: En el estado del tiempo para el día de hoy, una capa de polvo del Sahara mantendrá un ambiente caluroso y si ocurren precipitaciones, serán escasas en las horas matutinas. En la tarde, por efecto local y una débil vaguada, tendremos nublados acompañados de aguaceros dispersos, tronadas y ráfagas de viento en ocasiones hacia localidades de las regiones del noroeste, cordillera central, Valle del Cibao y algunos puntos del sureste del país que estarán presentes hasta primeras horas de la noche. En este momento Santo Domingo está soleado, se pronostica lluvia cerca de las 3 de la tarde. En este momento la temperatura es de 28 grados y hay una sensación térmica, y Dios mío, de 31 grados centígrados.
1: ¡Qué calor!
0: 31.
2: ¡Qué calor!
0: ¡Qué calor! ¡Qué calor! Oye, qué bien, Carlotina. ¿Cuál es esta canción, Carlotina?
2: Jive Talking, de Bee Gees.
0: Jive Talking. ¿Y en qué película salió?
2: En Saturday, no, en no. Staying Alive.
0: Ahora sí. Bien, son las 8:58 de la mañana en este matutino. Gracias por la sintonía. Es septiembre 3 del año 2026. Buenos días.

presentamos las efemérides del día. Hoy es 3 de septiembre, es el día número 246, le faltan 119 días para terminar el año. En 1930, el huracán San Zenón devasta la entonces pequeña ciudad de Santo Domingo, dejando un saldo de más de 1,000 muertos y unos 4,000 heridos. Un día como hoy, en 1940, la primera transmisión de la televisión a color fue demostrada en la ciudad de Nueva York. En 1977 fallece a los 93 años Enrique Enríquez, historiador y estrechamente ligado al mundo cultural del país mediante la Sociedad Dominicana de Bibliófilos. Había nacido en 1884. Un día como este, en 1791, se proclama la primera constitución escrita de Francia de su historia. Vamos a felicitar a nuestro último grupo de cumpleañeros locales del día de hoy: Juan Pablo Hernández, Miguel Salas Mauricio, Jelly Richardson en La Romana, por allá también Juan Ramón Méndez y Omar Castillo, y en Nueva York, Alexis Rodríguez. Para todos ellos, muchísimas felicidades. Hasta aquí, las efemérides del día.

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2: La Policía Nacional informó el apresamiento de Álvaro Martín Ubiera, alias Buligi, señalado como uno de los participantes en la planificación de robo de varios televisores de 55 pulgadas sustraídos de la Villa Olímpica de Bayaguana. Por otra parte, tres personas resultaron heridas luego de que una jipeta Mercedes-Benz blanca en la que se desplazaban se volcara en la autovía del Nordeste, próximo a la entrada de la comunidad Pueblo Nuevo en Monte Plata. En las internacionales, la policía de Nepal solicitó este jueves muestras de sangre y perfiles de ADN a los miles de familiares que aún tratan de identificar a sus seres queridos después de la devastadora riada que arrasó la población entera en el norte y centro del país. En los deportes, el gerente general de los Gigantes del Cibao, Jaylon Pimentel, dio por hecho en el mañanero que el jardinero de los Bravos de Atlanta, Marcelo Zuna, estará en el equipo.
3: Marcel tiene interés en jugar invierno, él no ha confirmado todavía si desde el primer día, pero como ya él está libre, se está preparando, él va a estar con los Gigantes 100%, lo que no te puedo confirmar si el primer día.
2: Finalmente, la ícono feminista global y ganadora del Princesa de Asturias, Gloria Stein, murió este jueves a los 92 años, según informó su familia a través de un comunicado en sus redes sociales. 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

0: Estamos de regreso, son las 9:05 de la mañana, para tratar un tema de mucho interés, porque la movilidad está cambiando, los vehículos híbridos enchufables son una maravilla, es una alternativa para quienes están buscando eficiencia, tecnología, mayor autonomía, sin renunciar, por supuesto, al desempeño. Hoy vamos a conocer un nuevo modelo que llega al mercado dominicano, tiene una propuesta pensada tanto para la ciudad como para aquellos que, como yo, les encanta coger carretera. Y es la BYD Yuan Pro DMI, o la BYD Yuan Pro. Y para hablarnos de las características de lo que ofrece este nuevo vehículo, tenemos a Omar Esteban, que está con nosotros, y a Jesús Espaillat, de parte de Peravia Motors. Buen día, chicos. ¿Cómo están?
1: Muy buenos días. Hello. Muy buenos días a todos. Primero, agradecer nuevamente este espacio para compartir información valiosa. Y primero también decir que ya prácticamente tenemos completo nuestro line-up de vehículos super híbridos, con un super híbrido que se adapta a cada presupuesto y a cada necesidad. 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
0: bien.
1: La tecnología super híbrida.
0: ¿Y cuál es el perfil de conductor o familia que ustedes consideran que le sacaría mayor provecho a este nuevo modelo?
1: Yo diría que este nuevo modelo está apto para todo tipo de personas, un vehículo súper versátil, friendly, para ciudad se adapta 100% a todas las necesidades, más en este país donde el tráfico, el estrés, un vehículo que te permite andar libremente, sin estrés, tranquilo. Sin ruido, súper cómodo, con bastante
0: tecnología. Ay, señores, el silencio de un carro súper híbrido o de un carro completamente eléctrico, como es el caso de Mitán, es una cosa maravillosa. Luego usted se monta en un vehículo que es de combustión y siente como un ruido que usted no está acostumbrado.
2: No. Sí, la verdad que sí. Y no solamente que esté dedicado a todo el público, porque la chulería de la BYD Yuan Pro, que es como el hermano divertido de la familia. 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

0: familiar, tanto para un joven chulo, para un aventurero, para aquel que coge mucha carretera. 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
1: La verdad que está muy bueno. Uno de los principales activos, y como ustedes iban comentando, es esta tecnología super híbrida enchufable, que hemos hablado aquí varias veces sobre cómo funciona. Uh-huh. Que básicamente combina un motor eléctrico con uno de combustión. Nos dijeron de hasta 1100 kilómetros de autonomía combinada. Pero expliquemos un poco a la gente cómo es que funciona este sistema en el uso cotidiano. O sea, ¿cuáles son las ventajas que representa para alguien que se mueve tanto en la ciudad como aquellos que quieren ir a Santiago, a Punta Cana, a Las Terrenas?
0: Sí, buenísimo. Y BYD siempre lo que anda buscando es simplificarte la vida. No solamente ahorrarte, no solamente proteger el ambiente, pero cada vez que BYD saca algo es para poder simplificar. Un super híbrido es lo más simple que existe en el mercado, señores y señores. Es lo más conveniente, donde yo puedo pasarme meses sin echar gasolina. ¿Y el por qué? Porque no es un híbrido tradicional, no es un híbrido que entra el motor de gasolina según la potencia, según la demanda del vehículo, no. Este va a agotar completamente su ciclo eléctrico 100%, es decir, si el carro me da 100 kilómetros, hasta que no se acaban los 100 kilómetros eléctricos, señor, usted no va a utilizar la gasolina, no va a entrar la gasolina. Entonces, ¿qué es lo que me da? Meses sin echar combustible. Entonces tú dirás, pero cargarlo es un lío. No, para absolutamente nada. Yo tengo un cargador que es sumamente, es más chiquito que el de Tután. El de Tután es ese es simple. Imagínate que tú tengas algo mucho más portable. Creo que probaste la Sharky y de verdad es que...
1: Sí, maravilloso.
0: Es una locura. Tú la cargas donde tú quieras, en el celular. Tú vas en el tomacorriente del celular. Tú vas y la conectas en el Airbnb. Tú vas y la conectas donde tú quieras, donde tú encuentres corriente, sea 110 o 220, puedes cargar un super híbrido. Entonces, ¿cuál es la idea? Que aparte de todo ese gran mundo del eléctrico, me guardo la gasolina solamente para la carretera. Y número dos, tengo menos piezas móviles. No dependo de una polea que se dañó, una correa que está con un chuiqui, chuiqui, chuiqui. No dependo, sí, de una
2: transmisión.
0: Yo me levanto todos los días.
1: Me encanta el chuiqui, chuiqui.
0: Sí, el chuiqui, chuiqui. Es que la gente es más. Tú te levantas en la mañana, recoges el chuiqui, chuiqui, tú, carajo. Ni ahora para dónde tengo que llevarlo.
1: Mira, ¿cuántas filas de asiento tiene? Pregunta Ivette.
0: Ivette, tenemos 5 plazas, 2 filas de asiento. Pero sumamente amplio. Recuerden que BYD, al ser un carro que nace eléctrico, nace desde la cuna de BYD, tiene la facilidad de poder aprovechar el espacio mucho mejor. Dígase que yo no tengo ese gran motor delantero, no tengo el espacio de la transmisión, de un diferencial, de un eje cardan. Entonces todo ese espacio que yo tenía perdido, es incluyendo al que va sentado en el medio atrás. Generalmente el que va atrás sentado y va en el medio y va con los piecitos para arriba porque tenía el espacio del tanque sí, de todas las cosas abajo. Pero aquí no, aquí tú tienes un piso plano completamente que de verdad cabe en 3 personas atrás sentada a la perfección, que tienes que ir a probarlo y ver, no pierdas la oportunidad.
1: Perfecto. Carlotina, ¿y vas a preguntar algo ahí?
3: No, que estaba diciendo que está bellísimo. Estoy viéndolo aquí en la página. Y bueno, precioso, para un vehículo muy funcional, donde a mí no me caben todos los nietos, pero sería chulo.
2: Yo le aseguro que en físico es mucho más bonita. Okay. Se enamora, o sea, si la ve físicamente.
3: Hay que ir a verla. Estaba viendo estaba observando una vista desde dentro que me enseñó aquí la página. La tecnología también ocupa un lugar importante, hemos estado hablando de eso. Desde la Blade Battery y los sistemas de seguridad hasta la pantalla multimedia rotativa, conectividad con smartphones.
1: A mí me encanta esa pantalla rotativa, para mí es Disney, eso es chulísimo.
0: Sí, es que ya nosotros, lamentablemente, por un lado, pero buenísimo por otro, ya nosotros dependemos de la tecnología. ¿Tú te imaginas? Tú vivís sin poder ver el weather, que si va a llover, déjame chequear el celular, va a llover el 30%, 80%, es decir, ya la tecnología para nosotros es algo que es una herramienta tal cual como tengo un motor de combustión o que tengo un motor eléctrico. Un vehículo que hoy en día, número uno, no tiene tecnología integrada, ya creo que va a perecer, porque ya dependemos de ella. Ya no puedo decir, totalmente. No, yo voy allá, no me importa no tener la pantalla, no me importa no tener el sistema ADAS, no me importa tener la cámara de reversa 360, los sensores, el frenado automático.
2: Hasta
0: que lo tengo, ya es algo que es necesario. Como el día a día va avanzando, como la gente está de rápido y te pasa un motorista de frente a todo lo que da, y te pasa el otro que va muy rápido, que anda tarde, el carro tiene que defenderse, el carro tiene que ser un aporte de seguridad para ti, no solamente tus sentidos activos, sino también el del carro. Entonces, hoy en día la parte tecnológica tiene que ser para mí tan importante como

0: como la batería del carro o como el motor de combustión. Y esto BYD es la parte importante donde ellos desarrollan su propia tecnología, no dependemos de nadie más. Es un carro que llega con todo puesto. Hay otras marcas por ahí que lamentablemente no tienen la investigación más desarrollada y tienen que aquí tercerizar la tecnología. Le tengo que poner la pantalla, le tengo que poner los sensores.
1: Claro.
0: Y no funciona tan chulo. Pero en BYD eso no pasa. Todo viene integrado de fábrica y tecnología de punta y todo desarrollado por ellos mismos.
2: Claro que sí, hablando...
1: Y perdón que te interrumpa, porque hay mucha gente que considera dar ese salto a un vehículo híbrido, a un vehículo eléctrico, a un vehículo super híbrido, porque no tiene la seguridad de si ofrece respaldos. En el caso de Peravia Motors, para todos aquellos que, por ejemplo, decidan comprar este nuevo vehículo, en términos de mantenimiento de piezas, de servicio especializado, de acompañamiento después de la compra, porque mucha gente lo que se quejó hace algunos años es compra un vehículo eléctrico, sin embargo no tengo ningún respaldo.
0: Sí, sí. Mira, BYD, antes de hablarte de nosotros internamente, BYD se ha logrado esta posición mundial. No ha sido solamente porque el carro bonito, hay mucho carro bonito en la calle, hay mucho carro chulo,
1: sí.
0: Hay mucho carro bonito, pero tú tienes que tener una experiencia 360, que es lo que BYD oferta. BYD mundialmente logró posicionarse no solamente por bonito, no solamente por económico, sino por su tecnología y por la parte de la durabilidad y la postventa. Aquí en República Dominicana, además nos a nosotros, Peravia Motors, que tenemos más de 65 años en el mercado, que somos pioneros en carros de procedencia china, que ya fuimos número uno años y años y años con la marca Daihatsu, con la marca Skoda, donde sabemos cuál es el camino. Créanme que tenemos todo cubierto, y no solamente gracias a nosotros, sino también gracias a BYD con sus 8 años de garantía o 150 mil kilómetros.
1: Doy fe y testimonio.
0: Y no solamente eso, que si yo te digo a ti que te doy 8 años de garantía y que tú vas a llevarme el carro una sola vez al año a darle mantenimiento, o cada 15 o 12 o 20 mil kilómetros, dependiendo del vehículo que compres, cónchale, es por algo. Entonces tú te estás ahorrando no solamente gasolina, sino también el tema de los mantenimientos. Y si el super híbrido tiene menos piezas, ¿adivinen qué? Peravia Motors tiene que tener menos componentes que se dañen en un repuesto. Dígase que yo no tengo que pedir una transmisión porque no la tiene, ni una polea porque no lo usa. Entonces nosotros lo intercambiamos por piezas de impacto. Dígase puertas, bonetes, guardalodos, todo lo que de verdad una gente puede romper día a día. Como está el tránsito.
1: Definitivamente, yo siempre he hablado de este tema. Yo creo que ya tenemos la estructura para ir migrando a vehículos super híbridos, híbridos, y en mi caso eléctrico. Yo he tenido una muy buena experiencia. Hay gente que tiene un poco de temor, porque entonces si se me acaba la batería, es una curva de aprendizaje, pero una vez que uno la aprende y lo entiende, la verdad es que es una maravillosa elección. Y a nivel de ahorro, usted se siente, no hay vuelta atrás. Después que usted tiene un vehículo super híbrido o eléctrico, no hay vuelta atrás. Gracias a ambos por estar aquí.
0: Siempre a ustedes, una chulería siempre está con ustedes. 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
1: Muchísimas gracias, Omar, y a Jesús, que estuvieron con nosotros. Hay que hacer esa transición hacia nuevas formas de movilidad. También pasa por encontrar vehículos que combinen todo lo que estamos hablando aquí: eficiencia, tecnología, seguridad, pero además también el seguimiento postventa. Gracias nueva vez a Omar y Jesús. Son las 9:18. Ya regresamos.

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0: Estamos de regreso ya sentados aquí en esta sobremesa para embarcarnos en este viaje gastronómico junto a nuestra querida Gabriela Reginato desde La Romana. Hola Gaby, ¿cómo estás?
1: Buongiorno, ¿todo bien? Feliz jueves, deseando que se encuentren súper bien, que estén muy contentos, que hayan tomado su cafecito y que
0: sí, bueno. Sí señor, sí señor.
1: Que todo lo que pues han compartido el equipo del matutino haya sido de su provecho, porque realmente es una compañía desde que son las 6:30.
0: Yo prendo ese radio. Desde que abro los ojos.
1: Exactamente, y comienzo a rututear y escucharlos y a sentirlos parte de mi mañana.
0: Qué lindo.
1: Gracias por eso.
0: Qué bonito. Hablemos de Orson. ¿Qué hacemos
1: Así
0: hoy?
1: Así es. Hoy vamos a hacer un, como se diría, una cazuela o un pot, ¿verdad? De Orson. Va a ser todo cocinado ahí. Va a ser una sola comida. Es como si fuera, como habíamos hablado, el orzo que parece arroz, ¿verdad? Ajá. Es como si fuera un sopa, un locrio, por decirlo así.
0: Uy, con orzo, me encanta, quiero.
1: Pero al estilo mediterráneo, vamos a tener tomate, vamos a tener ese toquecito de orégano, esa chispita de limón, vamos a utilizar unas pechuguitas de pollo, y si quieren finalizar con queso feta, mejor aún.
0: Qué rico.
1: Vamos a cocinar en una olla de fondo grueso, preferiblemente, si no, en una sartén que también sea de fondo grueso y que pueda caber todo, porque como les dije, va a ser una sola preparación. También pudiera ser en caldero, nunca lo he hecho, pero ya que hablamos de que se parece un poquito a un locrio o a un asopao, ¿por qué no intentarlo?
0: ¿Por qué no? Claro.
1: ¿Verdad que sí? Bueno, pues mientras tanto vamos a necesitar 2 cucharadas de aceite de oliva, 2 ajos que vamos a tener cortados chiquititos, también una cebolla blanca cortada bien pequeñita. Vamos a utilizar 2 zucchinis que vamos a cortar. Estaba esperando. que lo cortemos en brunoise, es decir, en cubitos pequeños. También un pimiento rojo que vamos a cortar de la misma forma en cubitos. Vamos a utilizar 1 cucharadita de orégano seco, pero le puedo recomendar utilizar 1 cucharadita del mix de hierbas de Voilà. También 2 tazas y media de un caldo de pollo. Vamos a utilizar 1 lata de 400 gramos, las latas, vamos a decir, las más comunes, ¿verdad? De tomate rallado, tomates en cubitos, porque lo que queremos es ese caldo de tomate, o sea, ese líquido de tomate espeso. Por lo tanto, si puede conseguir una passata, puede utilizarla. Y si no, hay unos tomates que vienen bien cortaditos, chiquititos, en su jugo, que también pueden utilizar. Vamos a necesitar 1 cucharada de pasta de tomate, 1 taza y media de nuestro protagonista de la semana, del orzo o del risoni. Recuerden que lo pueden conseguir como las dos formas, dependiendo de dónde esté. 1 taza y media de tomatitos cherries que vamos a cortar por mitad. Sal y pimienta al gusto. Y para terminar, como les había dicho, la ralladura de un limón amarillo y el zumo del limón amarillo, pero esto es ya cuando esté listo, se lo vamos a poner así por arriba. Y por qué no, 1/2 taza de queso feta desmenuzado que le va delicioso. Si quieren añadirle unas hojas de orégano fresco, pudieran agregársela, o también podemos incorporarle por arriba unas hojas de tomillo o de albahaca. Bien picadita, se la agregamos por arriba y eso le da una sensación de frescura espectacular. ¿Qué vamos a hacer con todo eso? Bueno, vamos a saltear nuestros vegetales en la olla, como les dije, de fondo grueso. Vamos a agregar el aceite de oliva, incorporamos el ajo con la cebolla, vamos a saltear ahí por 1 minuto a un fuego medio bajo, y luego le vamos a incorporar los zucchinis y los pimientos. Entonces vamos a cocinar aquí al mismo fuego por 2 minutos. Luego vamos a agregar el resto, vamos a incorporar nuestro orzo, vamos a agregarle el toquecito del mix de hierba, vamos a agregar el caldo de pollo, los tomates, la pasta de tomate, la sal y la pimienta, y vamos a dejar que hierva. Luego, olvidé decirle que esto le vamos a incorporar también una pechuga de pollo, si usted tiene, esto es opcional, pero esto le va a dar ese plus de proteína, una pechuga de pollo o piezas de pollo que usted tenga desmenuzado, si quiere agregarlo a esta preparación, también la puede agregar. Si lo va a utilizar, pues lo incorporamos en este momento, y también los tomates cherry que tenemos cortados. Entonces, ¿qué vamos a hacer? Vamos a mezclar todo y vamos a dejar que esto se cocine por alrededor de unos 15 minutos aproximadamente, con un fuego medio bajo. Vamos a mantener siempre el fuego medio bajo porque no queremos que el líquido se consuma en su mayoría. Después, entonces, que tenemos todo mezclado, vamos a tapar y vamos a cocinar tapado por estos 15 minutos. Luego que esto ya esté listo, porque ese jugo de todo va a cocinar y se va a mezclar, y el sabor y el tomate y los zucchinis y todo lo maravilloso que tenemos en esta receta esté listo, pues entonces vamos a servir. Y por arriba les recomiendo que agregue la ralladura de ese limón amarillo, ese zumo de limón amarillo que nos va a dar esa sensación de frescura, el queso feta desmenuzado, que pudiéramos también cambiarlo por una ricota salada, que es
0: ay, no, déjame el feta.
1: Pero ay, la ricota salada es como un queso duro que le va súper bien. Okay. Entonces también, pero el queso feta yo sé que a ti te encanta, Cari. Las hojas así de albahaca por arriba y servimos en un plato único, señores.
0: Qué rico.
1: Voilà. En buena compañía, con un vinito blanco frío, para ser agradecidos, celebrar la vida y nueva vez, voilà.
0: ¡Voilà! Ahí está una receta, ¿la vas a cargar, Gaby?
1: Bueno, podemos cargarla, sí, ¿por qué no?
0: ¿Por qué no? Vamos a hacer
1: ya
0: esa receta.
1: Ya que no tengo cocina en mi casa, ¿verdad? Puedo hacerla para una cena esta noche, por ejemplo.
0: ¿Verdad que estamos sin cocina? Pero bueno, si no, anímense ustedes, háganla en sus hogares. Vamos a compartir a través de nuestras redes a lo mejor la receta, para que por lo menos la receta, así compartirla. Vamos para a exacto, para que ustedes puedan hacerla en su casa. Gaby, gracias.
1: Bueno, un beso a todos. Nos escuchamos mañana.
0: Así será. Gabriela Reginato, recuerden, está en redes sociales como gabriela.reginato con doble L, Gabriela. Consígala por ahí por si tiene alguna pregunta de alguna receta, gabriela.reginato. También está la cuenta de Voilà RD, así mismo como se pronuncia, que es la línea Voilà de Gabriela, pero yo le digo mis potes mágicos. Y recuerden también Voilà Café ahí en Altos de Chabón. Hasta aquí las noticias.

0: 9:29 de la mañana, septiembre 3, año 2026. Adiós, adiós, pórtense bien, pásenla bien, anden por la sombrita, beba agua mineral natural. Bye, bye.
1: Adiós, gracias por la sintonía, gracias por acompañarnos, gracias a todos los que están ahí a través de YouTube siempre comentando y acompañándonos. Mañana, 6:30 de la mañana, estaremos aquí. Sean felices. Chau, chau.
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1: El coordinador y comentarista del Sol de la Mañana, Julio Martínez Pozo, planteó este jueves la necesidad de revisar el modelo de becas internacionales que implementa República Dominicana, al considerar que el Estado debe priorizar las áreas de formación que requiere la economía nacional y establecer compromisos para los beneficiarios.
2: Las becas hay que especializarlas y dedicarla a las cosas que requiere la economía. Yo creo que es legítimo y es importante que esta preocupación llegue al Congreso, aunque no sea eso lo que se adopte, pero el solo hecho de que eso se ponga en debate y se ponga sobre la mesa, porque estamos gastando muchísimo dinero creyendo que estamos haciendo una contribución y esa contribución sirve de muy poco en el fondo.
1: Por otra parte, el abogado y expresidente de ANGE, Jaime Senior Fernández, expresó en el matutino por la 91 que se justifica la demanda de los comerciantes dominicanos para que se actúe contra la competencia desleal de comerciantes chinos.
3: Los reclamos del comercio son legítimos y todavía yo creo que siempre los diversos gobiernos han dicho sí, lo vamos a ver cómo podemos mejorar eso, pero no ha habido una respuesta efectiva a esa competencia desleal y a largo plazo eso va a corroer el sector formal, lo que no nos conviene a ninguno y no le conviene al Estado Dominicano.
1: Completo. En tanto, un hombre perdió la vida la noche de este miércoles luego de que la motocicleta en la que se desplazaba fuera impactada por un vehículo en el cruce de Macao, distrito municipal de Verón, Punta Cana, provincia de la Altagracia. En las internacionales, más de 80 personas, entre ellas una bebé, murieron en la travesía de una barcaza precaria que salió hace 27 días desde Gambia hacia las Islas Atlánticas Españolas de Canarias con 127 ocupantes. Finalmente, en los deportes, Ronald Acuña Jr. conectó un jonrón de 3 carreras para convertirse en el jugador más rápido en alcanzar los 200 jonrones y las 200 bases robadas en la historia de las Grandes Ligas, y los Bravos de Atlanta vencieron a los Nacionales de Washington 9-0. Para más información, visite RCC Noticias. .com.do, tu periódico digital.
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0: Son las 10.
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1: El presidente del colectivo por la calidad educativa, Juan Valdés, dijo en El Rumbo de la Mañana que constituye una violación a la ley que más de miles niños queden fuera de las aulas debido a que el año escolar inició con los mismos problemas que persisten desde hace más de 2 años.
2: El hecho de que hayamos dejado en este año una vez más a más de 600.000 niños fuera de la escuela en el nivel inicial por la falta de aulas es una infracción jurídica en el artículo 4 de la ley 107.13, que es la que regula la relación entre la ciudadanía y los funcionarios públicos.
1: Por otra parte, el senador por San Juan, Félix Bautista, depositó ante el Senado de la República un proyecto de ley que busca eliminar el método DECOM utilizado actualmente para la distribución de escaños en la elección de diputados, regidores y vocales de distritos municipales. En tanto, un interactivo del Mañanero demandó al Ayuntamiento del Distrito Nacional dar mantenimiento al Parque Las Praderas, ubicado en el sector del mismo nombre, debido a que el lugar permanece a oscuras.
3: Fue remodelado en el 2000 al 2004, pero hay que darle mantenimiento. Esto es ahora en verano. Calle está ahí, solar baldío, construcción baldía y esto oscurito. Si esto es en verano, en diciembre te va a hacer la Universidad de los Atracadores y aquí habemos personas que caminamos cuando llegamos del trabajo.
1: En las internacionales, el ministro de Defensa de Estonia, Hanno Pevkur, presentó este jueves su dimisión tras un escándalo relacionado con la adquisición de armas y un informe de auditoría que cuestiona la gestión del gasto militar. Finalmente, en los deportes, la selección de baloncesto de la República Dominicana escaló al tercer lugar del más reciente Power Ranking de la FIBA Américas, correspondiente al proceso clasificatorio para la Copa Mundial de Baloncesto. Para más información, visite rccnoticias.com.do, tu periódico digital.
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0: I don't wanna miss a thing.
1: I don't wanna miss a thing. Así, I don't wanna miss a thing. ¿Qué fue? ¿Qué fue?
0: No, no,
1: pero no es así que se pronuncia. Pero ¿y por qué tú te ríes?
0: A mí me gusta Mickey. Duro.
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1: El ambientalista Luis Carvajal declaró en el programa Diario que el Observatorio y la Coalición por la Defensa de las Áreas Protegidas esperan que sea efectiva la persecución de los delitos medioambientales en las áreas protegidas y parques nacionales.
2: Es que las consecuencias persiga el dinero de los verdaderos culpables, claro, y que inicie, dado que se ha utilizado una expresión tan grave como la de terrorismo ambiental, que se inicie realmente por la gente que desde poder prevalece. Y hay poder económico, hay poder político, hay poder militar articulado a los grandes delitos ambientales.
1: Por otra parte, el profesor Juan Valdés, presidente del colectivo por la calidad educativa, acusó en el rumbo de la mañana a la ADP a mantener un contubernio con el Ministerio de Educación en torno al tema de la evaluación de desempeño.
3: El hecho de que hayamos dejado en este año una vez más a más de 600.000 niños fuera de la escuela en el nivel inicial por la falta de aulas es una infracción jurídica en el artículo 4 de la ley 107.13, que es la que regula la relación entre la ciudadanía y los funcionarios públicos.
1: En tanto, las autoridades dominicanas extraditaron a Estados Unidos a un hombre acusado de narcotráfico y lavado de activos en Puerto Rico como parte de los acuerdos de cooperación jurídica entre ambos países para combatir el crimen organizado transnacional. En las internacionales, la líder opositora venezolana María Corina Machado dijo este jueves a la administración de Donald Trump que los enemigos de Estados Unidos se encuentran hoy en el Palacio de la Presidencia de Miraflores en Caracas, 6 días después de la firma que otorga a Washington el control de más de 20% de las reservas de crudo del país suramericano. Finalmente, en los deportes, el club Huellas del Siglo continúa ajustando sus piezas de cara a la versión número 50 del torneo de baloncesto superior del Distrito Nacional, anunciando oficialmente la incorporación del jugador de la pintura Luis del Orbe. Para más información visite rccnoticias.com.do, tu periódico digital.
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5: Son las 12.
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Ay, sería bueno que yo subiera el volumen, pero qué bien. Hola, hola, hola, mi gente, ¿cómo están ustedes? Ahí estábamos escuchando In Excess para comenzar el programa de hoy. Hoy es jueves 3 de septiembre y estábamos escuchando, wow, esa canción. A mí, no, el disco entero a mí me encanta. Need You Tonight, esto fue de la producción de Michael Hedges, que In Excess, que pues se hizo muy, muy, muy famosa. Y yo sé que hoy, como es jueves de TVT, recordamos algunas de esas cosas que formaron parte de nuestra cultura popular en esa época. Y pues, ahí les dejo a ustedes, si quieren oír algo más así, pero por ahí, de 80, 90, ustedes saben que aquí somos de

0: Tránsito y Circo, queremos invitarlos a participar con nosotros en esa, en ese tren del recuerdo. Si usted quiere, pues, traernos de esas cositas que amábamos de nuestra época y que han desaparecido con el tiempo, como por ejemplo como los tulcos en el colegio. Wow, ¿viste cómo dijiste diache?
1: Y los bollitos de yuca.
0: Wow, ¿no? Y las pisitas que hablábamos el otro día también, que tan buenas que eran.
1: ¿Cómo se llama? Vitalidad.
0: Wow, bueno, yo tengo un cuento muy fuerte con Vitalidad, muy fuerte. Sí, es que yo desayuné eso un día y fueron como tres que me comí.
1: Yo no me quiero imaginar.
0: Eso existía, la guagua Onatrate. ¿Tú te acuerdas de Onatrate?
1: Claro.
0: Exacto. Yo estaba haciendo un trabajo para una entidad financiera, haciendo unas encuestas en el ensanche Osama.
1: O sea que ya tú eras egresado del colegio.
0: Probablemente estaba en vacaciones del colegio y junto a un muy buen amigo mío fuimos a hacer esas encuestas para la apertura de una nueva sucursal allá de aquel lado. Wow, yo no quisiera que me estuviera escuchando la señora a la que yo fui a la casa. Pero bueno, nada, haciendo esas entrevistas, desayuné como tres Vitalidad y no es que son malas, fue que me cayeron mal a mí.
1: Y olfativas.
0: ¿Cómo?
1: ¿Que hubo consecuencias sonoras, acústicas?
0: No, mi amor, no, yo de verdad, o sea, el congelador se dañó y yo tuve que ir a hacer una entrevista a una casa, una encuesta de eso y decirle, yo te voy a prestar el baño mientras tanto. Wow, recuerdo que lo peor de todo fue que no había agua y que había una cubeta que parece que el niño se iba a bañar y yo cogí la cubeta y la vacié porque obviamente no le iba a dejar eso ahí.
1: Y lo lograste, porque mira, no hay cosa más.
0: Para comenzar 12 y 2 en el día de hoy.
1: No hay cosa más
0: pero estamos hablando del recuerdo, sí.
1: Memo, no hay cosa más desagradable que tú bajes a la cubeta y que no baje.
0: Que tú dale a la palanquita.
1: No, y que tú nomás tienes esa agua.
0: Pero no hay. Lo que yo sí recuerdo es que yo salía de la casa, salía del baño y la doña dijo, ahora sí vete a bañar, fulano. Y yo dije, ay, fulano no va a encontrar el agua. Y vamos, haciéndole seña a mi amigo. Y nos fuimos. Pero tuve que coger una guagua y regresar porque de verdad, bebé, eso fue. Yo creo que a todos nos ha pasado en algún momento. Vamos a quitarle esa qué sé yo, esa prohibición de decir esos cuentos que a uno le pasan a veces sin irse a los extremos.
1: Memo, y yo sé que a todo le ha pasado que te dan deseos de ir al baño como en cualquier lugar, pero eso deseo que tú te pone a temblar.
0: Es obligado, claro que eso suda.
1: O sea, que tú sudas, que es una cosa que tú dices, yo tengo que, no me puedo aguantar, o sea, que me muero y hay gente que le ha dado una sirimba.
0: ¿Qué es lo que dices? ¿Sigues en lo plástico, Dominique? No entiendo.
1: ¿Que sigo qué?
0: ¿Eh?
1: ¿Cómo así?
0: Que está muy... Está nueva. Ah, que está nuevecita, que está nueva. Que tú tienes todos los plásticos puestos todavía.
1: Muchas
0: ¡wow!
1: Gracias.
0: Muy bien. Me encanta cuando estás recortadita, dice el Vengador. El Vengador, bueno, lamentablemente él y yo no estamos ahí en la misma página porque yo digo que a ella le queda bien su pelo un poquito más largo. Él dice que recortadita le queda bien. Y bueno, yo le diera la razón, pero estaríamos los dos equivocados. Entonces prefiero... prefiero dejarlo ahí. Vamos a pasar con nuestra frase del día de hoy para así darle inicio al contenido de 12 y 2. No te preocupes por tener el plan perfecto. Preocúpate por tener un plan y ejecutarlo. No tiene que ser perfecto. Hágalo, haga algo. No se quede sentado esperando que las cosas pasen. Esta es una frase del empresario estadounidense Drew Houston. A veces esperamos tener todo perfectamente calculado antes de dar el primer paso. Pero la realidad es que muchas cosas se aclaran mientras nosotros vamos avanzando. De hecho, a veces comenzamos un proyecto y ese proyecto nos abre la puerta a otro totalmente diferente que es el correcto. Fíjense cómo pasan las cosas. Así es. Lo importante no es que sea todo perfecto, sino que tengamos la disciplina de ejecutarlo, aprender de los errores y ajustarlo cuando sea necesario. ¿Oyeron esa parte? Vamos a hacer un paréntesis ahí. Aprender de los errores. Porque de la victoria siempre nunca se aprende nada. Porque un plan imperfecto en movimiento siempre tendrá más probabilidades, posibilidades de convertirse en realidad que uno perfecto que nunca se pone en práctica. Así que bueno, con este jueves de TVT empezamos... con momentos de la historia dominicana que recuerdes como si fueran hoy. Esta es una propuesta de nuestra querida Dari. Cosas que usted recuerda como si fueran hoy. ¡Diantre, te quedaste en blanco!
1: No, blanco no, more.
0: ¡Te quedaste en blanco!
1: Yo recuerdo
0: aquella época en la que habían líderes políticos.
1: Wow, como y habían líderes sociales como Freddy Beras Goico.
0: Por supuesto, claro.
1: Que era una persona que cuando hablaba había que escucharlo y remeneaba la mata.
0: Cuando estaba Peña Gómez, Juan Bosch, cuando estaba Joaquín Balaguer, PRSC, PRD, PLD en su prime, con personas que tú escuchabas hablar y sabías que conocían la política.

0: política y la sociedad dominicana.
1: Y que guardaban las formas.
0: Claro, no, y que eran líderes,
1: Que guardaban las formas en el sentido de que se notaba que había un bien común, un deseo del bien común, y era como la inspiración. Y había, obviamente, por ejemplo, en el caso del PLD, que es un partido viejo, tenía al inicio su escuela, o sea, tú tenías que pasar por una formación intelectual.
0: Por eso es que todos tienen esa forma de expresarse con esas manos y discúlpeme, excúseme de nuevo.
1: No, pero de verdad, ellos tienen una base estructural muy sólida. El tema es que obviamente
0: sólida.
1: Se van...
0: Sí. ¿Como Van Inter?
1: No. Ah, ok. No, porque no, eso es como un caballo de Troya. Y yo pienso que ellos, en el caso, para que tú veas lo importante de las estructuras... Ellos como partido político han permanecido y perpetuado en el tiempo a raíz de todos estos avatares de la vida. Uh-huh. Ha sido por esa estructura, Memo. Esa estructura intelectual y sobre todo esa estructura de formación. Pero que se le metió en el tuétano que el liderazgo, el amor a la filosofía, al servicio, ¿tú entiendes? Independientemente de que se turben, pero hay como un arraigo.
0: Creo, sin mucho miedo a equivocarme, tú me corriges porque uh-huh. tú tienes más conocimiento del tema que yo, que el PLD es el único partido que está inmutable a través del tiempo.
1: Sí.
0: O sea, si hay algún otro, no es de los principales.
1: No, sería el reformismo sabemos que es un partido que ha sobrevivido aliándose y etc.com, ¿verdad?
0: Correcto, pero no tiene ahora mismo un líder, una persona que reconozcamos
1: pero
0: como una
1: posibilidad. Pero mi amor, estaban pidiendo
0: posibilidad.
1: Que Alofo que fuera un candidato del reformismo, imagínate tú, Antún Valle. El PRD sufrió su división al PRM y los demás han sido partidos chiquititos políticos que no
0: Exacto,
1: han tenido.
0: Exacto, a eso me refiero.
1: Que también han nacido como el de Atuey de Camps por una división del PRD, por diferencias políticas. O sea que realmente el partido que se ha mantenido a lo largo del tiempo, obvio, tuvimos el PLD, la división con la Fuerza del Pueblo también, de dos líderes que fueron presidentes y hubo una ruptura, pero el PLD sigue siendo un partido de liderazgo y de oposición importante y de políticos realmente que hay muchos políticos valiosos ahí. Muchos pelafustanes racabaca también, obvio, pero es un partido sólido. Igual que también lo es el PRM, es un partido que pienso que es el más nuevo, pero también tiene
0: bueno, pero
1: políticos.
0: Es el oficialismo, o sea...
1: No, pero que tiene lo que digo
0: por
1: es que tiene
0: Por supuesto que lo tenemos que conocer y debemos...
1: Claro,
0: pero por la obligación
1: buenos,
0: del momento.
1: Tanto hombres como mujeres en el servicio. El problema está en que yo siempre he pensado algo, no es un tema de la política, es un tema del ser humano, porque usted se va a un sector privado y usted va a encontrar también de todo. Usted se va a un colmado y usted va a encontrar también de todo. Usted va a su propia casa y usted va a encontrar situaciones. El tema somos los seres humanos. Y nada, lo importante es que nosotros como seres humanos logremos pues crear esa armonía y sobre todo dentro de uno. Pero sí extrañamos el sentimiento de que las personas tengan un lineamiento en la vida. Yo pienso que eso es necesario, sobre todo, yo lo he pensado mucho como madre. Digo yo, ¿qué me gustaría? He tratado como madre, y todavía obviamente mi hija es pequeña, de inculcarle en que tenga esas aspiraciones personales, de decir, si vas a hacer algo, hazlo bien. Y no es que hazlo mejor que nadie, no es que te compares, no es que seas la mejor, porque cuando tú dices ser el mejor es que compárate con alguien. No, hazlo bien, que te haga feliz, que lo que tú hagas te haga sentir bien, te haga sentir pleno. Que busques romper tus propios estigmas y romper tus propias limitaciones, porque al final no es compararte ni competir con nadie. Pero nada, y así como Ramón Alburquerque, por ejemplo, fue un gran líder que lamentablemente se fue a destiempo, uh-huh. y era un intelectual, una persona que aportaba enormemente y ha aportado y que tuvo una historia muy interesante.
0: ¿Quién olvida el Entrentó?
1: ¡Qué ironía! Porque al final, probablemente a nivel colectivo, la gente lo recuerde más como esa parte agresiva
0: sí,
1: y
0: claro.
1: burda. Y no, fue un gran intelectual.
0: Pero para que tú veas lo que es increíble.
1: Permaneció todo el tiempo con su pensamiento.
0: El poder
1: lineal.
0: De la palabra a través del tiempo. Como una frase...
1: Se perpetuó en el tiempo.
0: Creo que inclusive hasta la juventud que no vivió esa etapa sabe a lo que me refiero.
1: Por eso te digo.
0: Una legendaria frase que pronunció Ramón Alburquerque, el presidente presidente del Senado de la República Dominicana, cuando justo a otros congresistas y autoridades del Ayuntamiento del Distrito Nacional, encabezados por el síndico Johnny Ventura, trataron de entrar de manera violenta a las instalaciones de la Liga Municipal Dominicana en la avenida Winston Churchill. La entrada fue bloqueada por efectivos de la Policía Nacional, encabezados por el jefe de la institución, general José Aníbal Sanz Jiménez, con quien el legislador forcejeó en su intención de penetrar al interior del edificio donde se encontraba el secretario general del organismo, el ingeniero Julio Mariñez. Y ahí él se expresó, dijo aquella frase que no podremos olvidar nunca. Y pues nada, eso quedó para la historia. Comenzamos con las informaciones. Dominica, adelante.
1: Así es. Bueno, mi gente querida, ver a ciudadanos quejarse por las altas facturas eléctricas.
0: Bueno.
1: Es algo cotidiano en el país, pero esta vez quien expresó su inconformidad fue el presidente de la Cámara de Diputados, Alfredo Pacheco. Y eso, que le están aumentando chin. El legislador reveló que en los últimos meses su factura pasó de unos 21 mil a 30 mil pesos, lo que representa un aumento considerable. Vamos a escucharlo porque estamos hablando de un aumento de 9 mil pesos, pero hay personas que se le ha triplicado la factura, o sea que no son 9 mil. Estamos hablando que tres veces una factura ya por una anomalía. Ni siquiera es un tema de que incrementó porque yo estoy prendiendo malos aires porque hace calor.
0: Está ridículo.
1: Vamos a ver qué dice.
0: Escuchemos, vamos a ver.
2: Indudablemente que durante este periodo de tiempo la facturación sufre alteraciones. Y claro que yo he sufrido alzas que me parecen bastante difíciles.
3: ¿Por ejemplo, de porque tengo un senador que me dijo que le llegó de 800 mil pesos.
2: Ah, bueno, pero que va. A mí me subió de 21 a 30. A 30 mil.
4: Presidente, finalmente.
3: Es recomendable de que yo le
2: cañe. Yo creo que deben revisarse porque nosotros sabemos, porque ya estamos impuestos a que en esta etapa del año la facturación suba. Pero me parece que hay que hacer un proceso de revisión.
0: Él dice que hay que hacer un proceso de revisión. Increíble que nosotros habíamos comentado el otro día que nunca habíamos oído a uno de ellos quejándose y ahora por primera vez vemos nada más y nada menos que a Pacheco hablando.
1: El problema es que ellos resuelven su factura. Es el problema, lo que tenemos que resolver es dónde que está la mafia, dónde que está el tema.
0: No, y las sedes se pronuncian diciendo que en esta época es así. Pero no lo es.
1: No es así.
0: No, y a lo loco no es que vamos a llegar allá, ¿no?
1: Y ahora que el presidente abre la semanal, es importante que él tome en cuenta que, señor, estamos cansados del abuso a la clase media, entonces usted tiene que proteger a la clase media, porque si ya usted le está dando tanto palo a ciega, ¿verdad? Páquete por todos los lados, tenemos que sentir que alguien nos cuida, que alguien por lo menos dice, espérate, tampoco así, vamos a llevarlo suave, porque si se nos arma un piquete, es peor.
0: La segunda sala de la Corte Penal de San Cristóbal dispuso que el ex embajador y expresidente del Consejo Nacional de Fronteras, Donny Santana Cuevas, retorne al centro penitenciario del 15 de Azua durante los fines de semana. Santana cumple una condena de 20 años por violación sexual de su hijastra, pero permanecía bajo un régimen de libertad condicional desde hace 15 meses. La Corte consideró erróneo que se le enviara de manera definitiva a su vivienda y estableció que deberá ingresar al centro penitenciario los viernes a las 7 de la mañana y salir los lunes a la misma hora, porque nada más se viola y se abusa los fines de semana. El tribunal también determinó que el periodo de prueba tendrá una duración de 2 años, desde agosto 2025 hasta el agosto del 2027, aunque mantuvo el permiso laboral concedido al condenado. O sea que el tipo sale en la semana.
1: Pero esto es
0: ridículo.
1: Es una burla que yo pienso que amerita que Jenny Berenice, la procuradora,
0: claro,
1: se exprese y explique.
0: ¿A qué juez se le ocurre decir, ok, el tipo es culpable de violación a su hijastra? O sea, usted está oyendo la aberración, usted le está escuchando, ¿verdad? Yo no tengo que explicarlo más lento porque no hace falta. Y lo dejan ir di que a trabajar de lunes a jueves y el viernes ingresa en la cárcel. ¿Qué es eso? Yo no he visto nunca ese disparate. ¿Cómo? Yo estoy preso part-time. ¿Qué disparate es ese? Me disculpa. Y sobre todo con un crimen como ese.
1: Eso es un crimen. Y tú no sabes lo que el hombre está haciendo. Y sobre todo, imagínate la parte emocional de una niña que ha sido violada por su padrastro y verlo quizás cerca de su casa, porque está libre los días de semana. Y tú no sabes qué tipo de vinculación tiene, de amenazas, de tratos, de represalias, ¿verdad? Por todo esto. La verdad es que yo entiendo que la Procuraduría debe manifestarse, debe hablar y explicar sobre este caso, y en el caso de que esto sea tan cierto y real, hacer sus sanciones adecuadas a los jueces que manejaron esto, porque en ninguna, yo nunca he visto eso. Una persona se ha sentenciado y se lo manda para su casa.
0: Es la primera, no.
1: Yo nunca en mi vida había
0: Part time.
1: O sea, la ley no contempla eso.
0: Pero qué, o sea, ¿cómo es eso? ¿Qué castigo
1: del demonio? A mí hay que explicármelo, y ojalá los periodistas de investigación y de cobertura, ¿verdad?, y de peso social aquí puedan hacer esa presión social.
0: Bueno.
1: La defensa del supuesto, del depuesto, déjame subir esto. Yo dediqué haciendo resistencia a ponerme los lentes, pero more. Dije, para ver mamá, coquestica.
0: Póngale la letra grande.
1: No, ya. Era que estaba así como para abajo.
0: Pero cuando tú veas que son tres letras por pantalla, bájale un chin tampoco, porque no. Es un lío. Dale.
1: Está bien, así la puedo ver. La defensa del depuesto presidente venezolano Nicolás Maduro solicitó a un tribunal de Estados Unidos desestimar el proceso penal que enfrenta, alegando que está protegido por la inmunidad soberana. El abogado Barry Polak presentó dos mociones, una para solicitar el archivo completo de la acusación y otra de manera alternativa para que sea desestimado únicamente el cargo de conspiración para meter narcoterrorismo. El hombre le va a haber mucho tiempo metido ahí hasta que resuelvan y consigan lo que quieren, que ya dieron el palo más grande. ¿Tuviste lo que pasó con el petróleo? En estos días salió, me sorprende que no haya sido como un boom, boom, boom, boom. De que él hizo acuerdos importantes, se lo publicó en sus redes sociales, sobre beneficios del petróleo para Estados Unidos. Miles y miles y miles de barriles de petróleo, relativamente gratis, vamos a decir, búsquenlo en la cuenta de ex del presidente Donald Trump. O sea que al final, nada en la vida, señores, es gratis. Ningún favor. Yo recuerdo que una persona muy querida, su padre, que en paz descanse, le decía a su hijo: mi hijo, más rápido mata la comparación, como el favor, más rápido se cobra un favor que una bala. O sea, que el tío de una bala. Entonces, es mejor no deber favores. Es mejor no deber favores.
0: No deber favores. El pastor acusado de un caso de presunto maltrato infantil fue trasladado este jueves a la Fiscalía de San Cristóbal, donde encontró el respaldo de numerosos miembros de distintas iglesias. Los religiosos se concentraron en los alrededores de la Fiscalía para expresar su apoyo al pastor y manifestar su descontento con la situación mientras avanza el proceso judicial en su contra. Pastor, maltrato de niño, o sea, varios.
1: Miren, aquí hay que regular,
0: no sé.
1: El Estado debe regular este tema de las iglesias. O sea, que aquí no pueda erigirse una iglesia atento a que yo soy pastor y demás. Esto debe tener una jerarquía, como lo tiene la Iglesia Católica. No hay una iglesia católica que no esté supervisada, tengo entendido yo, por la arquidiócesis y demás. O sea, tiene que haber una regulación. Aquí cualquiera pone una iglesia, atento a que Dios me iluminó, me descendió de los cielos y me dijo que yo soy el que tengo que dar las órdenes aquí. Porque si hay una estructura religiosa de esta inclinación filosofal, esta inclinación dogmática que es la iglesia evangélica. Tiene
0: acuérdate
1: una estructura,
0: pero sí, pero
1: no es obligatorio.
0: Exacto, entonces, lo habíamos hablado el otro día.
1: Debe ser
0: eso.
1: Ya obligatorio en el país, debe el Estado decir, no, es que aquí tenemos que regular eso, aquí no cualquiera puede poner una iglesia que recaude fondos, que le ponga, no. O sea, y ahí tú verás cómo va a comenzar a depurarse el temita. Y que no cualquiera puede decir que yo soy el pastor y que nada me faltará. La Superintendencia de Salud y Riesgos Laborales, la CISALRIL, advirtió que médicos y clínicas contratados por una ARS no puede exigir pagos adicionales por servicios que ya están incluidos en la cobertura, más allá del copago o cuota moderadora autorizada. Señores, y al final el tema de nuestras AFP dadas a cualquiera para que se hagan millonarios más y nosotros fuñío, va a pasar desapercibido. La institución explicó que los afiliados que hayan realizado pagos indebidos por procedimientos como cesáreas, honorarios médicos y anestesiología puede solicitar un reembolso ante su ARS. Si no reciben respuesta, puede acudir a la DIDA y directamente a la CISALRIL. Señores, y el tema de las cesáreas es un negocio en este país, lo sabemos. Aquí un médico privado prefiere 750 veces.
0: Claro, no pierden tiempo.
1: Primero, ni siquiera por un tema de dinero solamente, porque obviamente cobran mucho más. Si no, está programado, hay un horario, te hago la cesárea y no tengo que estar esperando 8 horas, 2 y 16 horas en que
0: no
1: una mujer
0: para. No se
1: pierde
0: tiempo, claro.
1: No se pierde tiempo, pero usted está alterando la vida, porque eso no es lo natural. Y eso tiene consecuencias psicoemocionales en un bebé. Perdóneme, y si la tiene, y eso está psicológicamente comprobado, que cuando un hijo viene a parir, viene por parto natural, es por parto vaginal y debe ser así. Porque las cesáreas a nivel psicoemocional tienen su efecto. Pero nada, esa es la realidad económica, médica de nuestro país. Así que, mujer, si usted quiere pedir natural, búsquese algún médico.
0: Insista, coherente, claro, con eso. Claro. El ministro de Medio Ambiente, Armando Paino Enríquez, aclaró que en el área donde está ubicado el Parque Orlando Jorge Mera, en la Hípica, no existen invasiones. El funcionario explicó que una denuncia surgida en esa zona corresponde realmente a un terreno de propiedad privada donde existe una cueva. Enríquez pidió diferenciar este solar del parque, que se encuentra próximo a una base militar y cuenta con un trillo ecológico. Ok.
1: Ahora, yo no sé, con tantas situaciones que han habido de parte de medio ambiente, obviamente, tantos agravios, tantas violaciones a las leyes, parece que la presión social ha sido grande y el medio ambiente como que medio, entre comillas, no que se ha puesto las pilas, sino que ha querido hacer un mega meeting con este tema de informar a las personas. Pero aquí, y obviamente, y expresar, y yo eso lo entiendo en un aspecto de que medio ambiente tiene una gran dificultad presupuestaria y también de personas que velen, claro, para que las cosas no pasen, porque el tema es que cuando pasa ya lo que hay que intervenir, pero ya pasó. Entonces, tienen que buscar una herramienta, una forma de que pueda haber una alternativa, de que cuando inicie alguien algún suceso de ir derribando y haya una voz de alerta, pueda llegar rápido y puedan intervenir. Porque ya después que tú tienes, yo no sé cuánto hectárea tumbada, ya están tumbados.
0: Yo no recuerdo qué parque específico era, pero era un parque nacional en el cual entrábamos a visitar en los motores y cuando llegamos a la puerta no había nadie, estaba levantado el palo. Sí, y sí. Le preguntamos a una persona del área, o sea, no hay que pagar, no hay que... Bueno, dice, bueno, mire, lo que pasa es que el guardabosques dejaron de pagarle como 5 meses y el tipo ya se cansó de estar viniendo a trabajar sin cobrar. Le deben los 5 meses y ya no hay nadie aquí que cuide. Entonces, así como entra uno. Sí, sí, sí. Y así como entra. Así como entra uno a visitar, que nosotros fuimos y no llevamos basura ni nada, entran otro grupo que no van con la misma intención.
1: Totalmente.
0: Pero a eso me refiero, con que, como sí, tú dices.
1: Es algo absurdo.
0: No hay suficiente.
1: Guardabosques,
0: ni dinero para eso.
1: Y también está la comunidad. Yo siempre he pensado que cuando tú, por ejemplo, como hacen los narcotraficantes. ¿Qué hacen los narcotraficantes? Cuando tú tienes una comunidad coordinada, ¿verdad? Donde tú dices, ok, ustedes tienen esta zona protegida, ¿verdad? Ahí está la comunidad. Ustedes son los encargados de velar por ella. Si pasa algo, ustedes se comunican a tal teléfono con tal gente, y tú lo mantienes a ellos organizado, les recoges su basura, le arma un clúster, haces toda la parte para que ellos sean los veedores de la zona donde ellos viven, porque ellos son los primeros que van a querer que eso esté bien.
0: Claro.
1: Lógico, ¿verdad? Entonces, las personas que ven las zonas aledañas, por ejemplo, de Constanza, en Valle Nuevo, los primeros que van a querer que esto esté bien son los que viven de eso y los que están ahí, los que cuidan sus montañas. Entonces, si tú le pagas bien, porque ¿cuántos guardabosques pueden haber en el país? Señores, hasta con 2 sueldos de 2 pelafutanes que están ganando 300 mil, 200 mil pesos, tú cubres con 2 sueldos de eso. Que están haciendo nada, tú cubres el sueldo y hasta la AFP, todo de esos guardabosques, pagándole bien decentemente para que ellos puedan aguantar estar en una montaña solos, protegiendo a mano pelada esa zona. Entonces, como que hay cosas que se caen de la mata, como que de verdad se caen de la mata, son como ridículas que me digan a mí que todavía un guardabosque gana menos de 12 mil pesos, o sea, gana menos de un sueldo mínimo. Es algo como que todavía yo no lo comprendo cuando hay personas aquí con una secretaria te gana 80 mil pesos.
0: Y con la importancia
1: no
0: del puesto.
1: Y no es que yo quiero minimizar, pero ¿cuál es la importancia? ¿Quién tiene más importancia aquí? Perdóname, lo tiene un guardabosques superior 300 veces.
0: Ahora tú que mencionas eso, tú sabes que Milei puso supuestamente, esto lo vi yo ayer en la noticia, que decía que Milei iba a poner impuestos para todo lo que tenga que ver con con OnlyFans. Pues dice que, sí, dice que, o sea, que no puede ganar más una persona mostrando su trasero que uno que ha estudiado una carrera. Entonces dice, vamos a cobrar
1: el puente. Estoy de acuerdo, yo estoy de acuerdo con eso.
0: Bien, el Instituto Dominicano de Meteorología informó que este miércoles predominará un cielo mayormente soleado y grisáceo en parte del país debido a la presencia de ligeras concentraciones de polvo del Sahara. Sin embargo, durante la tarde, la incidencia de una vaguada provocará aguaceros locales, tormentas eléctricas y ráfagas de viento aisladas, principalmente en Atomayor, Monte Plata, Sánchez Ramírez, Monseñor Noel, La Vega, Asua y zonas cercanas. Para la noche se espera un cielo más despejado y pocas nubes.
1: Yo espero que llueva. Miren, a pesar de que yo tengo un disfrute este fin de semana espectacular, majestuoso y dinámico, yo quiero que llueva porque me preocupa enormemente lo que está viviendo el país a nivel de su sequía y las consecuencias que esto puede arrastrar en agricultura, en la vida del ser humano, en la naturaleza, en todo. Y sobre todo que lamentablemente no contamos con un gobierno que entienda la importancia de tomar medidas sobre esto. En vez de estar gastando dinero en tantas campañas, porque, señores, de verdad, y sobre todo de INAPA, lo puedo decir. Yo he visto del mismo INAPA publicidad en un podcast, en una transmisión de nada que ver, pero nada que ver con temas, o sea, y lo que te al logo, que sabemos que le están dando unos cuartos. Y yo digo, pero ese dinero que se están gastando en colocación de publicidad de programas que no tienen nada que ver con su línea, ¿verdad?, institucional, que agarren y hagan una campaña de educación del manejo del agua, de lo que concierne con su institución, para prever esto que estamos viviendo ahora, una sequía extrema, y que él dice, ah, por cierto, déjeme decirle, presidente, que estamos viviendo una sequía, o sea, que ni siquiera tú te das cuenta que es un tema. Porque ellos están, para mí, apostando que va a caer un tremendo diluvio para noviembre, que es lo que siempre hace. Entonces, siempre estamos apostando a que un milagro va a suceder, en vez de hacer lo que corresponde. Y eso a mí, de verdad, me indigna, porque no estamos hablando de una carretera o algo que no es indispensable para la vida del ser humano. Estamos hablando del agua, que es indispensable para la vida de la naturaleza y de la vida humana en su cotidianidad.
0: Que, por cierto, no hay agua. El senador por Monseñor Noel, Héctor Acosta, el Torito, anunció que reintroducirá un proyecto de ley para regular los costos de los colegios privados en República Dominicana. Ajá. Durante una sesión del Senado, Acosta afirmó que muchas familias han tenido que recurrir a préstamos para poder inscribir a sus hijos y cuestionó que dos proyectos anteriores aprobados por el Pleno hayan quedado estancados después de salir del Senado. El legislador aseguró que esta vez dará seguimiento al recorrido de la propuesta dentro del Congreso y reiteró que no piensa abandonar esta iniciativa. En el 2021 ya había presentado un proyecto para eliminar el pago de reinscripción en los colegios privados durante el año escolar. Y te voy a decir algo, le vas a quitar el nombre de reinscripción y le vas a poner
1: nadie va a dejar
0: asegurar el cupo, cuartazo. Se va a llamar asegurar el cupo, porque no sabemos si usted se va a quedar o si se va a ir, entonces le van a cambiar el nombre y se lo van a cobrar uno igual. Vamos a ver qué pasa con eso, pero la realidad es que hay muchas ofertas diferentes y uno pues coge la que debe poder pagar, ¿verdad?
1: Y son caros.
0: Tú
1: los colegios,
0: cogiste,
1: señores,
0: un préstamo para eso, pues, ¿qué te digo?
1: Solo tú pagas lo mínimo que tú pagas en un colegio promedio, clase media, 20 mil pesos un colegio. O sea, no se paga menos de ahí, 15, 20 mil pesos,
0: créeme,
1: lo mínimo.
0: Se puede complicar más de ahí el juego.
1: Por eso te estoy diciendo, eso es lo mínimo. Ya porque lo otro te estoy hablando de que es un monto ya de lujo, ¿ves? Pero un colegio promedio, 250 mil pesos, lo que te puede costar. Estamos hablando de 15 a 20 mil, 25 mil pesos. La mensualidad, no estamos hablando de inscripción, de materiales. O sea, es un sueldo.
0: Es un sueldo.
1: Es un sueldo.
0: Vamos a una pausa. Llegamos al final de esta primera parte de informaciones aquí en 12 y 2. Hoy es jueves 3 de septiembre. Son las 12:39. Volvemos en breve con más.
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0: 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Pero aplazo con gusto, more. Porque hoy vamos
1: yo
0: con...
1: Yo estoy al tiempo de la música.
0: El tiempo, tú estás al tiempo de la música. Muy bien. Porque hoy tenemos el Back to School y obviamente me encanta...
1: Ay, sí. Qué chulo.
0: Esto va a estar muy dinámico porque son productos locales. Sí. O sea que lo puedes conseguir en República Dominicana, que tiene la garantía de ser productos naturales. Apoyas, ¿verdad?, a la mano productiva local y de masa de ola.
2: Hola, buenas tardes.
0: Esa caja está muy grande, more.
2: Ah, yo traje de todo. Como que le diste para que no digan.
0: Un upgrade a la caja.
1: Sí, esa es la grande.
0: Esa es la grande.
2: Me hablaron de Back to School, me hablaron de lonchera, me hablaron de niños y a mí me apasiona ese tema. Yo dije, yo voy, me encanta, estoy presente.
0: Me encanta. Cuéntame un poquito, porque en una lonchera, dependiendo la edad, claro, ¿verdad?, hay diferentes tipos de alimentos que uno debe colocarle.
2: Mira, realmente. Disclaimer, yo no soy pediatra, yo no soy científica, yo no soy nutricionista, yo simplemente soy una mamá que se preocupa por lo que consume su hijo de forma saludable, claro está, porque claro, no me voy a volver loca. Uh-huh. Y sí, que mi generación.
1: No, porque, óyeme, no, pero es que opciones hay 1,200,000, sí, pero que sean saludables, ahí el número baja considerablemente.
2: Uh-huh. Sí. Y no, hay que saber buscar, saber distinguir y también tener balance, porque hay ciertas cosas que personas restringen o no ven como saludable, que no necesariamente sea así, sino consumir en moderación y balance.
1: Correcto,
2: entonces,
1: correcto.
2: Uno no se va a volver loco, entonces uno de los temas que tienen muchas las mamás de hoy en día es que también trabajan, entonces piensan en lonchera, piensan que van a poner, ay, dolor de cabeza, práctico, resuelvan con cualquier cosa, uh-huh, tengan ahí o tienen que hacer un plan científico de la NASA con 10 planos de lo que van a hacer en la semana. Y la verdad es que no, o sea, ahora mismo tenemos muchos productos saludables, locales, mínimamente procesados, aunque vengan en funditas, que están ready.
1: No, no, porque la fundita no es el problema.
2: Exacto.
1: Es lo que está dentro, el asunto.
0: Exacto, porque lo importante también es que si tú mandas a tu hijo y logra desayunar, o sea, que tenga el nutriente fundamental.
2: Es una merienda.
0: La merienda es una picadera, pero obviamente la lógica es que trate de ser lo más...
1: No, espérate.
0: No le regale una Oreo.
1: Tiempo ahí. Porque
2: no
1: hay,
2: menciona la Oreo, por favor. No. Tema caliente ahora.
1: Son vegan. Es que son vegan, entonces ella seguro que le gusta eso. Óyeme, Sade, lo que pasa es que, por ejemplo, hay colegios. Mi hija tiene, por ejemplo, 2 días a la semana que se queda hasta las 5 de la tarde.
2: Claro.
1: Entonces ya ahí no es una merienda cualquiera, tiene que ser una merienda consistente.
2: Claro.
1: Porque ella va a durar allá por encima de la hora en la que normalmente tuviéramos un almuerzo completo.
2: Entonces es un poco más elaborada y por eso yo he traído varias oportunidades, o sea, varias opciones que pueden tener, que incluya también proteínas y que pueda tener la parte dulce también que le gustan a los niños, sin dejar de ser saludable. Entonces, por ejemplo, aquí yo le presento una opción de las que tengo, de las que son la proteína, que viene siendo los chicharroncitos de Hugo Pork. O sea,
1: rico. Mi
2: hijo snacks en eso el día entero y tiene 3 ingredientes. O sea, que aunque venga en una fundita, es extremadamente, digamos, saludable por el nivel de proteína que tiene y grasa, porque los niños se viven moviendo y tienen que quemar también y tener donde quemar esas grasas.
1: Me consta que es bueno eso.
2: Por ejemplo, es delicioso. Uno lo pone, por ejemplo, la loncherita tienen, o por lo menos la que yo tengo, 3 espacitos y ya. Tú cumpliste con tu proteína. Esa es una opción. Segunda alternativa que tengo son estas bolitas de queso de cabra, de caprache.
1: Oh, de caprache.
2: Ajá, de caprache. Son bolitas de queso de cabra. Mi hijo ama. Antes él era supuestamente alérgico a la proteína de la leche de vaca. Después resultó que no. Pero el punto es que le gusta mucho la cosa de cabra y yo me quedé con eso. Y entonces tenemos también estos tomatitos confitados. Él come tomate cherry como si fueran uva.
1: Tú sabes que eso yo me lo llevé a casa y abrí un queso, como una mozzarella de esas.
2: Ajá.
1: Y con esos tomaticos me lo comí con un pancito de lo de Darío.
0: Ay, muerte lenta.
1: Ya tú sabes, o sea, la mezcla es espectacular. Wow, muy sí, buenos son, muy
2: sí,
1: buenos.
2: Eso se ve eso espectacular. Pega literalmente con todo, es el slogan que tiene la chef, señor, que lo hace. Y entonces básicamente también es abrir y crear uno pinchito. O sea, tú coges esto, yo le llamo espaditas, pero realmente eso es para hacer helado.
1: Eso es para hacer helado, exacto.
2: Eso es para hacer helado, pero yo le llamo espaditas y cabe dentro de la lonchera y tú literalmente coges, como tú lleves el gusto, un tomate primero y un quesito después, el orden que tú quieras.
0: ¿Tú sabes lo que yo hago? Yo tengo unos Tupperware chiquititos.
2: También.
0: Le coloco por separado
1: Porque Sade, no te vuelvas loca con eso.
2: No, vuelvo loca.
1: No, ya te vi.
0: A veces el tiempo...
1: Míralo ahí.
2: Claro, lo logramos.
0: El tiempo guardado en porque a veces la merienda es a las 10 de la mañana, claro. Y cuando se mezclan y el calor, entonces yo lo pongo separado, entonces ella, ya mi hija tiene 10, ella lo junta y ella misma hace su mezcla.
2: Exactamente, es una versión. El mío, como el toddler, todavía tiene 2 años y medio.
0: Ah, no, claro. Que
2: tú sabes, uno se lo separa. Él no va al colegio, pero para los amiguitos que sí, que yo ayudo a las mamás, uh-huh. Estas son de las soluciones que yo le pongo. Claro. Lo pueden colocar también ahí dentro porque tienen el aceite de oliva, el ajo y súper bien. Entonces, con el tema de, ay, ¿con qué vamos a acompañar eso? Pues tenemos unas galletitas de masa madre.
0: Ay, mamá.
2: Por
0: ejemplo.
1: Uf, qué bien, qué bien.
2: Literalmente también. Tú abres el paquete.
1: Sí, no tengas miedo en abrir lo que Dominic está aquí.
0: Sí, por favor. Yo tengo que catar porque...
2: Todo el mundo va a comer.
0: Tengo que mostrarles cómo se siente eso en las bocas.
1: Por supuesto. Entonces, no, el público lo ha esperado.
2: Ahí están mínimos los ingredientes. La masa madre tiene más de un año. Es un papá que lo hace. Empezó haciéndolo para sus hijas y luego decidió comercializarlo. Entonces,
1: pero tú sabes que para mí es tan importante el producto como la historia que tú estás haciendo, porque eso para mí ya, claro, es una razón por la cual comprarlo.
2: No, y mi hijo de que la vio le dice, se llama Daniel, le dice el señor de las galletitas. Cada vez que él llega con un pedido, él dice, llegó el señor de las galletitas y me la arranca.
1: Qué chulo,
2: y se va
1: sí, me encanta, me encanta.
2: Entonces digamos, ok, ahora hay muchas restricciones, muchas alergias, muchos padres, no podemos comer gluten, perfecto. Bueno, mira, yo tengo la Garcita Chips. Son unos chips de arroz integral.
1: ¿Y esos son de aquí?
2: Sí, son de aquí.
1: Pero
2: de arroz La Garza, versión La Garcita.
1: Qué
2: entonces
1: increíble. Pero, o sea, es que de hecho es para que tú veas cómo hemos evolucionado, porque el empaque, el diseño del empaque está
2: parece
1: muy
2: de fuera,
1: bien.
2: Como lo dice.
1: Sí, lo felicito a quien está haciendo esto.
2: Para comer, este es el plain. Hay uno, mis favoritos son los de aceite de oliva y sal, pero
1: uy,
2: este es el plain.
1: Uy, qué rico.
2: Y entonces... Lo saco, claro. Lo ven, frup, y lo pueden usar.
0: Le sacas algunos y se los pones.
2: Exacto, aquí yo tengo un hummus de almendra, por ejemplo. Mi hijo le encanta las almendras.
0: Ay, mi amor, mira de quién es.
2: Ajá, de nuestra querida amiga Raida. De Healthy Urban Food. Ella...
0: Ayer mismo ya estaba esta semana
2: aquí,
0: hablando de
2: viene
0: eso.
2: Viene riquísimo, es de almendra. Tú lo pones al lado y lo pueden dipear o literalmente cogerlo del frasco y entrar a la lonchera. O sea, son cosas que son simples y fáciles, que no necesariamente conllevan una receta, no conllevan tiempo, pero esto es medicina preventiva.
1: Totalmente.
2: Porque más caro
1: total y
2: sale,
1: absoluto,
2: tú
1: claro.
2: Tienes que llevar al niño después al pediatra a ponerlo en un tratamiento, a hacer el examen, cuando realmente la nutrición y la comida es una de las herramientas clave que tenemos. Y no tenemos que ser extremadamente súper bien leídos y educados, sino simplemente ser intencional con lo que se meten en la boca y encontrar el balance. Otra cosa, por ejemplo, los dátiles realmente vienen así, vienen ya abiertos. Entonces nosotros tenemos una crema de pistacho.
0: Ay, my God.
2: Una crema de pistacho con sal.
0: Ay,
2: esto lo hace
1: pero,
2: una
1: mujer,
2: chica.
1: Tú no tienes que abrirlo todo tampoco.
2: Todo,
1: espérate,
2: claro que sí, para que lo prueben. Esto es lo mejor que
1: hay. Ten juidero que se va al maquillaje.
2: Yo tengo unos ojos.
1: Ve buscando a Mickey.
0: Sí, por favor.
2: Y literalmente tú lo abres, ya vienen abiertos en el medio, coges un poquito de la crema de pistacho, se
0: claro,
2: la pones en el centro,
0: ay, mamá,
2: lo metes un ratito en la nevera o en el freezer para que cojan una mejor textura que la que ustedes están viendo ahora. Pero eso es lo equivalente a cualquier dulce. Eso aporta energía, aporta carbohidratos,
0: minerales,
2: aporta
0: vitaminas, porque tiene nutrientes.
1: Fibra.
0: Claro.
1: Tenemos que tomemos en consideración que hoy día hay tantos tipos diferentes de loncheras que usted puede obtener que tengan espacios para cada una de estas cosas sin que ese dulce le caiga arriba al otro
0: eso
1: salado.
0: Te iba a decir,
1: así que
0: porque eso sí es importante que no se vuelva una mezcolanza. Mira, esto está súper interesante porque tú acostumbras a tu hijo a un paladar.
2: Todo, y a probarlo todo. En mi casa yo le digo, tú lo tienes que probar. Si no te gusta, tú lo puedes escupir porque está en esa etapa de que me encanta escupir las cosas. Entonces, le permitimos dentro de un rango de si no te gusta, bueno, pues escúpelo, pero tienes que probarlo. Si no le gusta, pues bien, no hay castigo, ya salió de tu boca, pero lo probaste, que eso es lo importante. Y el paladar de los niños va evolucionando también con el tiempo. Igual que a mí, yo detestaba el brócoli. No había forma de que yo comiera berenjena y ahora yo me lo puedo comer... O sea,
0: sí, porque uno va, a mi hija no le gustaba la berenjena y ahora le gusta. Es como que se van adaptando al modo. Pero también yo pienso que uno como madre, por ejemplo, ya a mi hija yo le pongo hasta aceituna, o sea, porque ella tiene un paladar amplio. Pero ha sido inculcado, o sea, es como irle poniendo cosas diferentes.
1: Amelita dice, está bueno, pero no quiero más. Eso significa que no le gustó.
0: No, mi hija me dice, no quiero y ya. Y yo, pero prueba, no quiero, me abro los ojos. Porque antes era, tú sabes, la sugestión. Pero entonces, ¿qué más tenemos? Porque veo más cosas
2: claro,
0: aquí.
2: Mira, aquí tenemos estos que son frutas, que son freeze-dried, es una tecnología uh-huh. que uh-huh. es diferente a la deshidratación, que hace que se mantengan crunchy, o sea, crocante, crispy. Oh. Tú abres ese mango o esta piña, o ellos también tienen banana, y eso está crocante, o sea, es delicioso, es diferente. Es muy rico y viene listo también. Esto ni siquiera tú tienes que preocuparte por empacarlo. Tú lo tiras dentro de la lanchera,
0: claro,
2: lo tiras en la
0: mochila. Porque es una listo.
1: Pero es que tú acabas... Furibox acaba de abrirse un segmento aquí.
0: Ella no sabe lo que
1: muy interesante.
0: Es.
1: No, y lo digo para todos los padres porque yo acabo de oír por lo menos 5 cosas que ya yo quiero ordenar.
0: Yo también. Yo quiero esa caja, pero ya.
1: Dale a Dominic, tú sabes que eso es. Dale a Elsa ahí.
0: Me abrió los ojos así como que me dijo, Dominic.
2: Te miró. Entonces, wow. Yo lo que hago es que a mi hijo le encanta mucho. Sí, muérdelo, tú vas. Es como si estuviera comiendo un chips. Y es como, sí, y es mango. El único ingrediente es mango. Y lo bueno es que esos son unos muchachos, ellos estaban en el barbecue conmigo, y ellos han trabajado, se ganaron un premio de innovación y todo, de emprendedurismo, y ellos trabajan rescatando esas frutas en las fincas. Esas frutas que son feas y por ende no pasan, nadie uh-huh. las quiere, se van a dañar. Ellos las rescatan todas y entonces las ponen a través de este proceso y logran entonces preservar eso y ayudar a los pequeños agricultores.
1: Pero mira, apunta eso con esos muchachos,
0: claro,
1: para la sección de emprendedores.
0: Yo tengo una curiosidad, claro, Sade, sí. Porque yo sé que contigo podemos encontrar todo junto, que es lo chulo. Pero te pregunto, porque yo la mayoría de las cosas, menos healthy, urban food, pero nunca las había visto. ¿Dónde es que ellos se colocan?
2: Ah, en Foodie Box. Nosotros tenemos una tienda y la vendemos. O sea, ese es...
1: Pero ¿tú tienes una tienda física?
2: Pues, tienda online. Tú entras a la tienda online.
0: O sea, que no solamente tiene que ser la caja.
2: Ajá. No tiene que ser solamente la caja. La caja es la suscripción y después tenemos la tienda. Todos estos productos. Viene una caja, me encantaron esto, lo quiero regalar, compro esto. O viste todo esto que traes aquí. Bueno, a mí me interesó para mi hija porque le gustan la sal, el pistacho con sal marina. Quiero comprarle la piña. Y
0: claro,
2: por ejemplo, comprar
0: tu caja.
2: Casabe y tomar tu propia caja.
0: Buenísimo.
1: Ese casabe yo lo he comprado.
2: Exacto. Es un gluten free option también para las personas. Ah, que no quieras arroz, que le encanta el casabe. Este casabe viene ready, crunchy. También no tienes que preocuparte por tostarlo, ponerlo. Tú lo sacas de tu paquetito. Es chulo porque viene también una forma ondulada.
1: Sí,
2: que
1: no parecen sinks.
2: Demás.
1: Como sí, eso es lo que te digo. Que es
0: buenísimo, que ya viene ready to go. O sea,
1: se toman 2 segundos de tostadora porque si no se te queman. Pero son espectaculares con todo lo que tú quieras mezclarlo.
0: Yo eso se lo he puesto a mi hija.
2: Y son buenos porque también tú lo puedes dipear por la formita que tienen. Tú
0: todo,
2: lo dipeas,
0: sí, señor,
2: y lo
0: que...
2: coges. Yo lo voy a abrir porque todo aquí lo vamos a probar. O sea,
0: tú sabes que me encanta de esto, esa de también, que te simplifica. Yo que hago lonchera desde que mi hija tiene 2 años, que va al colegio todos los días. Por eso mismo, para garantizar, no es nadie en mi casa, yo soy que lo hago.
2: Bienvenida al club.
0: Yo invierto, yo me levanto casi 1 hora antes de levantarla a ella para tomarme mi tiempo, hacer desayuno. Y esto yo veo, digo, hay muchísimas cosas, digo, wow, o sea, por ejemplo, el dátil con estos, me resume mucho el tiempo.
2: Esa es la idea, y yo lo llamo mamá sin culpa, mamá sin culpa, libro de culpa, está todo ready, está todo set.
0: Ok, ¿dónde te conseguimos para armar nuestra cajita de una vez?
2: Pidefuribox.com.
0: Furibox RD, ¿verdad? En redes sociales.
1: En redes sociales es Furibox RD, pero usted puede ir a la página directamente, ajá, que es Furibox. Nosotros vamos a publicarlo porque ella ha traído tantas cosas y lo abrió todo. Yo no sé cómo lo vamos a hacer aquí, pero se va a comer. Este fue, yo creo que el día que más me gustó a mí por la cantidad de opciones. Ojo, que no me vayan los otros chefs a criticar lo que acabo de decir, pero
2: por foodie.
1: La cantidad de opciones que hay y me abriste, como te dije, una puerta a un mundo nuevo en el que yo puedo de verdad tener más opciones que ponerle dentro de la lonchera a mi hija, que es un gran aliciente a la preocupación de qué están comiendo ellos y con qué lo estamos mandando al colegio.
2: Misión cumplida.
1: Sade Fernández tiene la misión de poder darnos opciones con su Furibox. Búsquelo en redes sociales en Furibox RD. Hasta aquí nuestra receta del día de hoy. Gracias, Sade.
2: Gracias a ustedes.
1: Te esperamos de nuevo, querida, por aquí, pero la próxima vez te vamos a dejar que tú le tomes fotos porque es que sentí que abusamos de ti en el día.
0: No, pero lo vamos a poner bonito, lo vamos a tomar.
1: Exactamente. Hasta aquí nuestra receta del día. Seguimos en 12 y 2.

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4: El Tribunal Colegiado del Ceibo condenó a 20 años de prisión a uno de dos hombres que violaron sexualmente a un adolescente en un hecho ocurrido en el 2025 en el Ceibo. Por otra parte, la Oficina de Atención Permanente de San Cristóbal suspendió para el próximo 10 de septiembre el conocimiento de la solicitud de medida de coerción contra el pastor Ángel Gabriel Capellán, acusado de presunto maltrato infantil en la Fundación Restaurando Vidas, ubicada en Jaina. En las internacionales, la presidenta de México, Claudia Sheinbaum, criticó este jueves que Estados Unidos reporte a mexicanos hacia terceros países y sostuvo que no hay razón para enviarlos a Centroamérica. En los deportes, la selección dominicana de fútbol volverá a disputar un partido oficial en el Estadio Olímpico Félix Sánchez, según anunció este jueves la Federación Dominicana de Fútbol, encuentro pautado para el próximo 1 de octubre del año 2026, centro de la programación de la CONCACAF Nationals League. Finalmente, el actor, productor y director estadounidense George Clooney mantuvo este jueves su discurso crítico contra el presidente de Estados Unidos, Donald Trump, subrayando que todos los idiotas creen que son brillantes. 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
1: Me encanta. Te amo, hermano, gracias por ser mi cómplice en estos segmentos.
0: Yes, I am.
1: Claro. Ya estamos buscando patrocinadores. Estamos abiertos a todas propuestas, por favor. Bueno, estábamos hablando el martes sobre alimentos que ayudan a evitar que se alojen y se quede en nuestro cuerpecito maravilloso que Dios nos ha dado, mañoso y suculento, los parásitos. Hay diferentes tipos de parásitos y sabemos que estamos llenos de parásitos. Por el tipo de alimento, la carne, el tipo de vegetales también, el lavado, el agua que usamos, los animales, bueno, lo que tocamos. Sabemos que estamos muy expuestos, pero el cuerpo humano es muy sabio. Pero también cuando tenemos tanta exposición, una tras otra, a alimentos contaminados y sobre todo al medio ambiente, ¿verdad? Atiborramos el cuerpo y no hay forma. Y también nuestra alimentación. Lo que comemos es cultivo alimenticio para esos parásitos, sobre todo el dulce, las grasas, los alimentos procesados, y no ayudan. Y hay alimentos que sí ayudan a irlos eliminando. Yo hablé la semana pasada, el martes, sobre el ajo crudo, ¿verdad? La semilla de papaya, que es la lechosa. La cúrcuma, el jengibre, hablé, me quedé en el aceite de coco, que hoy vamos a hablar, porque quedamos en una segunda parte. Otro de los alimentos que son buenos incorporarlos en nuestra vida diaria es el aceite de coco. Tiene ácido láurico, que se convierte en una monolaurina en el cuerpo, un compuesto que destruye la membrana lipídica del parásito, hongos y virus. ¿Cómo se suele usar el aceite de coco? Ojo, yo les exhorto que ustedes compren aceite de coco hecho, como quien dice, casero. Ahí en la tienda Cero de mi querida amiga Paola Tineo venden aceite artesanal. Entonces ahí tú tienes una garantía de que no hay mezclado para nada y demás. Por lo menos ese es el que yo uso. Una a dos cucharadas por día. Pequeñita, vaya paulatinamente incrementando el consumo porque puede generar náuseas. Primero comience con una o dos cucharaditas de café, del tamaño de una cucharadita de café. Puede ponérselo al café también. Yo le echo a veces, de vez en cuando, al café o al cacao orgánico que yo hago en las mañanas. Le echo esa cucharadita, pero ya sopera, al cacao y obviamente no se siente casi. Para cocinar también se usa y en ayunas. Empieza por dosis pequeñas. También el aceite de orégano, pero tenemos que tener precaución porque el orégano también es sumamente fuerte dependiendo de su concentración y debe mezclarse en la ingesta porque arde mucho. Se puede mezclar con aceite de coco, se puede mezclar con otro tipo de... o beberse en cápsulas. Y obviamente debe tener un protocolo para su consumo, sobre todo este, el orégano. El orégano, el aceite de orégano, el carvacrol y el timol del aceite de orégano tienen uno de los efectos antiparasitarios y antifúngicos más documentados en la literatura. Efectivo contra la cándida, las giardias y en los parásitos intestinales. 2 a 3 gotitas de aceite esencial de orégano diluidas en agua. Ojo, por experiencia, usted lo puede diluir en agua, pero recuerde que ese aceite no se diluye en agua. Se quedan bailando. Entonces, cuando usted lo toma, pasa por el paladar, la lengua y demás, y ese aceite es hiper molesto, Memo lo sabe, quema, es bien, bien, produce un buen ardor, entonces tenga mucho cuidado a la hora de usted ingerirlo.
2: Por más eso, allá de eso, uno siente como que 2 días de que comió pizza recién.
1: Bueno, eso es dependiendo, es bueno tenerlo con el estómago, ¿verdad?, ocupado, porque también, como le dije, es fuerte. No se usan niños, ¿ok? Bueno. No usar más de 2 semanas seguidas. Siempre yo recomiendo que todo nutriente, todo alimento no debe consumirse más de 14 días. Hay que pausarlo porque el hígado necesita sus pausas. La piña, la ananá, como algunos le llaman en otros países, la bromelina de la piña tiene un efecto antiparasitario comprobado especialmente contra tenias y otros parásitos intestinales. También reduce la inflamación generada por la infección. Una taza de piña fresca en ayunas, sin miel, sin azúcar y sin añadidos. El jugo pasteurizado no tiene el mismo efecto, o sea, no compre jugo de piña en potecito. Hágalo en su casa, compre su piña. Y sobre todo es mejor comerla entera, porque licuada tiene otro proceso en el tracto digestivo. Zanahoria cruda. Recuerdo que una vez, una anécdota corta, yo iba a volar a Nueva York y en el avión me he dado cuenta que tengo ameba por una situación que viví muy catastrófica. Y entonces al llegar a Nueva York con una ameba, a Nueva York, tú sabes que tú no vas a una clínica cualquiera porque tú sabes que $1,000 nada más la emergencia. Y yo dije, ok, ¿qué hago? Llamo a mi amiga doctora y me dice, buscas huyendo ajo y zanahoria para ayudarte a... Lo grande es que no me dio dolor ni nada. O sea, fue como que mi cuerpo tuvo represalias expulsivas y entonces... pero no más de ahí, gracias a Dios mi sistema inmune estaba hiper fuerte y con la zanahoria y el ajo rallado crudo en ayunas, ese fuetazo ayudó bastante. Tips para la abuela. También las semillas de calabaza, bueno, esto sí es fuerte, usted las diseca, las tuesta y las muele y también así enteras la puede comer. Todas estas cosas que yo he dicho, tanto el martes como hoy, usted puede consumirlo diario. Y usted así le da un bombazo. Y ojo, para finalizar, algo interesantísimo. Trate de hacer sus bombas con mucho cuidado con la flora intestinal, porque sabe que también usted tiene bichitos buenos en el estómago y puede ser bastante agresivo si usted se lo come todo junto. Cuando estamos ya acercándonos a luna llena, los huevitos de todos los parásitos, como dicen, explotan y salen. Entonces uno siente más la presencia parasital. Entonces son momentos eficaces para usted hacer esas limpiezas. Enemas de café, CDS y todo demás ayuda suficiente. Ya lo saben, alimentos que ayudan contra los parásitos en el cuerpo.
0: Hasta aquí, La Botica de Domi's.

Ahora en 12 y 2 pasamos a nuestra canción positiva que les llega a todos ustedes gracias a Coca-Cola. Estamos en nuestro espacio de las canciones positivas para valorar cada oportunidad y atrevernos a construir el futuro que queremos, ese que imaginamos. Josh Groban nos acompaña con Granted, una canción inspiradora que nos invita a reflexionar sobre los regalos de la vida, eso que nos ofrece nuestra madre tierra y cómo aprovecharlos al máximo. Su mensaje nos recuerda que cada nuevo día trae consigo la posibilidad de aprender, crecer y avanzar. Granted nos enseña que las oportunidades cobran valor cuando tenemos el coraje de actuar y perseguir nuestros sueños. Enjoy.

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0: Hoy es jueves y eso significa que vamos a hablar aquí de cine con nuestra Dayana Acosta. Ya no digo nuestra amiga, ¿no? Porque es nuestra.
1: Claro,
0: o sea, ya hay una línea posesiva que pues te trae aquí todos los jueves y demás días.
1: Soy suya, siempre suya.
0: Así es. Dayana Acosta, ella es de Cine Pendiente RD, usted sabe a lo que me refiero, y pues también es presidente de Adopresi. Y pues no es una persona así que estamos trayendo, sino alguien que conoce, que ve. Claro. Y que le gustan las películas de terror con monjas. Pero bueno, eso no es una crítica, eso fue simplemente.
2: Y jamás ningún perro que muera.
1: No, jamás.
0: Y que no mueran los perros. Muy bien.
1: Hay que certificármelo primero.
2: Lo que vamos a tener que ser tolerante con la película de Disney, que siempre los papás mueren.
1: Sí, pero los papás se pueden morir.
0: Ella no tiene problema con los papás. Ella tiene problema con los perros. ¿Cómo tú te hiciste con Marley and Me entonces?
1: Ay, yo lloré cantidad con esa película.
0: Pero ya tú sabías lo que tú ibas, porque el libro.
1: Y The Art of Raising in the Rain.
0: No, eso no lo he visto.
1: Que es de un perrito también.
0: ¿También?
1: Sí, es como Marley and Me. Yo, en el libro, el perrito se llama Enzo.
0: Ok.
1: Sí,
0: el que nos pela a nosotros.
1: Lloré mares con ese libro y con la película también.
2: Eso es el que ahora tenemos peluquero en común, Memo y yo. Gracias, señor, por su mamá tan linda. Cortada. Ajá. Sí, entonces me da risa porque ese nombre es un nombre muy común para ahora usándolo en niños y también en animales.
1: Claro, Enzo. Sobre todo Golden Retrievers.
2: Ajá, le ponen Enzo. Muy lindo nombre.
0: Es un nombre italiano.
1: Sí, italiano, sí.
0: Aunque el peluquero es francés. Francés.
1: Y los Golden Retrievers son escoceses.
0: ¿Y los Golden son escoceses?
1: Ajá, sí, son de Escocia.
0: Ah, no sabía.
2: Entonces hay que buscarle nombre más para
0: allá. Bueno, inglés. Está bien, Charles.
1: Charles.
0: Sí, exacto. Hoy tú vas a comenzar con una efeméride importante.
1: Claro que sí, 40 años.

0: años de un fenómeno literario que realmente ha creado un universo perverso y que ha formado parte importante de la cultura pop, como es It, este libro escrito por Stephen King, publicado en el 86. Dice que hace 40 años, pero como que para mí el 86 hace como 25.
1: Hace como 20 y pico
0: de años.
1: Tal vez menos.
0: Yo no sé por qué calculan eso tan mal.
1: La calculan muy mal.
0: Yo no sé.
1: Sí. ¿Y es por eso que tú andas con el globito?
0: Dando señales, ¿no? Tú sabes, okay, que esos son... si ves un globo rojo, es el payaso.
1: Hay
0: que
1: problema.
0: Está poniéndote una señal para agarrar a los niños. Es una de sus novelas más extensas y populares. En el 1990 llega la primera adaptación audiovisual, dirigida por Tommy Lee Wallace, en el que Tim Curry, ¿te acuerdas que cuando, claro, falleció recientemente hablábamos de su gran papel como Pennywise, que convirtió al payaso en un ícono del terror y la cultura pop?
1: Sobre y yo todo. Más perdido que el hijo de Limber. Pero
0: no sabía que
1: ese hombre era Pennywise.
0: Claro que sí. Andy Muschietti en el 2017 lleva It nuevamente al cine con Bill Skarsgård como Pennywise, que también fue igualmente de terrorífico. Y esta película recaudó más de $700 millones a nivel mundial, muy exitoso. Y el capítulo 2 del 2019, pues también le fue muy bien con $470 millones de recaudación. Como hablábamos la semana pasada, a los 80 años Tim Curry falleció la semana pasada. Ay, sí. Y 4 décadas después, It sigue siendo un ícono de la cultura pop y sobre todo influenciado mucho esa estética que vemos en Stranger Things, por ejemplo.
2: Ella trajo su vejiga, amores.
1: Claro, sí. Pero aquí lo que más te puede salir es Miguel Alcántara. Lo más, aquí en RCC, lo más que te puede salir con ese globo es Miguel Alcántara y de pronto uno hasta se ríe. Así, claro. ¡Payaso, payaso!
0: Ay, Dios mío, Memo. Pero sí.
2: Hay que reírse, more, porque es verdad.
0: Pero sí, 40 años de It. No sé si tú has tenido la oportunidad de leer el libro, de ver la serie. Pero
1: Diana, yo creo que ya a esta altura tú debes conocerme un poco mejor. No soy de películas de terror. Me parecen tontas. No, realmente.
2: No, yo no puedo alterar mi sistema nervioso.
1: Mira,
2: así.
1: En mi época, que era la época de A Nightmare on Elm Street, que era de la época de Freddy Krueger, de Jason, de... Sí, exacto.
2: Claro. Halloween.
1: De Viernes 13. En esa época sí también. Y yo un poco también. No, Chucky ya era, para mí fue idiota. Por ejemplo, Cuyo.
0: Cuyo, claro.
1: Sí, ahí esas películas entonces me daban pavor y no me dejaban dormir después. Exacto. Entonces hubo un medio rechazo por ahí. Y ya después, cuando yo retomé, que dije, ok, déjame ver.
0: Soy grande.
1: Me las encontré tontas. Ah. O sea, ni siquiera Blair Witch Project, que fue la película que.
0: Y Paranormal Activity.
1: Tampoco, no.
0: A mí me gusta
1: el suspenso, ojo. Ah. Me gusta, por ejemplo, M. Night Shyamalan, me gusta lo que hace mucho, como con el Sixth Sense, con Signs, con... ¿Me entiendes? Que es un terror medio más psicológico que mostrado.
2: Mantenerte en suspenso, pero no asustarte. Claro.
0: A mí me gusta todo.
2: Sí, sabemos que tú eres
0: pero
2: un ser especial.
0: Pero sobre todo me gusta el doméstico, ¿no? El de la casa embrujada, el de las puertas que se estrellan.
2: Para no dormir, para tomar pastilla ansiolítica.
0: No, ¿te gusta? Pero yo me disfruto que era, hablábamos en Cine Pendiente, por favor suscríbanse y comenten.
2: Gracias.
0: Que vimos la sexta parte de Insidious. Que es una película que tiene jump scares, que es muy clásico del género. Tú sabes que tiene esos brincos. Utiliza fobias como la del dentista.
1: Oh,
0: tú sabes, porque la protagonista es dentista y te como que toca todos esos botones recurrentes del terror. Mientras yo la estoy viendo, yo la estoy pasando muy mal.
1: Oh, okay.
0: Y yo me asusto y brinco.
1: Pero después este va.
0: Y bajando al parque, yo digo, contrale, pero ¿por qué ya debió de ir para la izquierda en vez de la derecha? Cuando yo ya voy por la rotonda de pintura, ya yo desbaraté la película. Pero mientras la estoy viendo, yo me la estoy gozando.
1: A mí me pasa un poco eso de que el análisis me lleva a la ridiculez, que es, por ejemplo, una gente corriendo a millón y este tipo que cojo medio muerto y eso la alcanza siempre. Eso yo.
0: Aunque tú sabes que el terror es algo así como muy.
1: Sí,
0: muy,
1: verdad. Los tipos primigenio. Con una pata renca ahí y las jevas corriendo a millón ahí, Mary Lady, y el tipo allá, y ella mira para atrás y ahí está el tipo con el machete. Yo, pero qué asunto es este?
0: Yo tuve una época que tú sabes que el terror es muy conservador y apela siempre a esa cosa tan humana de uno salirse de lo que tiene que cumplir, como que aquí, si es un campamento de verano, aquí nos acostamos a las 8 y nadie sale a las 2 primeras. Hay un moreno que está en el porche,
2: claro,
0: besándose con una, y se fueron. Claro. Porque no se claro. pueden violar.
2: Se murieron ahí mismo.
0: Se murieron ahí mismo. Pero a mí me parece un género para el espectáculo.
1: ¿Tú sabes
0: del
1: cuál
0: cine
1: quiero ver?
0: Muy interesante.
1: Que estoy esperando que salga en las plataformas Backdoors.
0: Backrooms.
1: Ah, Backrooms. Backrooms. Okay. Perdón.
0: Esa,
1: no la he visto todavía.
0: Esa te va a escarbar la mente.
1: Sí, por eso es que te digo, es más un terror psicológico que un terror de jumpscares.
0: Pero una cosa que tú te vas a consumir y que, Dios mío, que es lo que yo estoy viendo.
2: Okay. Yo quiero que drama, okay. amor, o sea, sí, inocente. Claro. Yo no aguanto más.
1: Ella
2: no
1: de rom-coms.
2: Yo no aguanto más alteraciones
0: emocionales. Ay, pero yo vi El Palacio del Este, que tú me la recomendaste, que es terror y me encanta. Mucha sangre. Que se mete allá en
2: o sea, que hay drama, versión de para allá, o sea, eso no. Pero de verdad, hay momentos en la vida donde tú dices, no puedo más. Yo no puedo alterar más mi sistema nervioso. Mi sistema nervioso merece descanso. Y necesito Sweetie Girl, tú sabes, todo Sweetie Pie.
0: Ay, yo no. Sweetie, sí, así, mientras más mortificada, sí. más cosa dura yo veo para yo.
2: Así,
0: entonces,
2: mira, yo estoy así. Todo.
1: Mira, yo vi el otro día y te iba a comentar precisamente ahora que tú estás hablando de comedias románticas, que vi una película que se llama You, Me and Tuscany. No sé si la has visto.
0: Me suena.
1: Esa es con esta niña, la que hizo de la Sirenita, Halle Bailey, ¿es que se llama? Halle Bailey.
0: La morenita.
1: Sí,
0: porque
1: es que se me parece a Halle Berry el nombre.
0: Entonces, la morenita.
1: Sí. Entonces es una historia que al principio yo como que me dio que no me iba a gustar y me encantó la película.
0: Sí.
1: Cómo se desarrolló la historia, cómo tú... yo sé, yo tengo una debilidad con Italia y eso, pero esta me encantó, de verdad. Me pareció una película...
0: Algo pasó en Team Italy, ya tú tienes,
1: sí,
0: tienes cinco.
1: Sí.
2: ¿Sabes que ya salió la versión coreana? De no sé cuánto de Grey, de las huellas de Grey, qué sé yo,
0: las sombras de Grey. Oh, sí.
2: Sí, salió la versión coreana.
0: ¿Cómo se llama?
2: Se llama La Primavera Temprana.
0: Ofrécome.
2: La Primavera Temprana. No.
1: Pero todavía
2: no
1: estamos circulando con esa serie. Yo pensaba que eso ya no.
2: Pero lo que pasa es que tú sabes cómo eso tiene su parte sexual, su parte enigmática, su parte psicológica.
0: No, sobre todo su parte sexual y erótica.
2: Exacto.
0: Más
2: erótica,
0: nada tiene eso.
2: Exacto. Entonces también del misterio psicológico. Lógico de la manipulación. Salió la versión coreana y no la he visto.
0: Es un género eso.
1: No, es que yo le estoy hablando ya de comedias románticas que dijo que le gustaban, entonces me salga.
0: Con algo erótico.
1: Tú te fijas.
0: Amarrador.
2: Mira. Que en la vida, ¿no? Todo depende según las
1: circunstancias. You, Me and Tuscany. O búscate la de Kevin James, sí, que también que se llama Solo Mío, que es en Italia también. Ay, Dios mío. Ok, ya no digo más.
2: Me
1: callé ya. Vamos con lo de esta semana ya, que estoy hablando demasiado.
0: Esta semana, ¿ustedes se acuerdan el jueves pasado dije que se estrenaba Coyote versus Acme, pero que también se estrenó La Corta Vida de las Flores.
1: Claro.
0: Si había un estreno dominicano, pues hay que recomendar el estreno dominicano.
1: Y seguimos.
0: Que sigue todavía en cartelera junto bajo el mismo sol y Los Rechazados. Ah, y ya Animales está en Disney Plus. Lo pueden ver.
1: Hace rato.
0: Por si no, ¿ya la viste? Tú ves que esa es una cosa que pasa.
1: Bueno, porque la tengo ahí, entonces hay cosas que yo como que le doy prioridad. Yo voy a una parte de la película, vamos a decir.
0: Ah, ok, sí. Está bien, muy bien. Ya le empezaste, le diste a play, que ya cuando la vuelva a entrar te va a decir, ¿quieres seguir viendo?
1: Es que yo estoy más ahora mismo, o sea, tengo muy poco tiempo de sentarme a ver, viste que he visto estas así, pero tengo muy poco tiempo y entonces lo estoy aprovechando para ver, por ejemplo, Lioness.
0: Lioness que
1: está
0: se
1: en la tercera temporada, va por el quinto episodio y está, o sea que de verdad yo tengo que beberme.
0: A mí me gusta mucho esa serie.
1: Un Lexotan cuando termina, porque o sea es una cosa que me deja.
0: Sí.
1: Y es una serie muy inteligente.
0: Muy inteligente.
1: O sea, habla Lioness con Zoe Saldaña.
0: Su mejor papel hasta ahora.
1: Nicole
0: para mí.
1: Kidman, Zoe Saldaña y un equipo, ahí está la hija de José Luis Rodríguez también está.
0: Génesis Rodríguez.
1: Sí. O sea, y el equipo es de Paramount, la serie, aparece, se puede ver. Y la verdad es que está tan, tan buena, tan bien hecha, pero hay que ponerle mucha atención. Es de esta serie que tú no puedes dejar de ver un segundo, porque los datos políticos,
0: y del contexto de los
1: entramados,
0: casos,
1: de lo que pasa con los países, es muy importante, muy interesante. Y si tú te pides una cosita, no entiendes nada después.
2: ¿Tú sabes que vi Spider-Man y me pareció súper
1: buenísima?
0: A mí me encantó.
1: Buenísima,
2: me encantó la actuación, me encantó el guión, o sea, el contexto de más humano, como al final un mensaje bonito, es como al final importante.
0: Tiene amistad.
2: O sea, que no acabó ni siquiera un tema de vinculación amorosa, que ni siquiera hubo Al revés, fue el reencuentro con su amigo.
0: Y la comunidad, y tú lo sientes cercano.
1: ¿Tú tienes Prime, no, lo soltaste.
2: No, lo solté.
1: Ah, bueno, pues Lion está en Prime. Ahí está.
2: Vamos a tener que buscar.
1: Yo sé que yo la veo por algún lado, pero
0: sí,
1: bueno.
0: Sí, no, está disponible por ahí, aparece en la plataforma.
2: Así que vayan a ver Spider-Man, que todavía está en cartelera.
1: Antes de seguir adelante con la temática, nosotros hoy, diablos, se me fue lo de cine, qué asunto, vamos a ponerlo otra vez. Ahí, ok, ya seguimos. Entonces, lo que te iba a decir era, nosotros hemos propuesto para hoy, y ya casi viene por ahí Tránsito y Circo, esos momentos de la historia dominicana que tú recuerdas como si fuesen hoy. En tu caso, hablando de cine, ¿qué estreno de una película dominicana tú recuerdas que haya sido 80, 90, o sea, hace 20 años?
2: Como que tú lo recuerdes como ahora.
1: Que tú lo recuerdes como ahora.
0: Bueno, definitivamente Nueva York.
1: Fue un fenómeno
0: palpable, cultural, que la gente, o sea, todavía al sol de hoy, se pasa en Cinemateca por lo menos dos veces al año y se llena la sala y la gente reacciona con la misma risa. Como si fuera algo de ahora.
2: Y que todavía es atemporal. Es realmente atemporal.
0: Y tiene frases icónicas. ¿Para dónde tú vas, Valbuena? ¿Para la que si yo qué me voy?
1: ¿Tú crees que haya incidido? Yo pienso que sí. Que haya incidido en el éxito de la película el que finalmente pudiéramos ver ese personaje que duró tanto tiempo en televisión contando su deseo de ir a Nueva York, yendo a Nueva York.
0: Sí, y también sobre todo que una fórmula inteligente, ¿no? Se conjugaron muchas cosas con esta película. Está el fenómeno de lo conocido, la figura del personaje de Valbuena que teníamos todo el tiempo viéndolo en la televisión. Y la película desarrolla no solamente el journey o el viaje de Valbuena para lograr llegar a Nueva York, sino también que presenta el contexto de esa gran ese éxodo dominicano y esa realidad dominicana en Nueva York, que fue algo que no quedó, o sea, era la realidad. Uh-huh. Todo el mundo se podía identificar con lo que pasaba, claro, ese personaje, claro, ahí. Claro. Y toda, o sea, ahí estaba Anthony Ríos, o sea, todos los personajes que conjugaron ese elenco, Rafaelito Villalona, por ejemplo, Ángel Muñiz, que fue el director, se conjugaron todos esos elementos que se dan ese azar mágico para que una película retrate una época y un país. Y la tercera parte, que es la segunda, realmente.
1: Sí, pero la segunda parte siempre son malas, decía él.
0: Exacto.
1: Entonces, por eso.
0: Entonces, hizo la tercera. Está pasando exactamente igual, porque era como la ley 187, una cosa así, que estaban deportando a la gente, que hacían redada para los inmigrantes. Y eso está pasando hoy, tal cual.
2: Sí.
0: Entonces, siempre me recuerdo eso de la chivatea, del que se casa como por interés y todo eso. Y me gusta Nani Peña, que le dice que es la abogada de migración. Tú sabes, dice: Valbuena, abrázala como que si tú la quieres mucho. Me encanta.
1: Yo recuerdo como hoy, ¿dónde estoy? Estoy perdido. Estoy en una calle que se llama Onewai. Es fabuloso.
0: Fabuloso.
1: Yo tuve la oportunidad de trabajar con Luisito en Los Locos También Piensan. Ah. Fue, de hecho, mi segunda película aquí. Y era un tipo increíble.
0: Sí, ¿no? Y cuando increíble. Se encuentra con la doña que le ayuda, que le dice que si yo quiero, pero es que tú te bebes una patilla para cada función de tu cuerpo. ¿Y qué medicina del diantre que dan en este país? No te beba nada de eso, muchacha, que deja que el cuerpo le duela algo, porque dime. Entonces, tiene mucha de esa oralidad dominicana, tiene esa atemporalidad, que nosotros tenemos los mismos problemas, gracias a Dios. Uh-huh. Nos mantenemos constantes y coherentes en eso.
1: No hay estreno que no hayamos hablado.
0: Voy a hablar del Coyote.
1: Pero el Coyote fue la semana pasada.
0: Sí, pero yo quiero hablar del Coyote.
1: Ah, está bien.
2: Sí,
1: porque
2: señor, todo el estreno de esta semana.
1: Tiene permiso, dale.
0: Un poco caído.
1: Sí, pero no hay uno nuevo que no haya sido, o sea, no.
0: No, yo voy a hablar del Coyote.
1: Bueno, pues está bien. Okay. Vamos arriba, el Coyote.
0: Yo voy a hablar del Coyote.
1: Coyote versus Arme, vamos arriba.
2: El Coyote, el que vive.
0: No, porque que si los estrenos no me llaman la atención, yo me pongo
2: claro,
0: creativo.
2: Es verdad, los estrenos están flojos. Porque yo estaba viendo, yo siempre voy a Nuevo Centro, que me gusta.
0: Uh-huh.
2: Y está caídísimo. O sea,
0: sí, entonces uno
2: caídísimo.
0: Tiene que o repasar la cartelera o ponerse creativo.
2: Claro.
0: Entonces, esta es una película que la estaba esperando hace mucho tiempo, porque es la película que se negó a morir. Dirigida por David Green y protagonizada por Will Forte, John Cena y Lana Condor, que son los actores de live action que interactúan, porque la película es una combinación de animación y live action. Protagonizada también por Will Coyote y los personajes de Looney Tunes. Esta película Warner Brothers la hizo en el 2023 y dijo: mira, tú sabes que yo creo que esta película va a ser un fracaso. Yo la voy a guardar y la voy a llevar a pérdida. Que eso fue lo que Disney debió hacer con Blancanieves, pero prefirió perder 250 millones de dólares. Que la deje ahí, no creo que se lo vaya a devolver. De allá. Deciden no estrenar la película y se hace toda una campaña mediática en las redes sociales para que Warner definitivamente lanzara la película con una campaña de Release Coyote versus Acme. No sé si recuerdan el tipo que se puso con un letrero de que Release Coyote y todo lo que se dio. La película se convierte en un símbolo del debate sobre películas terminadas que los estudios deciden archivar. Le pasó a Bad Girl, por ejemplo, que también es de Warner Brothers, que dijo, bueno, yo no la voy a lanzar, pero parece ser que a nadie le importa a Bad Girl. Ketchup Entertainment decide comprar los derechos por 50 millones de dólares y finalmente llega este año a los cines. A mí lo que me gusta de la película es que todo es irónico dentro de la película. Nosotros hicimos una reseña en Cine Pendiente. Vayan para el canal, por favor, suscríbanse y comenten. Y es que la premisa de la película, tú sabes que ustedes conocen Coyote versus Acme, ¿no? Que el coyote que está en Albuquerque y que él tiene que atrapar el correcamino, y para sus misiones él utiliza productos Acme. Los productos Acme siempre son defectuosos. Por lo tanto, 40 años después, él dice, mira...
1: Digo, trabajan muy bien, pero no para lo que él quiere.
0: No para lo que él quiere. Sí. Nunca le funcionan para lo que él quiere. Entonces, él sentado en su casa viendo la televisión, le sale un anuncio de, si usted ha tenido problemas con la compañía Acme, con un producto Acme, llámenos, 1-800, demándelo. Y decide entonces contratar a ese abogado para demandar a la compañía de Acme para que lo indemnice por todo lo producto defectuoso que él ha utilizado a lo largo de todo este tiempo. Y la conversación de la película se vuelve un entorno del mismo sentido de la gente que toma las decisiones, este estudio que dijo que la película no iba a salir, otra gente que confió y dijo, bueno, yo me voy a arriesgar y voy a lanzar la película. Y todo ese esquema, imagínate si el gran villano es el Gallo Claudio. ¿Tú te acuerdas de Gallo Claudio?
1: Claro, por supuesto que sí. Digo, Diego.
0: Claro que tiene que ser el malo, por supuesto. Entonces, ha sido todo un fenómeno esta película, que ya ha recaudado 20 millones de dólares en 3,575 salas. Señores, cuando uno habla de ese mercado estadounidense, una sola película, porque claro, esos son los cines de premium de largo formato, y que se apuesta a que la película le vaya a ir bien en esos cines de premium. Entonces, 3,575 salas ha sido exhibida esta película y ya lleva 22 millones a nivel mundial. Tiene que hacer 150 para que la gente de Ketchup cuadre, que yo espero que este fin de semana. Quedó número 2, me gustó un anuncio que ellos pusieron de que la película número 1 de este fin de semana sin ningún insecto involucrado. Así que si no han visto Coyote versus Acme, son fans de los Looney Tunes. A mí siempre me encantaron los Looney Tunes porque ellos siempre son unos muñequitos que estaban all over the place. Bugs Bunny le hablaba a la cámara, hacían hacían cosas completamente desacertadas. Era un caos esos muñequitos. Pero bueno, así que si la han visto, déjenos saber qué opinan sobre Coyote versus Acme. Para finalizar la agenda cultural, este sábado en la Cinemateca vamos a tener a las 4 de la tarde en la Plaza de la Cultura Sugar Island de Joanne Gómez, que vamos a contar con la participación de su protagonista, Yelida Díaz, que la vi anoche en una obra en microteatro, muy buena. Así que vayan este sábado a Cinemateca para que conversen con ella. Y el Centro Cultural Banreservas tiene el mes de septiembre de comedias clásicas. Este martes 8 a las 7 va La Fiesta Inolvidable, The Party, del 1960 con Peter Sellers. Y va este mes una película que a ti te gusta mucho.
1: ¿Cuál?
0: The Gods Must Be Crazy.
1: Ay, me encanta. Sí. Eso fue una de mis... Bueno, lo que pasa es que, imagínate, una película de los 80, la vi yo en el cine Naco, cuando eran dos salas nada más.
0: Ya dejémoslo hasta ahí. Ah, no, yo la vi en el cable.
1: Ah, bueno, mira, pero no, la verdad es que es una película, es increíble. Y si uno lee un poquito de cómo fue la filmación y todo eso, le va
0: no
1: a interesar mucho
0: más. No se vuelve a reír más nunca con la película. No, bueno. Yo vi el behind the scenes, que tenía el DVD, que yo compré el DVD.
1: Sí, yo lo tengo también.
0: Y ay, no la puedo volver a... No me río ya porque, ay, ese don pasó ay, mucho hombre, trabajo en la vida real. Bueno, él era así realmente.
1: Pero le quisieron pagar y le tuvieron que dar cabra porque le dieron dinero y él lo botó como hacía en la película. Claro. Muy interesante. Búsquenla, las dioses deben de estar locos. ¿Dónde es que la van a dar?
0: En el Centro Cultural Banreservas.
1: Centro Cultural Banreservas. Uh-huh. Y la de The Party, que es con Peter Sellers, es una película increíble, increíble también. Uno también se ríe hasta más no poder con esa película. Birdie Nam Nam. Uh-huh. Vamos hasta aquí con cine, ¿verdad que sí?
0: Claro. Mañana.
1: Pues bueno, pues muchas gracias. Mañana nos vemos.
0: Mañana.
1: Estarás
0: nos vemos
1: aquí de nuevo porque vamos a despedir a nuestra querida Dominic. Uh-huh. La botamos para que se vaya para las galeras.
2: Sí, señores, tengo mañana un encuentro con la
1: naturaleza.
0: Con la vitamina
2: sagrado. Sí, la divinidad y yo decidimos encontrar un espacio sagrado, mi
1: casa de el paraíso, la
2: casa
1: mandamos
2: el paraíso
1: aquí.
2: Me va a acoger junto a mi hija Kaya, así que esperen los stories porque va a ser inevitable.
1: Así es, y hasta aquí nuestra sección de cine. Venimos con Tránsito y Circo ya mismo, no se muevan.
2: Love you.

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3: 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cuáles son esos momentos en la historia que usted recuerda como si fueran hoy, o esas cosas, como a mí, que me vino a la mente ahorita, esos turcos que yo compraba en el colegio, que de hecho no lo hacían en el colegio. El tipo iba con su canasta y se paraba al lado del portón de la salida del colegio, y ahí uno iba y le daba el dinero a través de la vela, y él le daba su turco de queso, su patelito, unos patelitos más grandes, que no eran como los de ahora son chiquiticos. Uh-huh. Eso era una cosa increíble. Y la pisita, que son inolvidables. No sé si era la misma persona que la hacía para todos los colegios, pero esa redondita que venían como en un papelito, que la calentaban allá mismo, wow, eso era una cosa demasiado buena. Pero bueno, nada, vamos a dar los números de nuevo: 809-562-1091, 809-200-1091. Y la creadora de contenido, Tabata Lenk, fue víctima de un violento robo en Sao Paulo, Brasil, mientras esperaba en el tráfico. En cuestión de segundos, dos delincuentes a bordo de una motocicleta se acercaron a su vehículo y uno de los asaltantes rompió el cristal del lado del copiloto y sustrajo el celular que se encontraba sobre el tablero. O sea, lo tenía como en un holder de eso. Hay mucha gente que dice que es inteligencia artificial, dicen eso, pero yo vi el video y se ve bastante real. O sea que, nada, cuidado, sí, porque aquí en este país suele suceder mucho eso, gente que andan claro, hablando por teléfono, inclusive no necesariamente el que va manejando, sino el que va en el asiento de al acompañante, y lleva la ventana abierta. Entonces los motores ven eso, se devuelven, y es muy difícil agarrar un motor después que se va con un teléfono de esos. Muy, muy difícil. Tenemos a David en línea. Adelante, mi querido David, ¿cómo estás?
4: Buenas tardes, Guillermo. ¿Cómo te sientes?
3: Yo me siento bien, y ahora mejor, sí, que te escucho. Cuéntame, ¿cuál es ese momento de la historia que para ti es inolvidable?
4: Primeramente hay que saludar a la señora Dominic.
3: Por supuesto que sí. Dominic, te saludan.
0: Hello.
3: David.
0: Hola, David.
4: ¿Cómo tú estás, querida?
0: Muy bien, gracias a Dios.
4: El momento de la historia, mamá, wow, me la pusiste difícil ahí la pregunta, pero para mí el mejor momento de la historia fue cuando nació mi primera hija. Eso me transformó como persona. Fui otro hombre después de ahí.
3: Mira tú. Ese fue el momento. Uh-huh. Lo que pasa es que yo no recuerdo ese día.
4: Yo lo recuerdo como hoy, pero Memo,
3: dime.
4: Yo vi ese video de la muchacha que le robaron al celular. Uh-huh, uh-huh. Yo juraba que había sido en una calle de Santo Domingo.
3: Bueno, porque sí, pareció, pero fíjate que ahí yo creo que el expertise del ladrón se va un poquito más arriba que lo que normalmente se utiliza aquí.
4: No, pero muy arriesgado.
3: Es sumamente, sumamente.
4: Mira, porque... mira, mira, arriesgado y rápido, porque rompió el vidrio, quedó el teléfono y salieron por ahí mismo. La muchacha no le dio chance a nada.
3: No, ella no, comenzó
0: la tomó de sorpresa.
3: Exacto, ella comenzó a llorar como 45 segundos después que ella se dio cuenta que fue lo que pasó.
0: Reaccionó, que fue lo que pasó.
3: Reaccionó tarde.
4: En conciencia. Pero Memo, yo estuve escuchándote temprano, cuando usted estaba dando la noticia, con el tema del pana que violó la hijastra. Uh-huh. Y yo digo, y es que los jueces de los tribunales no tienen un superior que esté vigilando las sentencias que ellos dan, porque eso es algo que imprecedente, eso no tiene precedente, yo nunca lo había visto.
3: No.
0: Bueno, pero ya ahora ya se hizo público, ya vamos a ver qué pasa.
4: Y yo trabajo para la justicia en uno de los departamentos, no puedo decir ahora por un tema de prudencia, pero yo que veo el día a día de esto, eso marca como un precedente para que en otras ocasiones ese tipo de delitos pidan que le den el mismo calificativo y le den lo mismo que le dieron a esa pana. Pásese la semana trabajando tranquilo y los fines de semana usted está preso.
3: Pero es que aquí debe haber una sanción. Yo no he visto una cosa igual.
0: Aquí evidentemente eso lo que refleja, pero la percepción es que ahí se manejó, tú sabes, algún tema para que
3: claro,
0: eso se diera.
3: Pero más allá de eso, vamos a ver, o sea, en su sentencia final, ¿a él le están contando nada más de jueves a domingo o le cuenta la semana completa?
5: No, lo que pasa es que lo que se trata es de la ejecución de la pena. Él tiene una condena de 20 años por el cargo de violación y el hecho que nosotros sabemos. Ahora, ya él tiene 7 años de esos 20 cumplidos y hay unas modalidades de cumplir esas condenas dependiendo del perfil del condenado, que a juicio del juez que tenga el caso, que se le presente la modalidad, ya sea de solicitud de libertad condicional, si ha cumplido ciertos requisitos, el juez entiende que puede, según el perfil de esa persona, que en este caso estamos hablando stricto sensu de lo que es, de una persona que es profesional, que tal vez este ha sido su primera condena, ¿no? Sí, literal.
4: No importa que haya sido su primer delito. Es que fue un delito, fue una violación.
0: O sea, pero David, espérate, porque ella estudió Derecho y sería interesante que escuchemos un momentito, así David, todo aprendemos. En el caso de una violación, este tipo, un juez puede tener ese tipo de consideraciones y
5: nosotros
0: si es legal.
5: Nosotros no sabemos en extenso o se desconoce cómo se va a aplicar esa modalidad. Solamente sabíamos que iba a trabajar de cierto día de la semana y iba a retornar.
0: ¿Y eso se puede? ¿Una sentencia?
5: De la ejecución de la pena, sí.
0: Ah, oye.
5: Porque es un juez que administra el cumplimiento, que es el que tiene el control de eso, porque ya esto se separa del caso.
0: Sí, yo entiendo.
5: ¿Entiendes? Entonces hay que ver si dentro de la sentencia que le da esa modalidad, él tiene algunas restricciones, porque obviamente si es una persona que tiene una condena por ese tipo de situaciones, entiendo o se sobreentiende que debe de tener prohibición de estar trabajando donde haya menores o ese tipo de cosas, se sobreentiende, pero el contenido extenso de la
0: hay que conocerlo,
5: de la orden que le otorga esa modalidad para cumplir su pena, lo de
0: conocer. Bueno, señores, estamos aprendiendo todos los días, o sea que el que hace lo mal hecho tiene atado opciones de medio vivir. Sí, qué bien.
4: Estamos aprendiendo y le estamos dando cabida a la sociedad para que ejecuten este tipo de crímenes, visualizando de que me voy a pasar el fin de semana preso, pero la semana voy a estar en mi casa. Así no.
0: Sí, pero tenlo por seguro, gracias David por llamar, tenlo por seguro que un pobre infeliz, esas consideraciones no se le van a dar.
5: No.
0: Eso se le dan a personas ya que tienen influencias, él era una persona de poder. No, pero que
5: eso es una modalidad que lo le va ayudando a lo de la reinserción, porque a todo esto, el sistema que nosotros tenemos es un sistema que pretende reinsertar a la persona otra vez. Entonces, si tú eres un profesional, reitero, ¿no? Hablando estrictamente de lo que sería un proceso, si tú eres una persona que eres un profesional, tu perfil es distinto de una persona que tal vez no haya estudiado, que no tenga la garantía de que pueda ejercer una profesión.
6: El que se puso a hacer idioteces y hacerle daño a una gente tiene que pagar independientemente de que sea profesional.
3: Yo no entiendo. La verdad es, okay, mira, vamos a suponer, vamos a poner eso.
6: Te la paga.
3: Vamos a poner eso sobre la mesa. Okay, el tipo le dieron 20 años, tiene 7 ya, pero es el tipo, tiene una conducta impecable, tal, tal. Pues, suéltalo entonces. Suéltalo, porque ¿para qué vuelve los fines de semana? O sea, o suéltalo y que haga una visita periódica.
6: Lo que pasa es que yo te voy a decir una cosa, no es lo mismo, y ahí es que me raya un poco la cabeza. Para mí no es lo mismo una persona que agarró y robé, ¿verdad? Y eso se puede reivindicar, tú dices, bueno, hice mal acto, robé, no está bien, porque cae en la tentación. Pero violar ya es un tema mental, ya hay un acto... De un problema mental de la persona. O sea, ya hay una estructura dentro, porque nadie viola por gusto. Eso es una enfermedad, hay un problema. Entonces, eso no se cura de la noche a la mañana, y menos tratando en una cárcel. O sea, ya una persona con una patología, no, con un antecedente.
3: Ahí no viola, él no. Vamos a cambiar el tema. Mira, atrapan a dos contratistas de Edesur en pleno hecho. Edesur, sí, Edesur Dominicana. Sí, vamos a ver. Edesur Dominicana informó que la detención de estos dos técnicos por ser sorprendidos en el canasto fue realizado por unos cambios irregulares de cables y contadores en un negocio de la calle Francisco Prat Ramírez sin autorización ni protocolo. La empresa reiteró su compromiso con la transparencia y la protección de los clientes. ¡Qué baboso! Bueno, vamos. Sí, seguimos por ahí, vámonos. Institución, que pero Dios
6: bueno,
3: mío.
6: Bueno, el Ministerio de Educación no presentó documentación financiera que sustenten el pago de 74.6 millones de pesos y omitió expedientes de contratación de empleados durante el periodo 2022. Imagínate, acabado de entrar el PRM, a ese gobierno, uy, de 20 no sé cuántos años fuera de. Dirigido por el entonces Roberto Fulcar. El acuerdo a una auditoría realizada por la Cámara de Cuentas durante este periodo comprobó la ausencia de estos soportes que impidió el órgano fiscalizador validar la efectividad y transparencia de dichos desembolsos, lo que valoró como una limitante en el alcance de la evaluación. Se detectó la falta de 73 expedientes de personal respecto a los cuales no fue posible verificar el cumplimiento de la contratación y documentación soporte que debe tener el ministerio de esos empleados, de acuerdo con los manuales de procedimiento y leyes aplicables.
3: Seguimos con informaciones. 809-562-1091, 809-200-1091. Marcia está en línea con nosotros. Adelante, Marcia, ¿cómo estás?
7: Hola, ¿cómo estás?
3: Bien, mejor bien, ahora que te escucho.
6: ¿Y usted?
7: Muy bien, me encanta que estén ahí juntos.
6: Gracias.
7: Pero, yo quería comentar sobre el tema, un tema que ustedes trataron al principio del pastor que tenía, o sea, prácticamente secuestrado a los niños.
6: Sí.
7: Este es un tema muy complejo, pero para empezar, he visto que hay cristianos que han ido a defender al Señor. El tema de los niños es sumamente complejo y delicado. ¿Por qué? Porque no es tan apto para discernir entre el bien y el mal. De hecho, en el Código del Menor hay 52 derechos de los niños que casi siempre son violados. Y el 96 siguiente del mismo código establece que todo guarda, policía, escuchen bien esto, guarda, policía, padres, abuelos, tutores, que pongan en peligro la vida y la seguridad de los niños por su condición de que no es tan apto para discernir entre bien y el mal, una criatura indefensa. Pagarán con la pena de reclusión de 30 años de prisión o el doble de la pena. Imagínense ustedes si ese señor es culpable. Para mí como ciudadana y como profesional del derecho, aquel que viole a un niño o niña es un desalmado, es un cobarde.
6: Totalmente.
7: Es un maldito que no hay forma como de justificar esa falta. Y que me perdone la expresión, pero porque en mi condición de abogado entiendo que cada ciudadano tiene derecho al legítimo derecho de defensa. Pero por Dios, es demasiado hecho con los niños. Tenemos que cuidar más y proteger a esas criaturas inocentes que son, sin duda, el futuro del mundo. Un abrazo a todos.
3: Gracias, Marcia, por tu aporte. Y yo estoy totalmente de acuerdo contigo, con toda la expresión, como tú dices. La realidad es que y entonces, es un tema complejo, pero es como el tema este de la madre que mató a sus hijos en los Estados Unidos y que si el esposo tiene que ver, que si no. Mientras tanto, si yo estoy de un lado o del otro, el crimen sucedió, ella fue quien lo ejecutó. Vamos a esperar que la ley haga su trabajo y que se tome una decisión en base a eso. Mira, una decisión que me imagino que será muy difícil de tomar por las peculiaridades que tiene. Pero así como este caso, un niño se escapó y fue a la policía y por eso descubren a los otros. ¿Por qué ese niño se escapó si está en un sitio que lo están cuidando, que lo están alimentando?
5: Que supuestamente estaba cerrado.
6: Nosotros tenemos una realidad social, señores, en los barrios donde las violaciones son el diario vivir. Cuando un tío, un primo, y esas violaciones se suelen callar, porque tú no estás matando, entre comillas, físicamente un niño, pero sí emocionalmente lo estás matando. Y ese niño violado, cuando es adulto, suele volver a incidir en una violación, en violar. Entonces, estamos en esta cadena, y entonces cuando es adulto es un bendito, por no decir, entre comillas, violador, pero también fue víctima, probablemente, de una violación cuando fue niño. Entonces, esta cadena de dramas sociales que se viven es sumamente interesante analizarlo desde la parte de la raíz.
3: Yo entiendo que tú tengas el cuidado, pero bendito violador no va en la misma oración.
6: No, Wendy. No, yo no dije bendito, pero para no decir, tú
3: sí,
6: sabes.
3: Sí, yo sé. Wendy está con nosotros en línea. Adelante, Wendy.
8: Hola, ¿cómo están?
3: Bien, cuéntanos.
8: Yo iba a ir muy diferente al tema, pero con los respetos que estaba hablando Dominic, yo entiendo que cuando tú eres adulto y tienes ya una conciencia, yo entiendo que ya no te corresponde decir que me abusaron de niño. Eso es algo muy particular, una opinión muy particular mía. Porque
6: de acuerdo.
8: La gente pasa muchísimo trabajo y se supera. Porque claro. Otra gente decide no hacerlo.
6: Claro.
3: Sí, pero también hay cosas que marcan a las personas y que causan un definitivamente un desequilibrio mental.
6: Porque yo me refiero al tema legal, sino al tema preventivo social, o sea.
8: Sí,
6: si evitamos que personas o trabajamos psicológicamente y las familias el proceso,
3: Dominic,
6: se puede sanar esa persona que potencialmente en su adultez va a abusar.
3: Pero
6: a eso me refiero.
3: Lo que dice ella es que ya un adulto que le haya sucedido eso cuando pequeño puede tomar el camino de no hacerlo. Pero
6: estoy
3: si esto
6: acuerdo.
3: Viene desde una laceración psicológica y mental, ya la historia es otra.
6: Y
3: ¿verdad?
6: Poco trabajo, porque a veces hay personas que no saben cómo trabajarlo por sus niveles.
3: Correcto.
5: Tú sabes que en Estados Unidos. Los que son condenados por este tipo de hechos están obligados a estar en un registro público.
3: Sí, claro.
5: Y tú tienes el derecho de saber si en tu barrio, en tu cuadra, en tu edificio, vive un depredador.
3: Te llega.
5: Se te notifica inmediatamente, la persona se muda, tiene que estar localizada.
3: A todo el mundo le llega, que lo pide, le llega el registro de dónde hay un abusador sexual o que haya sido un abusador sexual en algún momento hace 18 años y tú sabes que vive ahí.
6: ¿Y tú sabes cuál es el gran problema aquí, Memo? Que el abuelo, el tío, el primo abusa y no se querellan.
3: Exacto.
6: Entonces, él sigue perpetuando al primo. Hemos visto casos y testimonios.
3: Wendy, adelante.
8: Sí, entonces mi queja es una muy diferente a esta.
3: A ver.
8: Cuéntanos. Yo vengo a quejarme porque en los hospitales, en las clínicas, te hacen un estudio y te dan un CD, cuando muy pocas computadoras ya usan CD. Entonces uno les reclama que le den la imagen impresa o que
3: claro.
8: Te den la imagen digital porque tú no tienes forma de abrir ese CD. Entonces a mí me pasó ese caso. Yo tengo que hacerme una operación, pero ¿qué pasa? El seguro me pide el historial y me pide las imágenes. Voy al hospital, a la clínica, a buscar mi historial. ¿No me lo quieren dar?
3: ¿Y cómo es eso? ¿Y por qué?
6: ¿Y por qué?
8: Bueno, porque ellos alegan que la doctora mía no me recetó ninguna cirugía. O sea, yo dije, pero ella no tiene que recetármela. Si yo me hacer eso, yo puedo hacer donde yo quiera.
5: Escriba la DIDA.
6: ¿Escriba?
8: No, otra cosa. Ellos te siguen un número de casos. Ellos no te quedan número de casos porque tú hiciste uno tiene que ir allá a buscar la historia. No hay número de casos. ¿Cómo yo reclamo eso?
6: Ay, Dios mío. Poner a coger lucha a la gente, señores.
5: Tiene que pídaselo por escrito a la clínica.
8: Mande un correo por escrito.
5: No, lléveselo lo que se lo reciban. Usted le hace la misma cartita y si no le responden, entonces usted va a la DIDA. Y la DIDA entonces le apodera de un número de casos.
3: Pero qué difícil es. Gracias,
6: si
3: Wendy. Y
6: que difícil, la persona
5: que la DIDA resuelven. Cuando te atienden, ellos resuelven.
3: Pero ¿por qué tienen que ponerse en China a la gente?
6: Y además gente que seguro pide permiso para ir para el trabajo, para poder hacer una diligencia, pierden tiempo. Eso es incómodo.
5: Porque tú sabes que tú, además de un manicomio abierto, es un purgatorio.
6: Sí, tú la totalmente, cosa tuya. Estoy totalmente.
3: Carlos está en línea con nosotros.
6: De monjas sangrientas.
3: Los jefos. ¡Uey!
6: Dale, espérate. Ay, ahora.
9: No te lleve, Dominic.
3: No.
6: Ya lo hiciste.
3: Si yo no oigo el güey, no.
6: No lo hiciste, no dale.
9: Pero yo te lo dije, porque tú hablaste, güey.
3: Mentira. Ahora sí. Ya. Estoy exigente, Carlos.
6: Yo con unos headphones complicados hoy. Si tú lo hacías.
3: Si me va a criticar los headphones, tú me avisas.
6: No, mi amor, es que se me están cayendo, pero no, mi amor, me has resuelto mi. Jamás te voy a criticar.
3: Vamos a ver.
9: Diana, ¿qué hubo?
5: Todo bien.
9: Ay, feliz tres. Ay, es el día tuyo, los jueves.
3: Los jueves. Bueno, pero ella está mañana con nosotros.
9: Casi bien.
3: Claro, el previernes.
9: Hermano Memo, una pregunta aquí entre nos.
3: Dígame usted.
9: ¿Qué tendría que volver a ocurrir para que se tome la medida drástica? Ya tocamos el tema sobre los camiones dentro de la ciudad.
3: Bueno.
9: O sea, ¿qué otra tragedia aparte de esa que sucedió ahí en el malecón?
6: No tiene que pasar nada, que se ponga la pila.
9: Las dos que han sucedido ayer y ya hoy temprano con una cola de un furgón, que gracias a Dios no ha habido víctimas que lamentar. Tiene que pasar otra para que agarren y tome la medida, dijese, de ponerle 100,000 a cada agencia de transportistas.
3: No debería. O sea,
9: porque ¿cómo no, Memo? Porque si yo soy empleado de una empresa, yo recarga sobre mí la seguridad de todo lo que tenga que ver en la calle de esa empresa.
3: No, que no debería llegar a pasar nada más. Y lo que hay que hacer es, creo que lo mencionamos en el día de ayer, Juan Manuel ya dijo que él va a poner nuevas normas para que sea más riguroso el respeto a la ley ya escrita, que está muy buena, la 6317 es muy buena.
5: Pero la ordenanza es como del 2019.
9: Mientras eso pasa, Memo, han seguido ocurriendo casos. Entonces vamos a esperar, porque tiene que ser en diciembre que se va a poder implementar, porque todo se regularice. No, esto es una medida de emergencia, porque está pasando demasiado. Y tú andas en tu vehículo y tú no sabes a la hora de que tú estás en un semáforo y viene y pasa un siniestro. ¿Me entiendes?
3: Es así.
9: Y ya con ese tipo de medida, con el Gran Santo Domingo, porque para eso se trabajó la circunvalación, para ellos simplemente, y está ahí. Y entonces no se acata entonces a eso. Eso no toma una medida de que mañana.
6: No tienen que ser más drásticos y meter más el diente en eso.
3: Gracias, Carlos. Tú tienes razón, ¿eh? O sea, ojo, yo lo que sé es que como han habido cambios, la gente tiene que llegar y tiene que conocer y tiene que
5: aclimatarse.
6: Yo lo que no comprendo, habiendo tantos, dije, set en diferentes zonas, ¿verdad? ¿Por qué no paran esos camiones inmediatamente cuando lo ven y hacen lo
5: que ustedes saben que en el país pregunta. Hay 2,000 DGC, ¿verdad?
6: Y hay un cuarto en la
3: que trabajan
6: en la
3: hasta las 6:30, 7:00,
6: y hay un cuarto en la 25 con Tiradentes que se juntan ahí.
3: Correcto. O sea, está Luis. Luis en línea con nosotros. Adelante, Luis, ¿cómo estás?
10: Hola, ¿cómo estás?
3: Bien.
10: No vio la imagen que yo te mandé.
3: ¿Cuál tú me mandaste? Dime.
10: Hola, de la farmear alma.
3: Ay, por favor, Luis, por favor. Cuéntame. Yo muy pocas veces tú me has escuchado, porque es que ese tipo de tendencia, yo siento que cuando uno habla de eso, está aportándole a la permanencia
6: de ese tipo de cosas.
10: Eso se llama alcance. Cuando tú hablas de algo que sea malo, como lo de Kentucky, se llama alcance. Sea bueno o sea malo, es alcance. Bueno, mira, yo recuerdo que yo le dije a ustedes que el problema no es Intran. Yo le dije que va del problema.
3: Pero recuerda que DGC trabaja de la mano con el Intran. Y nosotros sabemos que la responsabilidad compartida de ambas instituciones está manejada por el que maneja el Intran, que le va a decir al que maneja el otro, esto es lo que yo quiero y así es que tiene que hacerse.
10: Si la DGC dispone y aplica todo lo que está en la ley, ¿qué pasa?
3: No, nos vamos todos ahí. Exacto. Hasta yo. Pero no importa. Que así sea.
10: Correcto.
3: Amén.
10: Correcto.
3: Sí.
10: Correcto, que pase.
6: Yo no haga reconfesado.
10: Pero si ellos, por ejemplo, lo de los camiones que estaban hablando ahora, si ellos no le ponen la multa y no la ejecutan, olvídate, eso no va a pasar.
3: Sí, bueno, vamos a ver qué pasa.
6: Vamos a confiar. Yo pienso que hay que tener fe. porque estoy segura que este caballero va a hacer todo lo posible por hacer bien su trabajo.
3: Yo vuelvo y digo, tengo fe.
6: Yo confío de verdad. O sea,
5: pero nosotros tenemos que poner de nuestra parte.
6: Eso yo lo decíamos ayer, que nosotros somos demasiado, lo que somos tollosos somos nosotros, porque claro, el camión es porque un tipo está manejando imprudente.
3: Sí, pero a ver, yo tengo un negocio y pasa este asunto y ya vemos que están los ojos abiertos y puestos en que no suceda eso. Claro, yo le voy a decir a todos los choferes que trabajan para mí, ni se te ocurra, aunque tú te estés ahorrando una hora y media de camino.
6: Exacto.
3: Ni se te ocurra coger por ahí en horario o días en la que no debes tomar.
6: Sanciones, si tú haces eso te quito un sueldo.
3: Y la mayoría de esos vehículos tienen un GPS.
5: Tienen GPS.
3: Sí, claro que sí. Tenemos una llamada, está doctor Ángel con nosotros, adelante.
6: Hola, doctor.
11: Hola, Guillermo, lo conozco de cuando estudiaba en la UNF.
3: Oh, bueno, hace un tiempecito de eso. Matrícula 93.
6: Sí. El otro día.
11: Bueno, mire, quise llamarle, siempre les escucho. Quise llamarle para orientar un poquito a la señora que llamó ahorita con respecto a las autorizaciones médicas.
3: Uh-huh. Ah, sí, perfecto.
11: Sí, entonces, mire, cuando un médico indica un estudio, por ejemplo, una evaluación cardiovascular, necesita las imágenes diagnósticas. Uh-huh. En ese caso, sí debe llevar las imágenes del CD. Si te lo hacen en el hospital, pues te dan un CD y se supone, o te imprimen las imágenes y el cardiólogo te hace la evaluación. Si es a nivel privado, ya los centros, todos los centros, tienen un sistema digital que el médico ve en su computadora lo
3: claro,
11: que te hicieron y te hace tu evaluación. Cuando van a autorizar un procedimiento, los seguros médicos, eso ya cuando te van a hacer una evaluación interna, cuando se trata de una autorización de un procedimiento, que un seguro quiere autorizar o debe autorizar un procedimiento, lo que el paciente debe llevar, además de la historia clínica, que no es el hospital que se la da, realmente es el médico especialista que hace una historia clínica, se le entrega al paciente, le hace una indicación en el recetario del procedimiento que va a hacer y le anexa, no las imágenes, le anexa el reporte de imágenes, porque realmente el seguro no ve imágenes, ve el reporte que hizo el radiólogo, que coincide con lo que el médico está solicitando. Eso es lo que deben siempre tener presente los pacientes. No, los seguros no le van a pedir imágenes. Le van a pedir el reporte del
3: radiólogo. El reporte. Y de hecho, corríjame si no estoy en lo correcto, entiendo que hay estudios inclusive que son formatos específicos para que el doctor vea por secciones, por ejemplo, los MRIs y eso, que no necesariamente eso se puede imprimir.
11: No, exacto. Y te lo envían digital. Ya
3: correcto.
11: Todo es digital. Ya cualquier centro privado, todos tienen todo eso digital y tú lo ves, los analizas. Obviamente cuando un especialista, por ejemplo un ortopeda, para planificar su cirugía tiene que ver las imágenes. El reporte del radiólogo es sobre todo para fines de autorización de los procedimientos. Entonces eso es importante, que todo eso, mire, yo le doy gracias porque ustedes a veces toman el tiempo de orientar a la gente y es bueno que si los especialistas, los médicos, todos los profesionales escuchan a una persona así como la señora que llamó, orientarlos, que eso es una buena tarea que ustedes están haciendo. Así que quise llamarle y explicárselo.
6: Gracias. Pues
3: muchísimas gracias, doctor, gracias. Por hacernos ese aporte con su comentario.
6: Que sí, que ahorra bastante. Y a veces, señores, es un tema de falta de conocimiento. O sea, cuando y alguien te da una mala orientación y tú pierdes también mucho tiempo. Por eso que el que se vaya a hacer y tenga que hacerse muchos análisis de cosas, averigüe primero que qué procede, qué tengo que llevar. ¿Qué necesita? Porque a veces, señores, he visto que una persona tiene que devolverse, pedir otra cita y demás, porque el médico no le selló la indicación.
5: Sí, tienen que agotar un
6: proceso.
5: Un proceso de orientación antes de irse de la consulta, cuando usted se va a hacer un procedimiento. Porque
6: si
5: a veces también los doctores muy queridos no les gusta escribir.
6: Exacto.
5: Y no, un lío para que te hagan un informe es un poco complicado.
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2: El presidente del Colegio Dominicano de Abogados, Tracán Vidal Potentini, afirmó este jueves en El Sol de la Mañana que la institución que dirige apuesta por un proceso abierto, transparente y participativo para la escogencia de los nuevos integrantes de la Suprema Corte de Justicia.
3: Lo primero es que nosotros como Colegio de Abogados de la República Dominicana siempre hemos apostado a un proceso abierto, transparente, participativo, y más aún queremos que sirva como reflexión y que se puedan concretar a juicio nuestro lo que deberían ser las correcciones que hay que hacer a ese injerto que se ha planteado de por separado hacer un proceso diríamos para habilitación posterior, un proceso de escogencia o de evaluación del desempeño de los jueces de la Suprema Corte de Justicia, en este caso 7, lo cual a mi juicio debió haberse hecho conjuntamente como se hacía anteriormente.
2: Por otra parte, el Tribunal Colegiado del Ceibo condenó a 20 años de prisión a Rafael Cordones, alias Rafaelito, tras ser hallado culpable de la violación sexual contra una adolescente en un hecho ocurrido en esa provincia durante el año 2025. En las internacionales, el presidente de Estados Unidos, Donald Trump, aseguró que el país tiene munición virtualmente iluminada de la media y alta gama para continuar la guerra con Irán y afirmó que Washington se está quedando con la producción, aunque pronto reanudarán su venta a los aliados. En los deportes, los Gigantes del Cibao anunciaron el regreso del inicialista estadounidense Jay Holton para la próxima temporada de la Liga de Béisbol Profesional, luego de una destacada primera experiencia con el conjunto cibaeño. Finalmente, un hecho que ha causado gran conmoción en el área artística ha sido el asesinato del músico mexicano Jonathan Meléndez, su esposa embarazada y su hija pequeña, en una ciudad de México, en un crimen atroz por el que hasta ahora están detenidos su principal socio y otra persona, informaron las autoridades. 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

Estamos en las deportivas y la Policía Nacional apresó a dos hombres vinculados al robo de varios televisores de 55 pulgadas sustraídos de la Villa Olímpica del municipio de Bayaguana, provincia de Monte Plata, y recuperó 21 de los equipos durante un allanamiento realizado en el sector de La Ureña, en Santo Domingo Este. La recuperación de estos equipos fue posible gracias a la ardua labor de investigación desarrollada por agentes de la Policía Nacional en coordinación con

0: Argentina incluye 207 partidos, 125 goles y 68 asistencias. Una imagen que comenzó a consolidarse desde sus años en el Barcelona y que convirtió al futbolista en uno de los atletas más atractivos para las grandes marcas. A esto se suma una red de negocios vinculados a los sectores inmobiliario, hotelero, gastronómico, deportivo, que han ampliado, obviamente, considerablemente los chelitos en el bolsillo.
1: Y Aston Martin es la escudería que más ha invertido en mejoras de Fórmula 1 durante la temporada 2026, superando a Ferrari y a Red Bull en un campeonato donde las escuderías deben administrar cuidadosamente el límite presupuestario. Según un análisis publicado por The Race, el equipo de Fernando Alonso encabeza la estimación de inversión en nuevos desarrollos, mientras Mercedes aparece en el sexto lugar. El análisis establece 7 niveles de inversión calculados a partir de las piezas declaradas ante la FIA y de factores como el tipo, el momento y la magnitud de las actualizaciones. Aston Martin ocupa el primer nivel, Ferrari y Red Bull el segundo, con un 90% del punto de referencia, McLaren en el tercero con 85%, Audi y Alpine en cuarto con 70%, Raging Bulls el quinto con 60%, Mercedes el sexto con 55% y Haas, Cadillac y Williams cierran con un 50%.
0: Bueno, el legendario exjugador de la NFL, Emmitt Smith, enfrenta una demanda por supuesto fraude presentada ante el Tribunal de la Cancillería de Delaware. Smith, de 57 años, integrante del Salón de la Fama y retirado desde el año 2004, fue demandado junto a su socio comercial David Mosley y la empresa inmobiliaria A413, yo creo, Solutions Inc. La demanda fue presentada por Kitua, brazo de inversión y desarrollo económico de Eastern Band y Cherokee Indians, que aseguran haber entregado fondos para una supuesta empresa conjunta y afirman que no han recuperado ni un chelito de ese dinero. La entidad también sostiene que tuvo que invertir recursos propios y realizar una investigación interna para determinar qué ocurrió con los fondos. En el proceso también figura Wilson Holdings of North America, que está representada por Darrell Wilson.
1: Hasta aquí, las deportivas.
2: Let's go.

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estamos en entretenimiento y Elliot Page asegura que actualmente se siente mucho más cómodo frente a las cámaras que en etapas anteriores de su carrera. Sin embargo, el actor reconoció que conseguir un nuevo proyecto después de su participación en La Odisea, la película dirigida por Christopher Nolan y estrenada en julio, no ha sido tan sencillo. Durante una entrevista en el podcast On Film with Kevin McCarthy, Page reveló que por un momento no tiene ningún proyecto de actuación confirmado. Incluso aprovechó para hacer una invitación pública a la industria. Si alguien quiere llamarme, que me lo diga. El actor también bromeó sobre las críticas que recibe por ser canadiense y dijo que le encantaría encontrar un trabajo que considere ideal. Oh, wow.

0: La estrella de Dolly Parton en el Paseo de la Fama de Hollywood fue vandalizada, ay Dios, pocos días después de la muerte.
1: La verdad que no hay respeto.
0: No, la gente está loca. Después de la muerte de la cantante y actriz estadounidense, ocurrida este pasado 25 de agosto a sus 80 años. La placa, ubicada en Los Ángeles, apareció con varios rayones que afectaron parcialmente el nombre del artista. Los trabajadores fueron vistos el martes 1 de septiembre realizando labores para restaurar y sustituir la pieza. La Cámara de Comercio de Hollywood confirmó que la reaparición ya está en marcha luego de que una admiradora descubriera los daños y reportara esto en redes sociales.
1: No hay respeto, señores.
0: No hay respeto.

Brasil estableció nuevas reglas para la realización de eventos masivos, incluyendo la obligación de ofrecer agua potable gratuita en determinadas actividades y mayores controles sobre la venta y reventa de entradas. Los decretos fueron firmados por el presidente Luis Inácio Lula da Silva y son conocidos popularmente como la Ley Taylor Swift, en referencia a la muerte de Ana Clara Benevides Machado, quien se sintió mal durante un concierto de la cantante en Río de Janeiro en el año 2023 y posteriormente falleció. Una de las medidas busca combatir el scalping, o sea, la compra masiva de boletos mediante sistemas automatizados para luego revenderlos posteriormente a precios elevados. La regulación aplica tanto para ventas presenciales como por internet, aunque excluye a los eventos deportivos.

Ahí escuchamos a Alanis Morissette y presentó una demanda contra su antigua directora de gira, Karen Yurinov, a quien acusa de organizar una campaña de chantaje relacionada con una supuesta denuncia falsa de tráfico de drogas. La cantante interpuso la acción legal el 1 de septiembre ante un tribunal federal de California. La demanda acusa a Yurinov de extorsión civil, fraude y declaraciones negligentes. Solicita un juicio con jurado y una compensación superior a los $75,000. Según el documento, Yurinov trabajó como directora de la gira europea de Morissette durante el verano del año 2025.

Estamos escuchando a Gabriel Pagán, quien regresa a la escena musical con una nueva propuesta y el álbum No Era el Plan, un proyecto que explora diferentes colores, fusiones y sonidos. El cantautor también presentó el videoclip oficial de la canción que da nombre al disco, disponible en plataformas digitales y canales oficiales. El álbum representa además un encuentro entre distintas generaciones de la música dominicana con colaboraciones junto a Manny Cruz, Ilegales, Proyecto 1, Eddie Herrera y La Luca. Además, dio una declaración sobre la industria musical actual y dice que la industria los ha llevado a ser más celebridades que artistas. Oh, Dios mío, vamos ahora con las efemérides, si les parece. ¡Oh, Dios mío! Año 1945, un día 3 de septiembre, nace George Biondo, bajista de Steppenwolf, el grupo responsable de este clásico.

0: 1955 nace Steve Jones, guitarrista de Sex Pistols, pieza fundamental del movimiento punk británico. Aquí lo escuchamos.
1: Para el que me va a decir que ese es Joan Jett, sí, pero es con The Sex Pistols.

Un día como hoy, pero en el año 1973, cuando yo nací, nace Jennifer Page también, la cantante estadounidense que convirtió Crush en uno de los grandes éxitos pop en el año 1998. Pues ella está hoy de cumpleaños, hoy 3 de septiembre.

Subiendo los años, llegamos al 1988. Def Leppard domina el Billboard 200 con el álbum Hysteria de Def Leppard, que regresa al número uno de este Billboard. El disco terminaría convirtiéndose en uno de los álbumes más exitosos de la historia del hard rock.

1990 llega George Michael publicando Listen Without Prejudice Volume 1, el segundo álbum solista de George Michael, y que marcó un giro hacia un sonido más introspectivo después de su enorme éxito con Faith.

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4: Se acabó.
1: 2:30 en punto en 10 segundos. Estamos marcando el reloj.
4: Así es.
1: 2:30 y Memo se emociona, siento un éxtasis corporal. En toda su sangre se pone la hemoglobina a 1000. Gracias al Señor.
4: Porque mi OCD se alegra.
1: Estos son los momentos donde el cuerpo merece este tipo de jumpeo.
4: Yes. Bueno, mañana es viernes. Ustedes están invitados a estar con nosotros de nuevo en el viernes de 12 y 2, aunque mi compañera aquí no va a estar mañana. Viene Diana y pues tenemos el contenido de siempre de los viernes. Vamos a disfrutar, vamos a gozar. Estamos juntos preparándoles a todos ustedes un programa para que empiecen con buen pie su fin de semana. Les damos las gracias por estar con nosotros en el día de hoy, por su sintonía, por sus llamadas. Y mañana nos vemos de nuevo aquí.
1: Besitos a todos.
4: Chao, chao, mi gente.
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1: El turismo aporta 15.9% del PIB a la República Dominicana y triplica su contribución fiscal en una década, de acuerdo a la Asociación de Hoteles y Turismo. Por otra parte, moradores del sector Las 800 en Los Ríos asegura que viven con temor cada vez que se registran fuertes lluvias debido al riesgo de un desbordamiento de una cañada e inundaciones que, según anuncian, continúan afectando sus viviendas y amenazando sus ajuares. El periodista Wigner Ogando estuvo en el lugar.
2: Mi hermano, peor, esto está peor. Esto con la carrita que cayó el otro día, tú se puso, aquí estaba todo el mundo en taquicardia. Todo el mundo me ha hecho pito a pito. Porque para si se inundaba, salir huyendo de nuevo. Pues esto está peor.
3: No estamos preparados, no, porque tenemos una caña inconclusa ahí que se desborda y nos arropa para acá. Por eso no estamos preparados.
4: ¿Qué han hecho las autoridades luego de la última tormenta?
3: Nada, lo que han venido es tirando topografía y que van a comenzar a darle continuidad a la caña, a esa caña que está pendiente ahí.
5: Uno le explica la situación y no resuelve nada.
1: En tanto, el coordinador del programa Sol de la Mañana, Julio Martínez Pozo, planteó este jueves la necesidad de revisar el modelo de becas internacionales que implementa República Dominicana, al considerar que el Estado debe priorizar las áreas de formación que requiere la economía nacional y establecer compromisos para los beneficiarios.
6: Las becas hay que especializarlas y dedicarlas a las cosas que requiere la economía. Yo creo que es legítimo y es importante que esta preocupación llegue al Congreso, aunque no sea eso lo que se adopte, pero el solo hecho de que eso se ponga en debate y se ponga sobre la mesa, porque estamos gastando muchísimo dinero creyendo que estamos haciendo una contribución y esa contribución sirve de muy poco en el fondo.
1: En otra información, un interactivo del Mañanero demandó al Ayuntamiento del Distrito Nacional dar mantenimiento al Parque Las Praderas, ubicado en el sector del mismo nombre, debido a que el lugar permanece a oscuras. Finalmente, más de 100 millones de personas en Estados Unidos se encuentran este jueves bajo alerta mayor o extrema por las altas temperaturas que experimenta el centro del país, donde algunos estados como Texas se aproximarán a los 40 grados. Para más información, visite rccnoticias.com.do, tu periódico digital.
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0: las 3.
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1: El senador de San Cristóbal, Gustavo Lara, afirmó que se están tomando los correctivos necesarios para subsanar lo ocurrido en esa demarcación, donde un supuesto pastor mantenía un grupo de niños viviendo en condiciones inhumanas y con aparentes signos de maltrato.
2: De responsabilidad. Se está haciendo la investigación, vamos a llegar al fondo de ella, pero también estamos generando acciones para tener un plan correctivo. Y si es necesario que en la zona se instale un centro CAIPI o que haya algún otro tipo de atención desde el Estado Dominicano, es parte de lo que estamos trabajando también con las instituciones vinculantes a este tema.
1: Por otra parte, agentes de la Policía Nacional apresaron en flagrante delito a un ciudadano de nacionalidad haitiana que presuntamente transportaba 9.380 unidades de cigarrillos de distintas marcas introducidos de manera ilegal al país por la frontera dominico-haitiana. En tanto, el senador Antonio Marte manifestó este jueves su respaldo al proyecto presentado por Félix Bautista para eliminar el método de HOM, utilizado para la distribución de escaños de diputados, regidores y vocales de distritos municipales. En las internacionales, Egipto e Italia firmaron este jueves un acuerdo para detener los flujos migratorios a Europa desde el país norteamericano que acoge a millones de refugiados de distintas partes del continente y de Oriente Medio y para formar a profesionales egipcios para que puedan trabajar legalmente en la nación europea. Finalmente, en los deportes, los Toros del Este hicieron unos movimientos para iniciar la temporada del año 2026-2027 con una rotación abridora, luego de anunciar el regreso de los lanzadores Aaron Sánchez y Carlos Gutiérrez, quienes estarán disponibles desde el primer día. Para más información, visite rccnoticias.com.do, tu periódico digital.
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1: Un residente de Guanito en Bayaguana, provincia Monte Plata, denunció a través de WhatsApp de RCC Noticias 809-762-5555 que la comunidad lleva más de 70 años esperando la construcción de la carretera que conecta con el tablón.
2: Más de 70 años en esta condición. Esto da pena. Oiga cómo suena este vehículo desbaratándose, partiéndose a pedazos. Más de 70 años. Al presidente, a Eduardo Estrella, ese puente. Y por aquí pasan los estudiantes en una guagua, miren, no hacen nada. Miren. Del tablón al Guanito de Bayaguana, señores, por Dios, Dios mío.
1: Por otra parte, la Comisión Especial de la Cámara de Diputados realizó una visita al Centro de Sordoceguera y Discapacidad Múltiple Nacional con el objetivo de debatir el proyecto de ley sobre discapacidad, pieza que busca garantizar una atención integral a las personas con condiciones especiales en el país. En tanto, legisladores de distintas bancadas saludaron este jueves el decreto emitido por el Poder Ejecutivo para enfrentar lo que han denominado terrorismo medioambiental, al considerar que constituye una señal de firmeza frente a las acciones que atenta contra los recursos naturales del país. En otra información, el ministro de Relaciones Exteriores de la República Dominicana, Víctor Ito Bisonó, y la ministra de Asuntos Extranjeros y Cultos de Haití, Raina Forbin, encabezaron este jueves en Dajabón una reunión de trabajo entre negociaciones de ambos países como parte del diálogo bilateral en los esfuerzos para continuar abordando asuntos de interés común. Finalmente, un sismo de magnitud 3.4 se registró este jueves en la provincia de Guayas, en la costa de Ecuador, según informó el Instituto Geofísico de la Escuela Politécnica Nacional. Para más información, visite rccnoticias.com.do, tu periódico digital.
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3: Gentiles amigos, ¿qué tal? Muy buenas tardes tengan todos. Bienvenidos una vez más a nuestro estelar espacio con la música de oro por la 91. Nuestro acostumbrado paseo por las avenidas de las canciones de ayer, de hoy y de siempre. Los clásicos del Hit Parade, las informaciones del momento y nuestros comentarios que llegarán a ustedes a partir de ahora y hasta las 9 de la noche. Todo el camino conduciendo este programa, su amigo de siempre, Pedro María Santana, que les da la bienvenida. Y nuestras estrellas invitadas de la semana, los Bee Gees, abriendo las puertas musicales de nuestra audición.

Señores, buenas tardes otra vez. Buenas tardes otra vez a los que nos sintonizaron ahora. Bienvenidos a este jueves presocial, antesala del fin de semana. Un jueves con un calor peligroso que parece que va a persistir durante el fin de semana mientras se acercan por ahí unas ondas tropicales. En tanto, el Indomet anticipa algunas lluvias en el interior para el día de hoy. En la mañana ya ocurrieron algunas.

Estas tardes también se están produciendo, tal como se esperaba. El polvo del Sahara también que está complicando la cosa. En este momento hay lluvias en algunas zonas del Gran Santo Domingo, también en Monte Plata, en Atomayor y posiblemente en La Romana, aunque en esa parte la vaguada no se está sintiendo tanto, está más en el mar Caribe. Esa es la situación. Por otra parte, queremos decirles a ustedes que estas temperaturas que continuarán calurosas, con una sensación térmica sofocante, nos obliga a recomendarles una vez más tomar mucha agua con frecuencia, utilizar ropas ligeras, holgadas y de colores claros y evitar la exposición directa al sol sin la debida protección. Los niños, las mujeres embarazadas, los adultos mayores y las mascotas son más vulnerables a los efectos de estas altas temperaturas que estamos sintiendo en este momento. Hay menos actividad de lluvia en algunas zonas, por supuesto, para toda la República Dominicana, al final de la tarde y en la noche. Siga disfrutando de este jueves presocial. Antesala del fin de semana, aquí en su música de oro, su amiga del tapón.

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11: La patana que se volcó esta madrugada en la avenida John F. Kennedy, próximo a la intersección con la avenida Ortega y Gasset, es la misma que ayer tuvo un incidente en el elevado del expreso Quinto Centenario con avenida San Martín en dirección oeste-este. El hecho de ayer provocó el cierre temporal del elevado. Así lo confirmó el general Cruz Méndez, director de la Dirección General de Tránsito y Transporte Terrestre.
12: La madrugada de esta patana se viró aquí. Ayer tuvo una situación de biomecánica en el elevado del Quinto. Ya en la madrugada de hoy procedieron a mover de nuevo y de nuevo tuvo problemas. Estuvo explicando Méndez. El nuevo incidente generó un entaponamiento en la avenida John F. Kennedy mientras agentes de la DGC trabajaban para viabilizar el tránsito. Méndez indicó que ya se comunicaron con la compañía responsable para que retire las varillas y los materiales de construcción que transportaba la patana y que quedaron volcados en la vía. Agentes del Servicio de Aduana y Protección Fronteriza de Estados Unidos incautaron en el aeropuerto de Filadelfia $19,000 en moneda extranjera no declarada, después de que unos perros detectores alertara de dos pasajeros que querían abordar el vuelo a República Dominicana el pasado lunes. Nitro, un labrador retriever macho de color chocolate de 3 años entrenado para identificar grandes cantidades de dinero en efectivo, alertó de los viajeros que además intentaban abordar el vuelo por separado. Cuando se les preguntó cuánto dinero tenían, una mujer de 63 años declaró $9,000 y un hombre de 79 años declaró $5,000. Los agentes escoltaron a la pareja hasta el puesto de inspección. A pesar de haber afirmado inicialmente que no viajaban juntos, ambos tenían equipaje idéntico y posteriormente admitieron que viajaban juntos. Los agentes descubrieron un total de $19,681. Los agentes le entregaron $681 a la pareja por razones humanitarias y confiscaron $19,000 restantes. Los agentes liberaron a los viajeros. De persistir la sequía, los plátanos podrían costar hasta 50 pesos.
11: El ministro de Agricultura, Francisco Oliveiro Espaillat, espera que las condiciones meteorológicas mejoren para los cultivos. Por la 91, Pedro María Santana. Temperatura 29 grados. El cielo está parcialmente nublado. La hora 5:38.
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0: ahora, Confidenciales del Show Business.
1: La cantante Alanis Morissette ha demandado a su antigua directora de gira, alegando que ha creado una campaña de chantaje calculada. La cantante canadiense ha confesado que ha vivido una pesadilla cargada de chantajes y amenazas. Según sostiene la revista People, que ha accedido a los documentos oficiales, la ex empleada habría amenazado con implicar a la cantante en un presunto tráfico de drogas si no mejoraba sus condiciones laborales. Entre sus peticiones estarían contratarla durante 15 años y ofrecerle unas condiciones económicas muy favorables. El conflicto entre ambas comenzó en el 2025, cuando se dirigían a España, durante una de las paradas de su gira. Según la demanda, la sorpresa llegó cuando, en el aeropuerto del Reino Unido, los agentes decidieron inspeccionar la maleta de la ex empleada, que contenía marihuana y psilocina, que es un sedante utilizado habitualmente en veterinaria.

0: Son las 6.
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Estas son las noticias de Acción Ahora. República Dominicana gana arbitraje internacional de más de 100 millones de dólares que demandaba empresa recolectora de basura de Santo Domingo Este. Empresario tiene que hipotecar la casa debido a alto voltaje que destruyó su granja de peces y que amenaza con quebrar a este productor. Furgón se vuelca dos veces en 12 horas y provoca dificultades en el tránsito. Y la DGCET, ¿por dónde anda? República Dominicana se libra de pagar 5.882.000 pesos al ganar arbitraje internacional. La Cámara de Cuentas descubre que el MINER no pudo justificar 74.6 millones en pagos. ¡Qué bonito, qué bonito! El alcohol durante la adolescencia puede dejar cambios permanentes en el cerebro, nos dice esta tarde un estudio. ¿Y cómo el gobierno pretende conectar Punta Cana y Montecristi sin detenerse en semáforos? Por la 91, Pedro María Santana. Temperatura 29 grados. El cielo está mayormente nublado. La hora 6:03.

0: Y así, amigos, cerramos por hoy el túnel del tiempo, donde hemos estado disfrutando con estas ochenteras abuelitas, oldies but goodies, llenas de nostalgia, aquí en su música de oro, su amiga del tapón.
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furgón se volcó por segunda ocasión en 12 horas, provocando nuevamente dificultades en el tránsito, esta vez durante las primeras horas de la madrugada de hoy en la intersección de las avenidas John F. Kennedy y Ortega y Gasset en Santo Domingo. Se trata del mismo que en la tarde de ayer se volcó en el elevado del Quinto Centenario, donde también ocasionó un trastorno en la circulación vehicular. No hubo lesionados en ninguno de los dos accidentes. Se informó que luego del primer incidente, en horas de esta madrugada, lograron restablecer la marcha. Sin embargo, cuando circulaba por la avenida John F. Kennedy a las 2 de la madrugada de hoy, deteniéndose entonces en el semáforo, la carga volvió a volcarse, provocando por segunda ocasión la obstrucción de la vía. El Ministerio de Educación quedó bajo la lupa luego de que una fiscalización oficial revelara que la institución no logró presentar los documentos que respaldaran el desembolso de más de 74.6 millones de pesos, además de omitir varios expedientes vinculados a la contratación de personal durante el periodo 2020-2022, que es la etapa en que la cartera estuvo bajo la dirección de Roberto Fulcar. El hallazgo forma parte de una auditoría realizada por la Cámara de Cuentas, que aseguró que la falta de estos soportes le impide comprobar si el uso de esos fondos fue transparente y efectivo. El propio organismo calificó esta ausencia documental como una limitante en el alcance de la evaluación. ¿Y cómo el gobierno pretende conectar Punta Cana y Montecristi sin detenerse en semáforos? La iniciativa incluye la construcción de elevados y pasos a desnivel para mejorar la movilidad en la capital y sus alrededores. Uno de los nuevos proyectos del gobierno en materia de infraestructura es lograr que los conductores puedan atravesar la capital sin detenerse en un semáforo. La idea de que una persona pueda viajar desde una localidad como Punta Cana, ubicada en la región este, hasta Montecristi, situada en el noreste, sin pararse en un punto semáforo, o semafórico, podría decir. Para alcanzar la meta, las autoridades también plantean construir una serie de elevados y pasos a desnivel, circunvalaciones y ampliaciones de carretera, así como eliminar cruces a nivel, con el propósito de circular por las principales vías del país con menos interrupción. ¿Será verdad? Por la 91, Pedro María Santana. Temperatura 28 grados. El cielo está mayormente nublado. La hora 6:41.

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1: Volvió a actuar en vivo Steve Perry con Journey. Algunos fans, eso es lo que creyeron, que Steve Perry, histórico cantante de Journey, se había subido al escenario de Greatest Rock and Folk Boom en Japón el pasado sábado en la noche. Sin embargo, era Hugo Valenti, conocido por su parecido con Steve Perry, que se unió a Journey para interpretar una canción durante su concierto del sábado. El evento inaugural de Greatest Rock, que también incluyó un concierto de Night Ranger, contó con un total de 5 cantantes durante la presentación de Journey, que incluyó 20 canciones. Esta noche tenemos una sorpresa especial, dijo Kai mientras tocaba la introducción al piano de Faithful. Viene desde New Jersey para visitar Japón y pensé que podríamos invitarlo a cantar una canción esta noche. El público se volvió loco pensando que era realmente Steve Perry. Como era de esperar, los comentarios en las redes sociales todavía tienen diversas opiniones sobre el caso. La gira final de Frontier de Journey, anunciada como su gira de despedida, regresa a Norteamérica el 12 de septiembre y está programada hasta el 28 de noviembre.

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1: Juan Garrigó Mejía presentó formalmente su renuncia como viceministro de Gestión Social y Comunitaria con el objetivo de dedicarse de manera exclusiva a las funciones que asumirá como secretario general del Partido Revolucionario Moderno. Por otra parte, el ministro de Obras Públicas y Comunicaciones informó que el próximo sábado 5 de septiembre se implementará un desvío temporal del tránsito en la autopista Duarte con la vía Federico Basilis entrada a Jarabacoa debido a los trabajos de colocación de vigas del nuevo puente. En tanto, el líder del movimiento social La Antigua Orden, Ángelo Vázquez, aseguró en el programa con Jessica en Punto que para la formación de su partido político cuenta con el 90% de las firmas que se requieren.
2: Es que nosotros no pensamos aliarnos con nadie, incluso lo decía que tenemos, ahí me decía, pero entonces estaban recogiendo firmas hace mucho, yo digo que tenemos la mitad de las 90.000 firmas. Claro que sí, es que tenemos más miembros de 40.000, sin contar los familiares.
1: En otra información, la República Dominicana gana arbitraje internacional de más de 100 millones de dólares que demandaba empresa recolectora de basura en Santo Domingo Este. Finalmente, Mari se convierte en el huracán categoría 1 mientras se acerca al noreste de México. 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
4: Son las 7.
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El precio del plátano podría alcanzar hasta 50 pesos por unidad a partir de la próxima semana, como consecuencia de la sequía que afecta a las zonas de producción del país. Así lo advirtió el presidente de la Asociación Dominicana de Productores de Plátanos, Alex Cruz. Explicó que el incremento comienza a reflejarse en el mercado y que aunque el comportamiento estacional normalmente provoca aumentos entre noviembre y febrero, este año la falta de agua está adelantando la presión sobre los precios del plátano. El Instituto Nacional de Bienestar Estudiantil informó que suspendió los contratos de 14 suplidores tras detectar irregularidades técnicas durante nuevas inspecciones realizadas luego del proceso de adjudicación de las licitaciones públicas nacional del almuerzo y el desayuno escolar, correspondiente a los años selectivos 2026-2027 y 2027-2028. La institución informó además que a partir de denuncias recibidas, realiza nuevas inspecciones de proveedores adjudicados en San Pedro de Macorís. Las empresas suspendidas son de San Pedro de Macorís, Monte Plata, San Francisco de Macorís, Cotuí, La Altagracia, Bauruco, Santo Domingo Este, Santiago, Hermanas Mirabal, San Juan, Elías Piña y también de Duvergé. En Nueva York entró en vigor en el estado de Nueva York una nueva ley que obliga a los peluqueros y estudiantes de cosmetología a aprender a trabajar con todo tipo de cabello con el objetivo de evitar actos de discriminación como decir los tipos de pelo no lo trabajamos aquí. La enseñanza sobre cómo peinar cabello rizado, ondulado, entortijado y crespo deberá integrarse en los planes de estudio sin aumentar las horas requeridas para obtener la licencia de peluquero. Por la 91, Pedro María Santana. La hora 7:39.